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Hebreos 5, versículo 5. De la misma manera, Cristo no se glorificó a Él mismo para hacerse sumo sacerdote, sino que lo glorificó el que le dijo, «Hijo mío eres tú, yo te he engendrado hoy». 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
2: El libro de Salmos, Salmo 96, versículos 7 al 13.
3: Oh naciones del mundo, reconozcan al Señor. Reconozcan que el Señor es fuerte y glorioso. Den al Señor la gloria que merece. Lleven ofrendas y entren en sus atrios. Adoren al Señor en todo su santo esplendor. Que toda la tierra tiemble delante de Él. Digan a todas las naciones: el Señor reina. El mundo permanece firme y no puede ser sacudido. Él juzgará a todos los pueblos con imparcialidad. Que los cielos se alegren y la tierra se goce. Que el mar y todo lo que contiene exclamen sus alabanzas. Que los campos y sus cultivos estallen de alegría. Que los árboles del bosque canten de alegría delante del Señor, porque Él viene. Viene a juzgar la tierra. Juzgará al mundo con justicia y a las naciones con su verdad.
2: El libro de Proverbios, capítulo 11.
4: El Señor detesta el uso de las balanzas adulteradas, pero se deleita en pesas exactas. El orgullo lleva a la deshonra, pero con la humildad viene la sabiduría. La honestidad guía a la gente buena. La deshonestidad destruye a los traicioneros. Las riquezas no servirán para nada en el día del juicio, pero la vida recta puede salvarte de la muerte. La honestidad dirige los pasos de los justos. Los perversos caen bajo el peso de su pecado. La justicia rescata a las personas buenas. Los traidores quedan atrapados por su propia ambición. Cuando los perversos mueren, sus esperanzas mueren con ellos porque confían en sus propias y deficientes fuerzas. Los justos son rescatados de dificultades y éstas caen sobre los perversos. Los que no tienen a Dios destruyen a sus amigos con sus palabras, pero el conocimiento rescatará a los justos. Toda la ciudad festeja cuando el justo triunfa. Grita de alegría cuando el perverso muere. Los ciudadanos íntegros son de beneficio para la ciudad y la hacen prosperar. Pero las palabras de los perversos la destruyen. Es necio denigrar al vecino. Una persona sensata guarda silencio. El chismoso anda contando secretos, pero los que son dignos de confianza saben guardar una confidencia. Sin liderazgo sabio, la nación se hunde. La seguridad está en tener muchos consejeros. Es peligroso dar garantía por la deuda de un desconocido. Es más seguro no ser fiador de nadie. La mujer bondadosa se gana el respeto, pero los hombres despiadados solo ganan riquezas. Tu bondad te recompensará, pero tu crueldad te destruirá. Los malvados se enriquecen temporalmente, pero la recompensa de los justos permanecerá. Los justos encuentran la vida, los malvados hallan la muerte. El Señor detesta a los de corazón retorcido, pero se deleita en los que tienen integridad. Los malvados seguramente recibirán castigo, pero los hijos de los justos serán liberados. Una mujer hermosa sin discreción es como un anillo de oro en el hocico de un cerdo. Los justos pueden esperar una recompensa, mientras que a los perversos solo les espera juicio. Da con generosidad y serás más rico. Sé tacaño y lo perderás todo. El generoso prosperará, y el que reanima a otros será reanimado. La gente maldice a los que acaparan el grano, pero bendice al que lo vende en tiempo de necesidad. Si buscas el bien, hallarás favor. Pero si buscas el mal te encontrará. El que confía en su dinero se hundirá. Pero los justos reverdecen como las hojas en primavera. Los que traen problemas a su familia heredan el viento. El necio será sirviente del sabio. La semilla de las buenas acciones se transforma en un árbol de vida. Una persona sabia gana amigos. Si los justos reciben su recompensa aquí en la tierra, ¿cuánto más los pecadores perversos?
2: El libro de Proverbios, capítulo 12.
4: Para aprender, hay que amar la disciplina. Es tonto despreciar la corrección. El Señor aprueba a los que son buenos, pero condena a quienes traman el mal. La perversidad nunca produce estabilidad, pero los justos tienen raíces profundas. Una esposa digna es una corona para su marido, pero la desvergonzada es como cáncer a sus huesos. Los planes de los rectos son justos, pero el consejo de los perversos es traicionero. Las palabras de los perversos son como una emboscada mortal, pero las palabras de los justos salvan vidas. Los perversos mueren y no dejan rastro, mientras que la familia de los justos permanece firme. La persona sensata gana admiración, pero la persona con la mente retorcida recibe desprecio. Más vale ser una persona común con sirvientes que darse aires de grandeza y no tener para comer. Los justos cuidan de sus animales, pero los perversos siempre son crueles. El que se esfuerza en su trabajo tiene comida en abundancia, pero el que persigue fantasías no tiene sentido común. Cada ladrón envidia el botín del otro, pero los justos están bien arraigados y dan su propio fruto. Los perversos quedan atrapados por sus propias palabras, pero los justos escapan de semejante enredo. Las palabras sabias producen muchos beneficios, y el arduo trabajo trae recompensas. Los necios creen que su propio camino es el correcto, pero los sabios prestan atención a otros. Un necio se enoja enseguida, pero una persona sabia mantiene la calma cuando la insultan. Un testigo honrado dice la verdad. Un testigo falso dice mentiras. Algunas personas hacen comentarios hirientes, pero las palabras del sabio traen alivio. Las palabras veraces soportan la prueba del tiempo, pero las mentiras pronto se descubren. El corazón que trama el mal está lleno de engaño. El corazón que procura la paz rebosa de alegría. Nada malo le sucederá a los justos, pero los perversos se llenarán de dificultades. El Señor detesta los labios mentirosos, pero se deleita en los que dicen la verdad. Los sabios no hacen alarde de sus conocimientos, pero los necios hacen pública su necedad. Trabaja duro y serás un líder. Sé un flojo y serás un esclavo. La preocupación agobia a la persona. Una palabra de aliento la anima. Los justos dan buenos consejos a sus amigos. Los perversos los llevan por mal camino. Los perezosos ni siquiera cocinan la presa que han atrapado. Pero los diligentes aprovechan todo lo que encuentran. El camino de los justos conduce a la vida. Ese rumbo no lleva a la muerte.
2: El libro de Proverbios, capítulo 13.
4: El hijo sabio acepta la disciplina de sus padres. El burlón se niega a escuchar la corrección. Con palabras sabias te conseguirás una buena comida. Pero la gente traicionera tiene hambre de violencia. Los que controlan su lengua tendrán una larga vida. El abrir la boca puede arruinarlo todo. Los perezosos ambicionan mucho y obtienen poco. Pero los que trabajan con esmero prosperarán. Los justos odian las mentiras. Los perversos son motivo de vergüenza y deshonra. La justicia protege el camino del intachable, pero el pecado engaña a los malvados. Hay quienes son pobres y se hacen pasar por ricos. Hay otros que, siendo ricos, se hacen pasar por pobres. El rico puede pagar rescate por su vida, pero al pobre ni siquiera lo amenaza. La vida del justo está llena de luz y de alegría, pero la luz del pecador se apagará. El orgullo lleva a conflictos. Los que siguen el consejo son sabios. La riqueza lograda de la noche a la mañana pronto desaparece. Pero la que es fruto del arduo trabajo aumenta con el tiempo. La esperanza postergada aflige al corazón, pero un sueño cumplido es un árbol de vida. Los que desprecian el consejo buscan problemas. Los que respetan un mandato tendrán éxito. La instrucción de los sabios es como una fuente que da vida. Los que la aceptan evitan las trampas de la muerte. Una persona de buen juicio es respetada. Una persona traicionera va directo a la destrucción. Las personas sabias piensan antes de actuar. Los necios no lo hacen y hasta se jactan de su necedad. El mensajero no confiable cae en problemas, pero el mensajero fiel trae alivio. Si desprecias la crítica constructiva, acabarás en pobreza y deshonra. Si aceptas la corrección, recibirás honra. Es agradable ver que los sueños se hacen realidad, pero los necios se niegan a abandonar el mal para alcanzarlos. Camina con sabios y te harás sabio. Júntate con necios y te meterás en dificultades. Los problemas persiguen a los pecadores, mientras que las bendiciones recompensan a los justos. La gente buena deja una herencia a sus nietos, pero la riqueza de los pecadores pasa a manos de los justos. La granja del pobre puede que produzca mucho alimento, pero la injusticia arrasa con todo. Quienes no emplean la vara de disciplina odian a sus hijos. Los que en verdad aman a sus hijos se preocupan lo suficiente para disciplinarlos. Los justos comen hasta quedar bien satisfechos. Pero el estómago de los perversos quedará vacío.
2: La primera carta de Pablo a los Corintios, capítulo 14, versículos 26 al 40.
5: Ahora bien, mis hermanos, hagamos un resumen. Cuando se reúnan, uno de ustedes cantará, otro enseñará, otro contará alguna revelación especial que Dios le haya dado, otro hablará en lenguas y otro interpretará lo que se dice. Pero cada cosa que se haga debe fortalecer a cada uno de ustedes. No más de dos o tres deberían hablar en lenguas. Deben hablar uno a la vez y que alguien interprete lo que ellos digan. Pero si no hay nadie presente que pueda interpretar, ellos deberán guardar silencio en la reunión de la iglesia y hablar en lenguas a Dios en forma privada. Que dos o tres personas profeticen y que los demás evalúen lo que se dice. Pero si alguien está profetizando y otra persona recibe una revelación del Señor, el que está hablando debe callarse. De esa manera, todos los que profeticen tendrán su turno para hablar, uno después de otro, para que todos aprendan y sean alentados. Recuerden que la gente que profetiza está en control de su espíritu y puede turnarse con otros. Pues Dios no es Dios de desorden, sino de paz. Como en todas las reuniones del pueblo santo de Dios, las mujeres deben guardar silencio durante las reuniones de la iglesia. No es apropiado que hablen. Deben ser sumisas, tal como dice la ley. Si tienen preguntas, que le pregunten a su marido en casa, porque no es apropiado que las mujeres hablen en las reuniones de la iglesia. ¿O acaso piensan, corintios, que la palabra de Dios se originó con ustedes? ¿Son ustedes los únicos a quienes fue entregada? Si alguien afirma ser profeta o piensa que es espiritual, debería reconocer que lo que digo es un mandato del Señor mismo. Pero si no lo reconoce, él tampoco será reconocido. Por lo tanto, mis amados hermanos, con todo corazón deseen profetizar y no prohíban que se hablen lenguas. Pero asegúrense de que todo se haga de forma apropiada y con orden.
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0: Lo que Darwin sabía acerca del ojo humano lo asombró y molestó. Él dijo que le dio un escalofrío cuando consideraba lo intrincado de su funcionamiento.
1: Desde que escribió su obra hace siglo y medio atrás, hemos aprendido mucho acerca del ojo, y es verdaderamente asombroso. Hablemos de ello en nuestro programa de hoy. Esta es La Verdad en el Tubo de Ensayo, un programa que examina la naturaleza utilizando la lógica de la causa y el efecto, sugiriendo que la naturaleza es un efecto cuya causa es Dios. Así que subamos la temperatura, agreguemos luz y pensamiento analítico y dejemos que las burbujas de la verdad emerjan en nuestro recorrido por La Verdad en el Tubo de Ensayo.
0: El médico Geoffrey Simmons escribió un libro titulado Lo que Darwin no sabía. En uno de los capítulos resume las más importantes características estructurales y funcionales del ojo.
1: El ojo humano contiene 70% de los receptores sensoriales del cuerpo. El doctor Simmons dice, las señales visuales son críticas para prácticamente toda acción que desarrollamos. En tiempos antiguos nos ayudaban a escapar de un depredador, encontrar fruta madura, evitar un precipicio o andar nuestro camino a casa con seguridad. Al día de hoy, uno podría escribir una lista de miles de necesidades visuales que tiene cotidianamente.
0: Él señala que Darwin descubrió que la complejidad del ojo era de tan enormes proporciones que temió que llegaría a desafiar sus teorías. Ese es el porqué experimentó un sudor frío cuando pensó acerca de ello.
1: El ojo más simple le permite a los animales unicelulares sentir algunos cambios en la luz. A los humanos, nuestros ojos nos dan la habilidad de reconocer cientos de colores, identificar múltiples formas, leer letra pequeña y manejar con seguridad en la ruta, mostrándonos imágenes actualizadas varias veces por segundo.
0: ¿Cómo es que conseguimos tan intrincado par de ojos, según el doctor Simmons?
1: Él dice que, para la naturaleza, desarrollar tal clase de órganos sería un paso multifacético tremendo que desafía la teoría de la selección natural. Lo resume así. Todo aspecto anatómico, químico y fisiológico de nuestros ojos sugiere un diseño.
0: ¿Y qué detalles del ojo impresionaron especialmente al doctor Simmons?
1: Primero, la colocación de los ojos parece algo bien pensado. Están ubicados en el interior de la cavidad ósea que lo protege de la mayoría de las posibles lesiones. Solamente un sexto del total del ojo es visible, mientras el resto está protegido por el cráneo. Sin embargo, sobresale lo suficiente para permitir una amplia visión horizontal. Los ojos están separados lo suficiente como para proporcionarle a la persona una percepción tridimensional de la profundidad de su ambiente y los objetos que en él hay, y se mueven al unísono siguiendo el mismo objeto en movimiento.
0: Mi profesor de biología compara algunas veces el ojo con una cámara.
1: Esa es una buena comparación si él se está refiriendo a una cámara digital. Darwin nació demasiado antes como para tener las herramientas técnicas que le ayudaran a reconocer que millones de células recubren el interior de cada función de los ojos como receptores fotoquímicos. Convierten las ondas de luz en impulsos eléctricos y envían esos impulsos al cerebro a una velocidad de unos 300 kilómetros por hora. La parte visual del cerebro clasifica, organiza y analiza estos impulsos en cuestión de milisegundos.
0: El doctor Simmons piensa que muchas partes del ojo demuestran un diseño de ingeniería. Él cree que los centros de visión en el cerebro dejan entrever que un ser inteligente los construyó.
1: Incluso, él ve ese tipo de diseño en las pestañas y las cejas. Las pestañas y el reflejo por el cual parpadeamos protegen nuestros ojos de partículas de polvo y otros materiales que flotan en el aire. Las cejas nos protegen de la luminosidad

0: cuidan que la transpiración corra dentro de los ojos.
1: ¿Por qué sería malo que la transpiración corra por nuestros ojos? ¿No necesitan lubricación?
0: Sí, es verdad, pero la transpiración no es el líquido correcto para la lubricación ocular. Los doctores lo explican así. Nuestros ojos se mantienen húmedos y casi estériles por el trabajo de diminutas glándulas lagrimales a lo largo del borde exterior de cada párpado superior. Estas glándulas segregan un líquido viscoso que se mueve lentamente hacia abajo a través del ojo por un conducto interior, más abajo que el conducto lagrimal, drenando en los conductos nasales. Cuando un objeto extraño entra en él, el ojo produce un fluido que lo lava arrastrando la impureza hacia afuera. Este mismo fluido trae proteínas para recubrir el ojo y suplir a la córnea con oxígeno.
1: ¿Y por qué la córnea no obtiene su oxígeno de la corriente sanguínea, o sea, de la misma manera en que lo hace el resto del cuerpo?
0: Buena pregunta, porque los vasos sanguíneos bloquearían su visión. Así que un fluido transparente provee el oxígeno al ojo.
1: ¿Y sirven las lágrimas para algún propósito útil?
0: Sí, ellas producen varios beneficios. Esto es porque las lágrimas vienen en tres formas muy diferentes. Una provee lubricación y protección. La secreción de la otra comienza cuando una persona está triste y la otra aparece algunas veces en momentos de felicidad. El doctor Simmons lo explica así. La secreción de cada tipo tiene un lugar de procedencia diferente. Cada uno contiene diferentes concentraciones de sal y cada clase mantiene diferentes relaciones de proteínas y fluye a diferentes cantidades y frecuencias. Las lágrimas, que vienen por cuestiones emocionales, tienen 21% más de proteínas, sugiriendo este proceso que opera arrastrando fuera los componentes químicos que producen el estrés.
1: Ese es el por qué la gente se siente mejor luego de un buen llanto, ¿no?
0: Es al menos parte de la razón. Él señala otros propósitos de las lágrimas y otros líquidos que están presentes en el ojo. En sus palabras, sin una constante lubricación, nuestros ojos se secarían y dañarían. Sin las enzimas que maten a las bacterias, podríamos tener infecciones constantes y sin la habilidad de parpadear, nuestros ojos sufrirían erupciones como cuando se contrae viruela, desgastándose y llegando a la posible ceguera.
1: ¿Y qué otra cosa dice el doctor Simmons que Darwin probablemente no sabía?
0: El hecho que hay seis músculos unidos a cada ojo los hace capaces de moverse en casi cualquier dirección. La ubicación de los ojos acerca de la parte superior de la cabeza provee un punto elevado de ventaja, permitiéndonos ver a más grandes distancias. Los ojos, al estar colocados en la cabeza, tienen una corta distancia de transmisión hacia el cerebro, lo cual puede salvarle la vida a una persona en medio de una emergencia.
1: Hemos hablado acerca del exterior del ojo. ¿Y qué dice el doctor Simmons acerca del interior?
0: Por ejemplo, la pupila de cada ojo funciona como el lente de una sofisticada cámara, contrayéndose para proteger la retina cuando la luz es muy brillante y dilatándose para permitirnos ver una noche oscura. La luz entra al ojo a través de un pasaje que incluye una capa transparente llamada córnea. Luego pasa a través de un fluido amortiguador en la cámara del frente y finaliza en el cuerpo vítreo parecido a una gelatina. Otra indicación que estamos en presencia de un órgano diseñado es el hecho que los lentes de un ojo ajustan automáticamente su foco, sea que miremos a objetos cercanos o distantes.
1: Si entiendo correctamente, toda esta preparación es para conseguir que llegue la luz a la retina. Allí la imagen es recogida y enviada al cerebro.
0: Lo entiendes bien. El doctor Simmons dice que la retina actúa como una película de rollo que constantemente cambia la cinta, hecha de hasta 7 millones de células para la apreciación de los colores. Unos 125 millones de células tipo bastón se usan por otro lado para la adaptación a la oscuridad y 1.2 millones de células nerviosas para recoger billones de bits de información. La información entonces es reenviada al nervio óptico en el centro de la retina.
1: Así que el cono nos permite ver el color cuando tenemos una luz adecuada, pero las células en forma de bastón proveen de un sistema de respaldo para que podamos ver en blanco y negro cuando la luz es demasiado débil para ver el color.
0: Así es. Nuestro científico de referencia, el doctor Simmons, continúa en su descripción diciendo: cuando nuestros ojos están abiertos, una corriente estable viaja hacia el cerebro. Uno podría comparar este proceso con una multitud de niños en edad escolar hablando interminablemente sobre fotos que tomaron y que se lo transmiten a un grupo de profesores que pueden tomar decisiones inmediatas con esa información sobre todo lo que se le está contando sobre esas fotos.
1: Para transmitir esa información visual hacia el cerebro, ¿no necesita la retina varios cambios químicos?
0: Sí, el doctor Simmons nos da una descripción simplificada de los vastos cambios químicos que tienen lugar en tan solo las células de la retina. La lista incluye el hecho de que la luz produce cambios estructurales en la retinene de fotopigmento, que son derivados químicos del suplemento dietario de vitamina A. Entonces la luz activa la transducina y la fotodiesterasa y allí el ojo se adapta a diferentes situaciones mediante el cierre de los canales de sodio y haciendo una serie de pasos bien coordinados. Suena complicado, ¿no?
1: Sí, y todo esto sucede tan precisamente y rápidamente que podemos manejar a altas velocidades en las autopistas, con la confianza que nuestros ojos nos darán información al instante para desarrollar las maniobras necesarias.
0: Así es. Hoy hemos resumido un capítulo del libro Lo que Darwin no sabía, del doctor Geoffrey Simmons. Vemos que él detalla precisamente el diseño de ingeniería de cómo está construido el ojo humano. Justamente, él subtitula una parte de este capítulo con la frase: todo aspecto sugiere un diseño. Él concluye este capítulo diciendo: todo aspecto de la visión sugiere un diseño con propósito. Los argumentos que tratan de favorecer la evolución requieren grandes saltos de fe para concluir que hubo que recorrer pasos enormes de millones de años, algunos en procesos en serie tipo tándem, otros en paralelo, muchos totalmente diferentes entre sí, que podrían haber llegado a suceder luego de un proceso altamente aleatorio. Esto involucra pasos bien determinados para establecer los colores, las distancias, medir el movimiento, darle a la imagen total un significado e iniciar una respuesta basada en toda esa información.
1: Pero algunos científicos creen que esas mejoras en el ojo humano se lograron en un proceso gradual, un cambio a la vez.
0: El doctor Simmons contesta a eso diciendo: los pasos individuales a lo largo de ese cambio serían inútiles y no habrían llegado a suceder por sí mismos sin un plan finamente elaborado. Cada paso es tan dependiente de los otros que nunca podrían haber sucedido mutaciones aisladas al mismo tiempo. Incluso, si se hubiera causado algunas pocas de ellas, requeriría de una secuencia de mutaciones muy afortunadas.
1: Carlos Darwin escribió: al día de hoy el ojo me provoca un escalofrío. Él no podía ver una manera en que el proceso natural pudiera haberlo creado, y él temía que esa complejidad del ojo pudiera erosionar su propia teoría.
0: Sí, y ese escalofrío estaba basado en el entendimiento fragmentado del ojo que él tenía en 1859. Un siglo y medio después de Darwin, los científicos han descubierto que el ojo humano es un órgano mucho más intrincado de lo que él podría haberse llegado a imaginar. Así que no es sorprendente que muchos científicos estén reconociendo que tiene sentido considerar la posibilidad de que un Dios creador diseñó con su sabiduría el ojo humano.

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Hebreos 9:15. Por eso Cristo es el mediador de un nuevo pacto, a fin de que, habiendo tenido lugar una muerte para la redención de las transgresiones que se cometieron bajo el primer pacto, los que han sido llamados reciban la promesa de la herencia eterna. 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

Hebreos 9, versículos del 13 al 14. Porque si la sangre de los machos cabríos y de los toros y la ceniza de la novilla, rociada sobre los que se han contaminado, santifican para la purificación de la carne, ¿cuánto más la sangre de Cristo, quien por el Espíritu Eterno, Él mismo se ofreció sin mancha a Dios, purificará nuestra conciencia de obras muertas para servir al Dios vivo? 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
2: El libro de Salmos, Salmo 97, versículos 1 al 6.
3: El Señor es el Rey, que se goce la tierra, que se alegren las costas más lejanas. Nubes oscuras lo rodean. La rectitud y la justicia son el cimiento de su trono. Fuego se extiende delante de él y calcina a todos sus enemigos. Sus relámpagos destellan por el mundo. La tierra lo ve y tiembla. Las montañas se derriten como cera delante del Señor de toda la tierra. Los cielos proclaman su justicia. Toda nación ve su gloria.
2: El libro de Proverbios, capítulo 14.
4: La mujer sabia edifica su hogar, pero la necia con sus propias manos lo destruye. Los que siguen el buen camino temen al Señor. Los que van por mal camino lo desprecian. Las palabras arrogantes del necio se convierten en una vara que lo golpea, pero las palabras de los sabios los protegen. Sin bueyes, un establo se mantiene limpio, pero se necesita un buey fuerte para una gran cosecha. El testigo honrado no miente. El testigo falso respira mentiras. El burlón busca la sabiduría y nunca la encuentra. Pero para el entendido, el conocimiento es cosa fácil. No te acerques a los necios, porque no encontrarás conocimiento en sus labios. Los prudentes saben a dónde van, en cambio, los necios se engañan a sí mismos. Los necios se burlan de la culpa, pero los justos la reconocen y buscan la reconciliación. Cada corazón conoce su propia amargura, y nadie más puede compartir totalmente su alegría. La casa de los perversos será destruida, pero la humilde morada de los justos prosperará. Delante de cada persona hay un camino que parece correcto, pero termina en muerte. La risa puede ocultar un corazón afligido, pero cuando la risa termina, el dolor permanece. Los descarriados reciben su merecido. La gente buena recibe su recompensa. Solo los simplones creen todo lo que se les dice. Los prudentes examinan cuidadosamente sus pasos. Los sabios son precavidos y evitan el peligro. Los necios, confiados en sí mismos, se precipitan con imprudencia. Los que se enojan fácilmente cometen locuras, y los que maquinan maldad son odiados. Los simplones están vestidos de necedad, pero los prudentes son coronados de conocimiento. Los malvados se inclinarán ante los buenos. Los perversos harán reverencia a las puertas de los justos. A los pobres, hasta sus vecinos los desprecian, mientras que a los ricos les sobran amigos. Denigrar al prójimo es pecado. Benditos los que ayudan a los pobres. Si te propones hacer el mal, te perderás. Si te propones hacer el bien, recibirás amor inagotable y fidelidad. El trabajo trae ganancias, pero el solo hablar lleva a la pobreza. La riqueza es una corona para los sabios. El esfuerzo de los necios solo produce necedad. El testigo veraz salva vidas, pero el testigo falso es un traidor. Los que temen al Señor están seguros. Él será un refugio para sus hijos. El temor del Señor es fuente que da vida. Ofrece un escape de las trampas de la muerte. Una población que crece es la gloria del rey. Un príncipe sin súbditos no tiene nada. Los que tienen entendimiento no pierden los estribos. Los que se enojan fácilmente demuestran gran necedad. La paz en el corazón da salud al cuerpo. Los celos son como cáncer en los huesos. Quienes oprimen a los pobres insultan a su creador, pero quienes los ayudan lo honran. Los perversos son aplastados por el desastre, pero los justos tienen un refugio cuando mueren. La sabiduría es venerada en el corazón comprensivo. La sabiduría no se encuentra entre los necios. La justicia engrandece a la nación, pero el pecado es la deshonra de cualquier pueblo. El rey se alegra de los siervos sabios, pero se enoja con aquellos que lo avergüenzan.
2: El libro de Proverbios, capítulo 15.
4: La respuesta apacible desvía el enojo, pero las palabras ásperas encienden los ánimos. La lengua de los sabios hace que el conocimiento sea atractivo, pero la boca de un necio escupe tonterías. Los ojos del Señor están en todo lugar, vigilando tanto a los malos como a los buenos. Las palabras suaves son un árbol de vida. La lengua engañosa destruye el espíritu. Solo un necio desprecia la disciplina de sus padres. El que aprende de la corrección es sabio. En la casa del justo hay tesoros, pero las ganancias del perverso le acarrean dificultades. Los labios del sabio dan buenos consejos. El corazón del necio no tiene nada para ofrecer. El Señor detesta el sacrificio de los perversos, pero se deleita con las oraciones de los íntegros. El Señor detesta el camino de los perversos, pero ama a quienes siguen la justicia. El que abandona el buen camino será severamente disciplinado. El que odia la corrección morirá. Ni la muerte ni la destrucción ocultan secretos al Señor, mucho menos el corazón humano. Los burlones odian ser corregidos. Por eso se alejan de los sabios. El corazón contento alegra el rostro. El corazón quebrantado destruye el espíritu. El sabio tiene hambre de conocimiento, mientras que el necio se alimenta de basura. Para el abatido, cada día acarrea dificultades. Para el de corazón feliz, la vida es un banquete continuo. Más vale tener poco, con el temor del Señor, que tener grandes tesoros y vivir llenos de angustia. Un plato de verduras con alguien que amas es mejor que carne asada con alguien que odias. El que pierde los estribos con facilidad provoca peleas. El que se mantiene sereno las detiene. El camino de los perezosos está obstruido por espinas, pero la senda de los íntegros es una carretera despejada. Los hijos sensatos traen alegría a su padre. Los hijos necios desprecian a su madre. La necedad alegra a los que les falta juicio. La persona sensata permanece en el buen camino. Los planes fracasan por falta de consejo. Muchos consejeros traen éxito. A todo el mundo le gusta una respuesta apropiada. Es hermoso decir lo correcto en el momento oportuno. Para los sabios, el camino de la vida avanza hacia arriba. Ellos dejan la tumba atrás. El Señor derriba la casa de los orgullosos, pero protege la propiedad de las viudas. El Señor detesta los planes perversos, pero se deleita en las palabras puras. El avaro causa mucho dolor a toda la familia, pero los que odian el soborno vivirán. El corazón del justo piensa bien antes de hablar. La boca de los perversos rebosa de palabras malvadas. El Señor está lejos de los perversos, pero oye las oraciones de los justos. Una mirada alegre trae gozo al corazón. Las buenas noticias contribuyen a la buena salud. Si escuchas la crítica constructiva, te sentirás en casa entre los sabios. Si rechazas la disciplina, solo te harás daño a ti mismo. Pero si escuchas la corrección, crecerás en entendimiento. El temor del Señor enseña sabiduría. La humildad precede a la honra.
2: El libro de Proverbios, capítulo 16.
4: Podemos hacer nuestros propios planes, pero la respuesta correcta viene del Señor. La gente puede considerarse pura según su propia opinión, pero el Señor examina sus intenciones. Pon todo lo que hagas en manos del Señor, y tus planes tendrán éxito. El Señor ha hecho todo para sus propios propósitos, incluso al perverso para el día de la calamidad. El Señor detesta a los orgullosos, ciertamente recibirán su castigo. Con amor inagotable y fidelidad se perdona el pecado. Con el temor del Señor, el mal se evita. Cuando la vida de alguien agrada al Señor, hasta sus enemigos están en paz con él. Es mejor tener poco con justicia que ser rico y deshonesto. Podemos hacer nuestros planes, pero el Señor determina nuestros pasos. El rey habla con sabiduría divina. Nunca debe juzgar injustamente. El Señor exige el uso de pesas y balanzas exactas. Él es quien fija los parámetros de la justicia. El rey detesta las fechorías, porque su gobierno se basa en la justicia. El rey se complace en las palabras de labios justos. Ama a quienes hablan con la verdad. El enojo del rey es amenaza de muerte. El sabio tratará de aplacarlo. Cuando el rey sonríe, hay vida. Su favor refresca como lluvia de primavera. ¿Cuánto mejor es adquirir sabiduría que oro y el buen juicio que la plata? El camino de los íntegros lleva lejos del mal. Quien lo siga estará a salvo. El orgullo va delante de la destrucción y la arrogancia antes de la caída. Es mejor vivir humildemente con los pobres que compartir el botín con los orgullosos. Los que están atentos a la instrucción prosperarán. Los que confían en el Señor se llenarán de gozo. Los sabios son conocidos por su entendimiento y las palabras agradables son persuasivas. La discreción es fuente que da vida para quienes la poseen. pero la disciplina se desperdicia en los necios. De una mente sabia provienen palabras sabias. Las palabras de los sabios son persuasivas. Las palabras amables son como la miel, dulces al alma y saludables para el cuerpo. Delante de cada persona hay un camino que parece correcto, pero termina en muerte. Es bueno que los trabajadores tengan hambre. El estómago vacío los motiva a seguir su labor. Los sinvergüenzas crean problemas. Sus palabras son un fuego destructor. El alborotador siembra conflictos. El chisme separa a los mejores amigos. Los violentos engañan a sus compañeros, los llevan por un camino peligroso. Con los ojos entrecerrados se trama el mal. Con una sonrisita se planean las maldades. Las canas son una corona de gloria que se obtiene por llevar una vida justa. Mejor es ser paciente que poderoso. Más vale tener control propio que conquistar una ciudad. Podremos tirar los dados, pero el Señor decide cómo caen.
2: La primera carta de Pablo a los Corintios, capítulo 15, versículos 1 al 11.
5: Ahora, amados hermanos, permítanme recordarles la buena noticia que ya les prediqué. En ese entonces la recibieron con gusto y todavía permanecen firmes en ella. Esa es la buena noticia que los salva si ustedes siguen creyendo el mensaje que les prediqué. A menos que hayan creído algo que desde un principio nunca fue cierto. Yo les transmití a ustedes lo más importante y lo que se me había transmitido a mí también. Cristo murió por nuestros pecados, tal como dicen las Escrituras. Fue enterrado y al tercer día fue levantado de los muertos, tal como dicen las Escrituras. Lo vio Pedro y luego lo vieron los doce. Más tarde lo vieron más de 500 de sus seguidores a la vez, la mayoría de los cuales todavía viven, aunque algunos ya han muerto. Luego lo vio Santiago, y después lo vieron todos los apóstoles. Por último, como si hubiera nacido en un tiempo que no me correspondía, también lo vi yo, pues soy el más insignificante de todos los apóstoles. De hecho, ni siquiera soy digno de ser llamado apóstol, después de haber perseguido a la iglesia de Dios como lo hice. Sin embargo, lo que ahora soy, todo se debe a que Dios derramó su favor especial sobre mí, y no sin resultados, pues he trabajado mucho más que cualquiera que los otros apóstoles. Pero no fui yo, sino Dios quien obraba a través de mí por su gracia. Así que no importa si predico yo o predican ellos, porque todos predicamos el mismo mensaje que ustedes ya han creído.
1: Hasta aquí fue la lectura de hoy. Esperamos que la palabra de Dios haya cobrado vida en tu corazón.
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1: El Catecismo Menor de Westminster dice en la pregunta número 5, ¿hay más de un Dios? No hay sino uno solo, el Dios vivo y verdadero. ¿Qué dice la Escritura? Deuteronomio 6:4, escucha Israel, el Señor nuestro Dios es el único Señor. Isaías 44:6, así dice Jehová, Rey de Israel, y su Redentor, Jehová de los ejércitos, yo soy el primero, y yo soy el postrero, y fuera de mí no hay Dios. Primera de Corintios 8:4-6, acerca, pues, de las viandas que se sacrifican a los ídolos, sabemos que un ídolo nada es en el mundo, y que no hay más que un Dios, pues aunque hayan algunos que se llamen dioses, sea en el cielo o en la tierra, como hay muchos dioses y muchos señores para nosotros, sin embargo, solo hay un Dios, el Padre, del cual proceden todas las cosas y nosotros somos para Él, y un Señor, Jesucristo, por medio del cual son todas las cosas y nosotros por medio de Él.
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Romanos 5:21. Para que así como el pecado reinó en la muerte, así también la gracia reine por medio de la justicia para vida eterna, mediante Jesucristo nuestro Señor. 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

0: porque todo aquel que hace lo malo aborrece la luz y no viene a la luz, para que sus obras no sean reprendidas. Mas el que practica la verdad viene a la luz, para que sea manifiesto que sus obras son hechas en Dios.
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La impaciencia se pone de pie mientras espero. Y la duda habla, de cerca suspira, cuestiona, me grita. Siento su aliento cerca de mi rostro, llenando el camino de silencio y sombra, exigiendo lágrimas y tiempo, esperando que corra como necio, que huye sin que lo persigan tras el viento. Y aunque tiemblo, me quedo en medio del valle, caminando entre sombras, pues me sostienes y me mantienes atento, despierto, vivo, en calma, en silencio, expectante. Pues es en silencio que solo se percibe el silbo apacible. Estoy seguro y firme, pues me sostiene. Ya no es de muerte el valle. Las tinieblas tiemblan de miedo cuando escuchan tu nombre. Nombre, sobre todo nombre. Sobre todo nombre que se nombra. Cristo. Bendito aquellos que en ti confían sin haberte visto. Y caminan con la frente en alto aún en medio del valle, sabiendo que cuando el carpintero se despierta y habla, no hay tormenta que no obedezca y se calle. No hay tormenta que no obedezca y se calle. Enmudece.

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1: Cuando Él venga para

0: no ser así. Por ejemplo, la Biblia dice que el amor no busca lo suyo. 1 Corintios 13:5. ¿Cómo puede Dios ser amoroso y al mismo tiempo tener una devoción absoluta en la búsqueda de su propia gloria, alabanza y gozo? ¿Cómo puede Dios estar a nuestro favor si lo consume el deseo de actuar a su propio favor? La respuesta que propongo es la siguiente. Como Dios es el único ser con gloria absoluta y total autosuficiencia, Él debe actuar a su favor para actuar a nuestro favor. Las reglas de la humanidad a las que se atiene una criatura no se pueden aplicar del mismo modo a su creador. Si Dios apartara la mirada de sí mismo como la fuente del gozo infinito, dejaría de ser Dios. Estaría negando el infinito valor de su propia gloria. Estaría dándonos a entender que hay algo más valioso fuera de sí mismo. Estaría cayendo en la idolatría. Esto no sería ganancia para nosotros porque ¿a quién iríamos si nuestro Dios dejara de ser justo? ¿A dónde encontraríamos en todo el universo una roca de integridad cuando Dios ha dejado de valorar supremamente aquello que es supremamente valioso? ¿A dónde acudiríamos en nuestra adoración si Dios mismo renunciara a su posición de infinito valor y belleza? No, no es posible convertir la exaltación de Dios en sí mismo en amor demandado que Dios deje de ser Dios. Al contrario, debemos observar que Dios es amor precisamente por su búsqueda incesante de la alabanza de su nombre en los corazones de su pueblo.
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Resuena dentro de mí el eco de aquellas palabras cortas y cortantes, breve e importantes, que sean uno, uno. Pregunté. Me miró fijo, serio, sin titubeos, sin parpadear. Respondió: uno. Que sean uno. Uno. Un solo cuerpo, ligado directamente a Cristo como cabeza. Y aunque por mucho este cuerpo ha parecido estar con anestesia e inercia, esta obra es del Señor. Y descanso en saber que Él termina lo que comienza. Despierta a los que duermen. Aborrece el pecado. Vomita a los tibios. Si los hijos de desobediencia no juegan a ser de las tinieblas, ¿qué te hace pensar que nosotros, los hijos de Dios, seguiremos jugando a ser iglesia? Las puertas del Hades no prevalecen. Retrocedan. Y ese retrocedan no es para la gente. Retrocedan.

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Hebreos 5, versículo 8 a 9. Aunque era hijo, aprendió obediencia por lo que padeció, y habiendo sido hecho perfecto, vino a ser fuente de eterna salvación para todos los que lo obedecen. 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

Hebreos 6:18. A fin de que por dos cosas inmutables, en las cuales es imposible que Dios mienta, seamos grandemente animados los que hemos huido para refugiarnos, echando mano de la esperanza puesta delante de nosotros. 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

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Escrito por Kyle Strobel. ¿Alguna vez has tenido la sensación de que tus oraciones simplemente rebotaban contra el techo? ¿O de que la lectura de las Escrituras ha dejado de sentirse tan significativa como antes? ¿Has recordado épocas que se sentían como exuberantes jardines llenos de entusiasmo, pasión y celo por las cosas de Dios, pero que ahora te parecen más bien un desierto espiritualmente árido, seco y sin vida? Quizá te sorprenda saber que la doctrina del desierto espiritual fue una enseñanza habitual de la teología protestante durante siglos. El desierto espiritual es el acto de Dios para guiar a su pueblo a experimentar su ausencia, con el fin de despertarles a la verdad de cuán pecadores y perdidos están realmente. ¿Por qué haría Dios esto? Dios te lleva a tu debilidad para mostrarte su poder. Te guía hacia tu desesperación para revelar más profundamente su gracia y te descubre lo profundo que llega el pecado en tu alma para que puedas saber cuánto has sido perdonado. Cuando Dios nos lleva al desierto. No existe un lenguaje estándar para hablar de este fenómeno. Algunos han utilizado imágenes de la noche oscura. Otros se centran en el desierto, la muerte o la experiencia de sentirse abandonado. Sin embargo, un término que con el tiempo se ha generalizado es desierto espiritual. El desierto espiritual es una obra de Dios para despertar las cosas profundas del corazón y guiar al cristiano hacia una dependencia más profunda del Señor. Esta enseñanza enfatiza la acción de Dios y enfoca nuestra atención en su obra objetiva, tal como se ve bíblicamente en la vida de Israel, de Pablo y, por supuesto, de Jesús, como el fundamento de lo que experimentamos. El desierto espiritual aborda dos errores que nos acechan constantemente. El primero es navegar por la vida al vaivén de las experiencias sensoriales, y el segundo, creer que podemos ignorar las experiencias sensoriales. Ambos son una necedad. Ambos nos llevan a ser zarandeados por las olas de la vida en lugar de comprender nuestras experiencias a la luz de Cristo. En los momentos de desolación espiritual, Dios está sacando a la luz la falsa creencia de que puedes arreglar tu vida espiritual. No puedes. Cualquier intento de hacerlo supone recurrir a la autoayuda en lugar de conocer el crecimiento que es de Dios, como afirma Colosenses 2:19. Este es el hecho que la carne encuentra tan ofensivo. Israel fue guiado al desierto para que se le mostrara lo que había en sus corazones. Lee Deuteronomio 8:2. En el desierto espiritual, Dios nos lleva a sentirnos abandonados y a sentir el peso de cuánto buscamos vivir en nuestro propio poder, como una forma de llamarnos a Él. El desierto nos empuja a la experiencia del desamparo para revelar las estructuras profundas del vicio, no solo de nuestro carácter en general, sino especialmente en nuestra vida espiritual. Al comentar 2 de Crónicas 32:31, Wilhelmus Abrahel, un teólogo espiritual de la tradición reformada holandesa, narra cómo Dios

Tendemos a enfocarnos únicamente en la experiencia de la ausencia, en lugar de en la naturaleza positiva de la maduración que Dios nos hace desarrollar. Brahel, por el contrario, muestra cómo el Señor madura un alma a través de la infancia, pasando por la adolescencia y llegando luego a la edad adulta. El Señor utiliza variadas experiencias para empujarnos a lo largo de este camino de maduración. Estas experiencias se sienten desorientadoras, pero el objetivo es una intimidad, un amor y una santidad más profundos. La maduración del desarrollo. El desierto espiritual no es un acontecimiento aislado, sino una característica de cómo Dios nos madura por gracia. Charles Spurgeon, por ejemplo, describe la obra de Dios a lo largo de las distintas etapas del alma, afirmando que hay muchos que se han regocijado en la presencia de Dios durante un tiempo y han disfrutado de la luz del sol que Dios se ha complacido en darles en las primeras etapas de su vida cristiana, pero que de repente descubren que, en lugar de verdes pastos, tienen que recorrer el desierto arenoso. En lugar de aguas de reposo, encuentran arroyos salobres al paladar y amargos para su espíritu. A Spurgeon le preocupa que, cuando esto ocurra, digan, sin duda, si fuera hijo de Dios, esto no sucedería. Spurgeon exhorta al cristiano a no pensar así, porque todos los santos de Dios son conducidos a través de un desierto agotador. Quizás, sugiere, el Señor te encontró en tu juventud y fragilidad con su bondad y ternura, adecuadas a tu madurez. Pero ahora tiene algo más para ti. Eras un niño pequeño, dice Spurgeon, y por eso te envolvió en pieles y te vistió con el manto más suave. Pero ahora te has vuelto fuerte, y el caso es diferente. Sabemos por las Escrituras que Dios no se relaciona con todos los cristianos de la misma manera, sino que se dirige a los niños, adolescentes y adultos en la fe, según su desarrollo. Lee 1 Corintios 3 del 1 al 2 y 1 Juan 2 del 13 al 14. Tanto para Brahel como para Spurgeon, esta maduración del desarrollo es la razón por la que Dios se relaciona con nosotros de manera diferente a medida que maduramos. De formas adecuadas a nuestra etapa de maduración, Dios nos guía hacia Él en nuestro quebrantamiento, dolor y pecado para redimirnos en la verdad. No nombrar ni abordar estas realidades puede llevar a una gran confusión sobre lo que Dios está haciendo en la vida de alguien. Puede hacer que la fe se desmorone. El desierto espiritual nos recuerda que, a veces, las experiencias difíciles no son prueba de que hayamos sido engañados por falsas promesas. Más bien, son una invitación a acercarnos a un Dios de amor que nos llama a ser conformados a su imagen. Orientación pastoral para quienes pasan por el desierto. ¿Cómo deben los pastores aconsejar a quienes experimentan el desierto espiritual, a quienes sienten que Dios no parece estar presente ni obrando en sus vidas? Los teólogos puritanos tienen sabiduría al respecto. William Bridge, por ejemplo, aconseja a un cristiano en dificultades que expresa su temor de no haber tenido nunca la gracia de Dios. Temo no haber tenido nunca la verdad de la gracia, porque no noto que crezca en la gracia. No percibo tal crecimiento ni tal aumento, y por eso temo no haber tenido nunca la gracia. Bridge responde esgrimiendo el Evangelio y dirigiendo a este creyente en dificultades hacia Cristo, quien nos encuentra en nuestra fragilidad. Puesto que estamos continuamente tentados a confiar en nuestras propias gracias en lugar de en Cristo, explica Bridge, Cristo impondrá la sentencia de muerte sobre nuestras gracias, para que no confiemos ni nos apoyemos en ellas. Cristo y solo Cristo, y eso como quien muere y es crucificado, es el objeto de nuestra fe. Del mismo modo, los pastores deben aconsejar a quienes se encuentran en el desierto espiritual que no se desanimen. Cristo es tanto su justicia como su santificación, como afirma 1 Corintios 1:30. La verdad de nuestro dolor, nuestro quebrantamiento y nuestro pecado es una invitación al perdón, la misericordia y la gracia de nuestro Señor. El desierto nos recuerda que no dejamos la cruz para graduarnos en nuestra propia bondad. Más bien, la abrazamos con más fuerza. Los pastores deberían aplicar el Evangelio cada vez más profundamente a quienes se encuentran en el desierto, ayudándoles a aferrarse al Señor por la fe en esta temporada.
Cuando olvidamos esta

visión de la aridez espiritual y cómo se inscribe en una espiritualidad evolutiva, podemos ser sacudidos por las olas de la confusión y perder el llamado a acercarnos a Dios en cada etapa. Debemos aprender a permanecer continuamente en Cristo, sabiendo que nuestro crecimiento proviene de Dios, lee Colosenses 2:19, y que se manifestará de manera diferente en la infancia, la adolescencia y la edad adulta espirituales. Debemos confiar en que Dios nos está moldeando en épocas de profundo gozo y de tristeza severa. Cuando sentimos la presencia cercana de Cristo y cuando solo experimentamos su ausencia. Sin una comprensión madura de esta enseñanza sostenida desde hace mucho tiempo, pero poco conocida, corremos el riesgo de perdernos en el mar cuando nos golpeen las olas del desamparo. Gracias por escucharnos. 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

Hebreos 4, versículos 15 al 16. Porque no tenemos un sumo sacerdote que no pueda compadecerse de nuestras flaquezas, sino uno que ha sido tentado en todo como nosotros, pero sin pecado. Por tanto, acerquémonos con confianza al trono de la gracia para que recibamos misericordia y hallemos gracia para la ayuda oportuna. 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

0: El justo por la fe vivirá.
1: Por la fe que vivo.
0: El justo por la fe vivirá.
1: Por la fe que vivo.
0: El justo por la fe vivirá.
1: Por la fe que vivo. Por la fe en aquel que al nacer dividió la historia, poniendo el tiempo en pausa, muriendo sin una aparente causa, reconciliando consigo todas las cosas. Cuán hermosa es esa gracia que nos hace parte de su victoria. Bendice alma mía, Jehová, y no salga de mi memoria ninguno de sus beneficios, en especial aquel sacrificio que, siendo yo el que lo merecía, fue Él tomando mi lugar y junto con Él dándome vida. Cuán hermoso Salvador, cuán hermoso Mesías, que me rescató no estando moribundo. Ya yo día estaba muerto y de mí nada, absolutamente nada salía. Pero bendito aquel día que, siendo de día, se oscureció. Bendito Mesías que no tomó el ser igual a Dios como cosa a la que aferrarse y enmudeció. Bendito Mesías, bendito Mesías, bendito aquel tercer día. Bendita aquella tumba que permanece vacía y abierta. Bendito Rey de Reyes y Señor de Señores, que aún permanece en nuestras puertas, diciéndonos: iglesia, despierta, despierta, despierta. Entre lo que somos y lo que quieres que seamos, Señor, por favor, achica la brecha para poder caminar rectos en el camino angosto, caminar sin desmayar en la carrera y entrar con acciones de gracia por la puerta estrecha. Llena nuestras lámparas, si es que en esta hora están escasas de aceite. Utiliza nuestro dolor para tu gloria y haz lo que sea necesario, Señor, hasta que verdaderamente tú seas la única razón de nuestro deleite.
0: El justo por la fe vivirá.
1: Y esa es la buena noticia.
0: El justo por la fe vivirá.
1: Que no es que seamos justos.
0: El justo por la fe vivirá.
1: Es que el justo voluntariamente tomó nuestro lugar y por su gracia, solo por su gracia, nos heredó su justicia. A Él sea la gloria por siempre y siempre. Amén.

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Hebreos 1, del 1 al 2. Dios, habiendo hablado hace mucho tiempo en muchas ocasiones y de muchas maneras a los padres por los profetas, en estos últimos días nos ha hablado por su Hijo, a quien constituyó heredero de todas las cosas por medio de quien hizo también el universo. 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

0: Cada día miles de cristianos son perseguidos sencillamente porque siguen a Cristo. Diariamente millones de creyentes enfrentan la posibilidad de que se les confisquen sus propiedades, que sus líderes sean golpeados y puestos en la cárcel, y que se les haga daño a sus familias e inclusive que los maten. De hecho, la persecución de los cristianos estaba en la mente de Marcos cuando escribió el segundo evangelio del Nuevo Testamento, el Evangelio de Marcos. La iglesia primitiva había sufrido de diferentes maneras. Pero, ¿cómo iban los cristianos a entender el significado de su sufrimiento? ¿Qué les podía enseñar el ejemplo de Jesús acerca de sus dificultades? Marcos respondió preguntas como estas al contar la historia de la vida de Jesús en maneras que reforzaba la fe de los primeros cristianos y los animaba a perseverar.
1: Esta es la tercera lección de nuestra serie, Los Evangelios, y la hemos titulado El Evangelio según San Marcos. En esta lección, veremos la historia que Marcos nos da de Jesús para que apliquemos sus enseñanzas más efectivamente a nuestras vidas. Nuestro estudio del Evangelio de Marcos se va a dividir en tres partes principales. Primero, vamos a considerar el trasfondo del Evangelio de Marcos. Segundo, vamos a explorar su estructura y contenido. Y tercero, veremos algunos de sus temas principales. Comencemos con el trasfondo del Evangelio de Marcos. Exploraremos el trasfondo del Evangelio de Marcos al considerar al autor, Marcos, su audiencia original y la ocasión o circunstancias presentes cuando escribió. Veamos primero al autor del Evangelio. Veremos la autoría del Evangelio de Marcos en dos partes. Primero, veremos el punto de vista tradicional de su autoría. Y segundo, exploraremos la historia personal del autor. Comencemos con el punto de vista tradicional acerca de la autoría de este evangelio.
2: La tradición de la iglesia primitiva es unánime al pensar que el evangelio de Marcos fue escrito por Juan Marcos. Cuando vemos el Nuevo Testamento, Juan Marcos se describe como el sobrino de Bernabé. Él acompañó a Pablo y a Bernabé en su primer viaje misionero en el libro de Hechos. Se dice que su madre tenía una casa en Jerusalén en la cual se reunían los discípulos. Pedro lo menciona como su hijo en una de sus cartas. Papías dice que Juan Marcos siguió a Pedro por Roma y escribió sus enseñanzas con precisión.
1: Entre los primeros escritores cristianos que dijeron que Marcos escribió el segundo evangelio está Papías. Papías vivió en el principio del segundo siglo y fue un obispo en Asia Menor cerca del año 130 después de Cristo. Sabemos del punto de vista de Papías por el famoso historiador de la Iglesia, Eusebio, quien escribió cerca del año 325 después de Cristo. En su obra Historia Eclesiástica, libro 3, capítulo 39, sección 15, Eusebio dijo lo siguiente acerca de Papías. Marcos llegó a ser el intérprete de Pedro y escribió de manera exacta, pero no por orden, todo lo que recordaba de las cosas dichas y hechas por el Señor, porque él no había oído al Señor ni había sido uno de sus seguidores, sino que más tarde, como he dicho, fue seguidor de Pedro. Pedro solía enseñar según la ocasión lo demandaba. De acuerdo a Papías, el Evangelio de Marcos era muy dependiente de las enseñanzas del apóstol Pedro. Marcos no había sido un testigo visual del ministerio de Jesús, pero él registró lo que Pedro había visto y oído de Jesús.
2: Creo que las más antiguas tradiciones que tenemos de la iglesia primitiva están lo suficientemente cercanas a la época de la redacción de los evangelios y su circulación para que la gente haya tenido buena información. Y uno de los mejores ejemplos de esto es lo que se sabe de Papías, quien fue un obispo de Hierápolis en Asia Menor al principio del segundo siglo. Papías escribió un gran libro en el cual, tristemente, no ha sobrevivido y solamente tenemos pequeños fragmentos, pero entre estos se encuentran unos comentarios acerca de los evangelios. Considerablemente, Papías nos cuenta que Marcos escribió su evangelio acatando la predicación de Pedro. Él fue el intérprete de Pedro, según Papías, lo que quiere decir que supuestamente tradujo el arameo de Pedro al griego o latín. Papías nos dice que él compuso su evangelio de su conocimiento acerca de las predicaciones de Pedro. Creo que probablemente esa es la tradición más temprana y auténtica que tenemos de los evangelios y no veo ninguna razón para cuestionarla.
1: Otros escritores en la iglesia primitiva también afirmaron el punto de vista tradicional de que Marcos escribió este evangelio. Por ejemplo, el prólogo antimarcionita al segundo evangelio, escrito cerca del año 170 después de Cristo, directamente da la autoría a Marcos. El padre de la iglesia, Ireneo, quien escribió cerca del año 177 después de Cristo, también afirmó este punto de vista. Y además de esto, los manuscritos griegos más tempranos que le dan un título a este libro lo llaman según San Marcos.
0: La evidencia que afirma que Marcos escribió el segundo evangelio fue expandida en la iglesia primitiva. De hecho, no tenemos ningún registro de algún debate significativo sobre su autoría en la iglesia antigua. Aunque en siglos recientes algunos estudiosos han tratado de negar este punto de vista tradicional, no han refutado el testimonio antiguo de la autoría de Marcos, ni han podido apuntar a nada en el evangelio mismo que diga que Marcos no es su autor. Por estas razones podemos afirmar confiadamente que Marcos escribió este evangelio.
1: Ahora que hemos confirmado el punto de vista tradicional de que Marcos escribió este evangelio, exploraremos su historia personal para que entendamos mejor su relato. Según Hechos, capítulo 12, versículo 12, Marcos era el hijo de una mujer llamada María, quien vivió en Jerusalén. En su casa, algunos cristianos de Jerusalén se reunían a orar por Pedro cuando estaba en prisión. Así que la asociación de Marcos con Pedro y otros apóstoles comenzó en esta época. Marcos era también el sobrino de Bernabé, como lo mencionó Pablo en Colosenses capítulo 4, versículo 10. Él ayudó a Pablo y a Bernabé en su primer viaje misionero. Pero como leemos en Hechos capítulo 13, versículo 13, Marcos los dejó a mitad del viaje y regresó a Jerusalén. Como resultado, Pablo no permitió que Marcos se le uniera en su segundo viaje misionero. Como leemos en Hechos capítulo 15, versículos 36 al 41, Pablo y Bernabé se separaron por este tema. Así que Bernabé tomó consigo a Marcos para ministrar en Chipre, mientras que Pablo escogió a Silas para reemplazar a Bernabé como su compañero de viaje. Según Colosenses capítulo 4, versículo 10, Marcos posteriormente recobró la confianza de Pablo durante uno de sus encarcelamientos. Más tarde, Marcos ayudó a Pedro cuando él ministraba en Roma. De hecho, él tuvo una relación tan cercana con Pedro que Pedro con afecto llamó a Marcos mi hijo, en Primera de Pedro, capítulo 5, versículo 13. Fue probablemente durante este tiempo que Pedro enseñó a Marcos la mayoría de los detalles del ministerio terrenal de Jesús que se registran en el Evangelio de Marcos.
2: Marcos o Juan Marcos, como es su nombre completo, es un personaje fascinante en la Biblia. Se le mira brevemente unas cuantas veces. Su madre se llamaba María, quien tenía una casa en Jerusalén, lo sabemos porque la iglesia se reunía en esa casa. Él era el sobrino de Bernabé, quien fue uno de los compañeros misioneros del apóstol Pablo. Viajó con Pablo y Bernabé en su primer viaje misionero. La historia eclesiástica explica que él fue un asociado cercano a Pedro también. La tradición de la iglesia explica que el Evangelio de Marcos es una especie de memorias de Pedro. Algunos dicen, ¿quién es este Marcos? Él no fue un apóstol. Ciertamente no lo fue, pero veamos sus credenciales, credenciales muy increíbles. Seguramente él pudo ver y conocer a Jesús siendo muy joven en ese tiempo. Así que fue un testigo ocular de Jesús, prácticamente un testigo ocular a la resurrección. ¿Quiénes fueron sus mentores? Sus dos mentores principales fueron Pablo, el apóstol a los gentiles, y Pedro, realmente el representante de los doce apóstoles. ¿Estaba calificado para escribir un evangelio de Jesucristo? Absolutamente calificado.
1: Ahora que hemos hablado de Marcos como el autor de este evangelio, debemos explorar la identidad de la audiencia original de Marcos. El testimonio de la iglesia primitiva y varios detalles del evangelio de Marcos apuntan a las iglesias en Italia, especialmente en la ciudad de Roma, como la audiencia original de Marcos. Exploraremos la idea de que Marcos escribió a las iglesias de Italia y Roma al ver el testimonio de la iglesia primitiva y algunos detalles del Evangelio de Marcos. Vamos primero al testimonio de la iglesia primitiva. Tres testigos antiguos a quienes mencionamos anteriormente, Papías, quien escribió cerca del año 130 después de Cristo, el prólogo antimarcionita, escrito cerca del año 170 después de Cristo, e Ireneo, quien escribió cerca del año 177 después de Cristo, todos reportaron que Marcos escribió su evangelio en Italia, y algunos identificaron específicamente la ciudad de Roma. Pero ninguno de ellos sugirió que Marcos haya enviado su evangelio a la iglesia en ninguna otra ciudad. Esto indica que Marcos escribió a las iglesias locales donde él vivía. Y esta conclusión es reforzada por 1 de Pedro capítulo 5, versículo 13, que coloca a Marcos en Roma durante los días que él ministró junto a Pedro. Por supuesto, como en los otros evangelios, la historia prueba que Dios quiso que el evangelio de Marcos fuera usado por toda la iglesia en todos los tiempos. Pero estaremos mejor preparados para interpretar el evangelio de Marcos cuando entendamos que él escribió con una gran preocupación por lo que estaba pasando con los cristianos de Italia y especialmente de Roma en aquellos días. Además de los testigos de la iglesia primitiva, muchos detalles del Evangelio de Marcos también sugieren que él escribió a las iglesias en Italia y particularmente en Roma. Mencionaremos cuatro detalles del Evangelio de Marcos que apoyan el hecho de que él escribió a las iglesias de Italia y Roma. Primero, en varias ocasiones, él explicó costumbres palestinas a su audiencia. Por ejemplo, Marcos explicó la práctica de los fariseos del lavamiento de manos en Marcos capítulo 7, versículos 3 y 4. Explicaciones como estas sugieren que la audiencia de Marcos incluyó un número significativo de gentiles quienes vivían fuera de Palestina. Un segundo detalle que es compatible con una audiencia italiana y romana es que Marcos explicó expresiones arameas. Por ejemplo, escuchemos a su explicación de los nombres dados a Jacobo y Juan en Marcos capítulo 3, versículo 17. A Jacobo, hijo de Zebedeo, y a Juan, hermano de Jacobo, a quienes apellidó Boanerges, esto es, hijos del trueno. Marcos dio explicaciones similares en capítulo 5, versículo 41, capítulo 7, versículo 34 y capítulo 15, versículos 22 y 34. Los palestinos que hablaban arameo no hubieran necesitado estas explicaciones y aún muchos judíos fuera de Palestina habrían estado familiarizados con el arameo y hebreo de sus sinagogas. Así que, este detalle sugiere que Marcos escribió a gentiles fuera de Palestina. Un tercer detalle que apunta hacia una audiencia en Italia y Roma es que Marcos usó más palabras en latín que cualquier otro escritor de los evangelios, indicando que una parte significativa de su audiencia entendía latín. Durante el primer siglo, el latín no era hablado abiertamente en el mundo mediterráneo. Estaba limitado primordialmente a Italia, la tierra natal del Imperio Romano. Así que es muy significativo que Marcos usara palabras en latín por lo menos 15 veces. Por ejemplo, en Marcos capítulo 12, versículo 42, él usó la palabra en latín lepta, refiriéndose a una pequeña moneda de cobre. Aunque él escribió la palabra en letras griegas, la palabra misma era latín y no pudo haber sido entendida por aquellos que no hablaban latín. Un cuarto detalle que muestra la posibilidad de que Marcos escribió a las iglesias de Italia, y especialmente Roma, es que Marcos mencionó a un hombre llamado Rufo. En Marcos capítulo 15, versículo 21, se nos dice que el hombre quien llevó la cruz de Jesús a Gólgota era el padre de Rufo y Alejandro, dos hombres que no juegan ningún papel en el Evangelio de Marcos. Así que, ¿por qué los mencionó Marcos? Una de las mejores explicaciones es que ellos eran conocidos o eran parte de la audiencia de Marcos. De hecho, se menciona un hombre, llamado Rufo, como miembro de la iglesia de Roma en Romanos capítulo 16, versículo 13. Asumiendo que es el mismo Rufo mencionado por Marcos, la implicación es que Marcos escribió para la iglesia en Roma.
0: Ninguno de esos detalles individualmente prueban que Roma era el destino del Evangelio de Marcos. Pero su efecto acumulativo confirma el fuerte testimonio de la iglesia primitiva. Y como veremos más tarde en esta lección, leyendo el Evangelio con una audiencia romana en mente, puede ayudarnos a sacar algunos de los énfasis particulares de Marcos y aplicarlos a nuestras propias vidas en la iglesia moderna.
1: Con el autor y audiencia original de este Evangelio en mente, estamos listos a examinar un tercer aspecto del trasfondo del Evangelio de Marcos: la ocasión o circunstancias de su composición. Vamos a explorar dos aspectos de la ocasión del Evangelio de Marcos. Primero, vamos a considerar la fecha cuando Marcos escribió. Y segundo, vamos a explorar el propósito de Marcos para escribir. Comencemos por ver la fecha del Evangelio de Marcos. La fecha de composición del Evangelio de Marcos no puede ser determinada con absoluta certeza. Pero la evidencia parece apuntar a una fecha a mediados o finales de los años 60 del primer siglo. Testigos antiguos como Ireneo y el prólogo antimarcionita dicen que Marcos escribió su evangelio después de la muerte de Pedro. Lo más posible es que Pedro fue martirizado en Roma durante las persecuciones hechas a la iglesia por el emperador romano Nerón, después de que Roma fue quemada en el año 64 después de Cristo. Papías nos da el indicio de que Marcos comenzó su trabajo mientras Pedro seguía vivo, pero él no descarta la posibilidad de que Pedro muriera antes de que Marcos haya terminado. Así que parece razonable aceptar que la fecha más temprana en que Marcos pudo haber completado su evangelio pudo haber sido en algún tiempo cerca de la muerte de Pedro, en el año 64 después de Cristo. El año más tarde en que Marcos pudo haber escrito es difícil de determinar. Como vimos más temprano en la lección, muchos académicos creen que Marcos fue el primer evangelio escrito y que Mateo y Lucas usaron a Marcos como referencia cuando escribieron sus propios evangelios. Ya que ninguno de estos tres evangelios menciona la destrucción de Jerusalén y su templo, la cual sucedió en el año 70 después de Cristo, muchos académicos concluyen que Mateo, Marcos y Lucas fueron escritos antes de ese tiempo. Y si Mateo y Lucas recibieron y utilizaron el Evangelio de Marcos antes de completar sus propios trabajos, es seguro decir que Marcos fue terminado aún antes del año 70 después de Cristo, cerca del año 69 después de Cristo y probablemente tan temprano como el año 67 después de Cristo. Lo que hubiera provisto más tiempo a Mateo y a Lucas para familiarizarse con el Evangelio de Marcos antes de escribir los suyos. Con la fecha del Evangelio de Marcos en mente, consideremos su propósito para escribir. En un sentido, Marcos y todos los demás evangelios compartieron un propósito en común: preservar un registro histórico preciso de la vida y enseñanzas de Jesús. Desde el año 50 después de Cristo en adelante, más y más de los apóstoles y testigos oculares de la vida, muerte y resurrección de Jesús estaban muriendo. Así que había una necesidad de preservar su testimonio. Como Eusebio y otros escritores de la iglesia primitiva mencionaron, parte del propósito de Marcos era preservar los registros de Pedro del ministerio de Jesús. Pero el conservar este registro no fue el único propósito de Marcos. Como sucedió con cada escritor de los evangelios, Marcos no solo quería que sus escritores aprendieran sobre Jesús, sino que también sacaran lecciones de la vida de Jesús que pudieran aplicar a sus propias vidas. Pero ¿cómo eran sus vidas?
2: Los años 60 después de Cristo en Roma fueron tiempos muy duros para los cristianos. Debemos recordar que en la ley romana, si alguien era judío, era parte de una religión reconocida, una religión lícita, permitida. No había persecución en contra de los judíos cristianos porque los romanos pensaban que eran parte del judaísmo. Pero, ¿qué pasa cuando las autoridades romanas empiezan a sentir que esta nueva religión parece incluir a gentiles y es muy diferente al judaísmo? De pronto, ya no es una religión segura ni permitida y las autoridades romanas se pueden molestar mucho con eso. Eso es precisamente lo que sucedió en Roma a principios del año 60 después de Cristo. En el año 59, Nerón se enoja y los primeros 5 años de su reinado son algo buenos, pero desde entonces hasta su muerte en el año 68 se hace impredecible. Pablo llega a Roma cerca del año 60 después de Cristo y está dispuesto a morir por Cristo, dispuesto a mostrar que esta religión es para todos, incluyendo al emperador Nerón. Es posible que al encontrarse con esto, Nerón se dé cuenta que hay una religión que no le gusta, como él está en el mando y ve que hay cristianos proclamando que Jesús es el Señor, por lo que cuando hay un gran incendio en Roma, el 18 de julio del año 64 después de Cristo, y se culpa a Nerón, él culpa a este nuevo grupo llamados cristianos, y es trágico lo que sucedió después.
1: Probablemente, durante los años que Marcos estaba escribiendo, la iglesia de Roma sufría persecución por Nerón, el emperador romano. Nerón reinó del año 54 al 68 después de Cristo. Él es famoso por culpar a los cristianos de quemar a Roma en el año 64 después de Cristo y por castigarlos en formas horribles.
2: Bajo el reinado de Nerón, Roma persiguió a la iglesia severamente. Inicialmente, Roma estaba constituida como una república. Más tarde, después del asesinato de Julio César, Augusto llevó a su ejército, ocupó la ciudad de Roma y disolvió el Senado. La República Romana llegó a ser el Imperio Romano y Augusto llegó a ser su primer emperador. Esto marca el principio de la historia de la brutalidad romana. De hecho, Nerón no fue el peor en cuanto a perseguir a los cristianos. De acuerdo a registros históricos, otros emperadores atacaron a los cristianos más duramente y muchos cristianos sufrieron y fueron asesinados siendo clavados en cruces o quemados vivos. Hubo muchos mártires en la iglesia primitiva, los cuales con sus muertes dieron testimonio de la justicia y misericordia de Dios.
1: La vida fue muy difícil para los cristianos dentro y cerca de Roma durante este periodo. Y como veremos, Marcos diseñó este evangelio para apoyarlos en sus circunstancias. Hay muchas formas de describir el propósito de Marcos, pero en esta lección nos enfocaremos en la idea de que Marcos escribió su evangelio para fortalecer a los cristianos perseguidos en Roma.
0: El evangelio de Marcos expresó claramente que toda dificultad y tentación que los cristianos romanos enfrentaron al sufrir por Cristo, podrían estar seguros que Jesús ya los había enfrentado. Él había sido condenado injustamente en una corte romana. Había sido golpeado por soldados romanos y había sido crucificado en una cruz romana. Pero por medio de sus sufrimientos, Jesús había vencido. Y Marcos quería asegurar a su audiencia que si seguían fielmente a Jesús, ellos triunfarían también. Sufrirían, sí, pero su sufrimiento sería su camino a la gloria, tal y como lo había sido para Jesús.
1: Ahora que hemos visto el trasfondo del Evangelio de Marcos, veamos su estructura y contenido. En un panorama general, el Evangelio de Marcos se divide en 5 secciones principales. Primero, Marcos empieza su Evangelio con un breve anuncio de Jesús como el Mesías, en el capítulo 1, versículos 1 al 13. Segundo, el poder del Mesías en el capítulo 1, versículo 14 al capítulo 8, versículo 26. Tercero, presenta una pequeña pieza clave con la afirmación de los apóstoles acerca del Mesías, en el capítulo 8, versículos 27 al 30. Cuarto, esta sección de narrativas que tiene que ver con el sufrimiento del Mesías, en el capítulo 8, versículo 31 al capítulo 15, versículo 47. Y quinto, una conclusión que registra la victoria del Mesías, en el capítulo 16, versículos 1 al 8. Veamos cada una de estas porciones en Marcos, comenzando con el anuncio del Mesías. Escuchemos cómo abre el Evangelio en Marcos capítulo 1, versículo 1. Principio del Evangelio de Jesucristo, Hijo de Dios. Cuando Marcos se refiere a Jesús como Cristo, él usó la traducción griega de la palabra hebrea, Mesías. Igualmente, el término Hijo de Dios fue otra indicación de que Jesús era el Mesías de Dios. En el Antiguo Testamento y en la teología judía contemporánea, el Mesías iba a ser descendiente del rey David, quien iba a restaurar el trono real a Israel y convertir la nación en el reino de Dios en la tierra. Esta declaración inicial es seguida por un breve registro del bautismo de Jesús por Juan el Bautista en Marcos capítulo 1, versículos 2 al 11. Al final del bautismo de Jesús, el Espíritu Santo descendió sobre Jesús, y la voz de Dios el Padre se escuchó del cielo anunciando que Jesús era su Hijo amado. De esta manera, el Espíritu y el Padre confirmaron que Jesús era verdaderamente el deseado y esperado Mesías.
2: Es muy interesante imaginar qué pensaban los judíos en el tiempo de Jesús de la venida del Mesías. Había diversas creencias. Tenemos algunos documentos de los rollos del Mar Muerto que muestran cómo algunos creían en la venida de dos Mesías: un Mesías sacerdotal y un Mesías rey. Pero la expectativa general era que el Mesías sería un hijo de David y que traería paz política, que expulsaría a los romanos. Creo que la institución religiosa creía que el reino vendría si Israel obedecía la ley. Ellos vieron a Jesús como una amenaza en ese sentido, porque Jesús parecía que no estaba avanzando hacia la obediencia de la ley, sino en transgresión hacia ella. Por lo menos así lo veían ellos. Así que él no tenía la estructura política que esperaban y, en términos de la ley, tampoco hizo lo esperado. Así que estaban escandalizados por él. Por cierto, creo que después de todo vieron a Jesús en términos de Deuteronomio 13, una persona que hizo señales, prodigios y milagros, pero era un falso profeta y por lo tanto debía ser condenado a muerte.
1: Pero Jesús no era el tipo de Mesías que muchas personas esperaban. En general, los judíos del primer siglo pensaron que el Mesías iba a marchar hacia Israel y tomar el gobierno. Pero en Marcos capítulo 1, versículos 12 y 13, aprendemos que inmediatamente después del bautismo de Jesús, el Espíritu Santo lo envió al desierto para ser tentado por Satanás. Él triunfaría, pero de acuerdo con el plan de Dios. Su camino a la victoria sería un largo camino de problemas. Siguiendo el anuncio de Jesús como el Mesías, Marcos describió el poder del Mesías en Marcos capítulo 1, versículo 14 al capítulo 8, versículo 26. En esta sección de la narrativa, Jesús comenzó a demostrar su poder y su autoridad como el Mesías. Muchas multitudes se acercaron a ver y a beneficiarse de su ministerio, pero ellos no reconocieron que el poder de Jesús comprobaba que él era el Cristo. De hecho, en ninguna parte de toda esta sección nadie se refirió a él como el Cristo. Incluso Jesús se mantuvo en silencio sobre su propia identidad, y él animó a otros a quedarse callados también. Por supuesto, los primeros lectores en la audiencia romana de Marcos eran cristianos, por lo que ya sabían que Jesús era el Mesías. Pero la estrategia de Marcos en esta porción de la narrativa les permitió sentir la atención de las multitudes cerca de Jesús, quienes se habrían preguntado quién realmente era este hombre de poder y qué había venido a hacer. Desafortunadamente, algunos académicos críticos a menudo han tomado el silencio de Jesús como una indicación de que Jesús no estaba consciente de su rol mesiánico durante el principio de su ministerio. Pero como vemos en Marcos capítulo 1, versículo 11, Dios mismo anunció el rol de Jesús como Mesías en su bautismo. A la luz de esto, es mejor entender el silencio de Jesús como estratégico. Jesús tenía una meta particular que cumplir, y él sabía que entre más gente se acercaba a él, más difícil se haría esta meta. La narrativa de Marcos que describe el poder del Mesías puede ser dividida en cuatro partes. Primero, Marcos proveyó una introducción que estableció el estilo de toda la narrativa. Segundo, él se enfocó en el ministerio de Jesús localizado cerca de la ciudad de Capernaum. Tercero, él explicó que el ministerio de Jesús se expandía al resto de la región de Galilea. Y cuarto, él reportó que Jesús se mudó más allá de Galilea, en áreas predominantemente gentiles. Veremos cada una de estas secciones, comenzando con la introducción en Marcos, capítulo 1, versículos 14 y 15. Escuchemos la forma en que Marcos resumió la enseñanza de Jesús en Marcos capítulo 1, versículo 15. El tiempo se ha cumplido y el reino de Dios se ha acercado. Arrepentíos y creed en el Evangelio. Marcos indicó que el propósito central de Jesús en Galilea era predicar el Evangelio o las buenas nuevas que el reino de Dios estaba cerca y que sus bendiciones se ofrecían a todos aquellos que se arrepienten y creen. A través de su crónica sobre el poder del Mesías, Marcos se enfoca en el ministerio de Jesús en los alrededores de la región de Galilea, comenzando cerca de la ciudad de Capernaum y extendiéndose desde allí. Al comparar el registro de Marcos con los otros evangelios, parece que Marcos omitió las veces en que Jesús enseñó en otros lugares. Estas omisiones indican que la meta de Marcos era reportar las actividades y estrategias de Jesús en la región de Galilea, en vez de proveer un reporte detallado de todos sus viajes. Después de la introducción, Marcos describe el ministerio de Jesús cerca de la ciudad de Capernaum, en la región de Galilea, en Marcos capítulo 1, versículo 16 al capítulo 3, versículo 6. Marcos comenzó reportando que Jesús llamó a sus primeros discípulos, en Marcos capítulo 1, versículos 16 al 20. En esta sección, vemos que una de las formas en que la gente responde a Jesús fue con una obediencia radical. Jesús les pide que lo sigan y ellos dejan lo que están haciendo y se convierten en sus discípulos. Después, Jesús proclamó el Evangelio al predicar y hacer milagros en Capernaum, en Marcos capítulo 1, versículos 21 al 34. Durante este tiempo, la fama de Jesús se empezó a dispersar por Galilea, de la misma forma que se dispersó durante todo su ministerio. Por causa de su creciente fama, las multitudes comenzaron a reunirse cerca de Jesús, a menudo estorbando su habilidad de proclamar y demostrar el Evangelio. Así que, él empezó a instruir a otros para que no lo proclamaran como el Mesías. Después, Jesús salió de Capernaum y comenzó a enseñar y a hacer milagros en aldeas vecinas, como vemos en Marcos capítulo 1, versículos 35 al 45. Jesús se fue a aldeas vecinas para predicar su evangelio por medio de sus enseñanzas y milagros, pero también lo hizo para escapar de las multitudes en Capernaum, que evitaban que enseñara libremente. Como había hecho antes, él animó a aquellos con quienes se encontraba a no dar reportes sobre él. Después de eso, Marcos reportó que Jesús regresó a Capernaum, donde estuvo en desacuerdo con los líderes judíos, como leemos en Marcos capítulo 2, versículo 1 al capítulo 3, versículo 6. Esta parte del Evangelio de Marcos habla sobre la autoridad de Jesús para perdonar pecados, su justificación para su ministerio a los pecadores y sus enseñanzas acerca del día de reposo. Pero también introduce otra consecuencia de su creciente fama. Los oponentes de Jesús empezaron a crecer en número y a oponérsele más fuertemente. De hecho, la sección termina prediciendo la muerte de Jesús. En Marcos, capítulo 3, versículo 6, Marcos reporta que los oponentes de Jesús estaban tan enojados que muchos comenzaron a planear matarlo.
2: Jesús no era aceptado por sus enseñanzas ni por sus milagros. Cuando leemos el Nuevo Testamento pensamos, ¿por qué la gente no aceptaba a Jesús? ¿Por qué no vieron su poder? ¿Por qué no escucharon sus enseñanzas? Pero la enseñanza de Cristo, por varias cosas, causaron que fuera rechazado. Una fue que su contenido no era lo que ellos querían.

0: ministerio de Cristo es el mismo ejemplo de eso, porque aquí está Dios entre los hombres y aún así los hombres lo rechazan. A menudo venimos a Dios con nuestras agendas. Tenemos expectativas de cómo debe ser Él y cómo debe trabajar. Y cuando no cumplen nuestras expectativas, a menudo no tenemos mucha tolerancia. Así, la gente odia a Jesús cuando Él viene predicando un reino que no llena el ideal de su reino. Él viene como un Mesías que no llena sus expectativas preconcebidas de cómo debe ser un Mesías. Así que Él perturba sus expectativas. Y no nos gusta eso. A veces Jesús era odiado porque Él vino con un plan muy diferente al plan que los líderes religiosos tenían. Vino predicando un reino que iba a remover el tipo de poder, importancia, autoridad y prestigio que tenían en sus papeles religiosos y no querían nada que ver con eso. Cada vez que venimos a Dios con nuestra agenda, estamos poniéndonos en oposición a Dios en vez de venir a Él con corazones humildes, enseñables, confiados en cualquier cosa que Él traiga a nuestro camino.
1: Ahora que hemos estudiado el trabajo de Jesús cerca de Capernaum, veamos cómo Él expandió su ministerio por la región de Galilea en Marcos, capítulo 3, versículo 7, al capítulo 6, versículo 13. En esta etapa, Jesús predicaba y demostraba la cercanía del reino de Dios en áreas nuevas, moviéndose más allá de Capernaum al resto de las regiones cercanas. Al predicar el arrepentimiento y el perdón en estos lugares, Él continuaba atrayendo multitudes, y esto inspiraba aún más oposición. Esta sección comienza con la retirada de Jesús de las multitudes en Marcos capítulo 3, versículos 7 al 12. Este párrafo marca la pauta para toda la sección al enfatizar que la fama de Jesús se estaba dispersando por todos lados, aún con los intentos de minimizarla. Y las multitudes que se reunían cerca de él le hacían difícil la tarea de enseñar. Esta dificultad parece ser una razón por la cual Jesús extendió su ministerio a otras áreas de Galilea. La próxima sección de esta narrativa reporta cuando Jesús nombra a 12 de sus seguidores para ser discípulos especiales, como leemos en Marcos capítulo 3, versículos 13 al 19. Jesús escogió a estos 12 discípulos para que le ayudaran a predicar el Evangelio y para hacer milagros. Pero Marcos también les recordó a sus lectores que uno de estos discípulos eventualmente traicionaría a Jesús. La oposición a Jesús no solamente vendría por medio de sus enemigos, sino inclusive de sus seguidores más cercanos. Después de esto, Marcos reportó la oposición que Jesús enfrentó de los maestros de la ley y de su propia familia, como vemos en Marcos capítulo 3, versículos 20 al 35. Esta narrativa demuestra cómo Jesús proclamó el Evangelio del Reino con un poder milagroso y recibió oposición de todos lados. En vez de recibirle como el Mesías, los maestros de la ley creyeron que él estaba poseído por el diablo y su propia familia creyó que había perdido la cabeza. Después, Jesús proclamó el Evangelio por medio de parábolas acerca del reino de Dios en Marcos, capítulo 4, versículos 1 al 34. Jesús comúnmente enseñó en parábolas cuando estaba rodeado de no creyentes. Él hizo esto para revelar el reino de Dios a quienes creían y esconderlo de los que no creían. Como dijo a sus discípulos en Marcos capítulo 4, versículos 11 y 12, a vosotros os he dado saber el misterio del reino de Dios, mas a los que están fuera, por parábolas todas las cosas, para que viendo, vean y no perciban, y oyendo, oigan y no entiendan, para que no se conviertan y les sean perdonados los pecados. Tristemente, a veces las parábolas de Jesús confundieron a sus discípulos, pero cuando esto sucedió, Jesús explicó el significado en privado para asegurarse que habían entendido. El punto principal de las parábolas de esta sección de la narrativa de Marcos es que Dios traería la plenitud de su reino después de un largo proceso de crecimiento lento a través de la difusión del Evangelio. Jesús estaba trayendo el reino de Dios a la tierra, pero Él lo estaba haciendo de una forma prolongada que exigía que sus seguidores enfrentaran sufrimientos y oposición, tal y como Él lo había hecho. El relato

0: El relato de Marcos de las parábolas de Jesús es seguido por varias muestras de poder en Marcos capítulo 4 versículos 35 al capítulo 5 versículo 43. Aquí, Marcos reportó que Jesús controló el clima, expulsó demonios, sanó enfermedades y resucitó muertos. En cada una de estas historias, la gente estaba aterrada frente al peligro. Pero después del rescate milagroso de Jesús, su terror incrementó, porque ellos no entendían quién realmente era este hombre de poder.
1: Los discípulos, seguidores de Jesús, expresaron su temor en el Evangelio cuando ven a Jesús hacer cosas dramáticas, cuando hace milagros increíbles. Expresaron su temor cuando Dios está trabajando. Por ejemplo, en Marcos capítulo 4, los discípulos están en medio de una gran tempestad en el mar. Las olas están entrando a la barca y están a punto de naufragar y Jesús está dormido. Lo despiertan, aparentemente con la esperanza de que les ayudaría a rescatar la embarcación. Le dicen, «Maestro, ¿no ves que nos ahogamos?» Jesús se levanta y les dice al viento y a las olas que se tranquilicen. Así estuvieron a salvo y habían tenido mucho miedo a la tempestad. Pero ahora Marcos nos dice que ellos tuvieron gran temor. Entonces, ¿de qué tenían temor? Ya no hay tormenta, las aguas están calmadas. Tienen miedo porque saben que la única persona que puede calmar los vientos y las olas es la persona que creó los vientos y las olas, el propio Dios. Y se dan cuenta que están en la barca con el mismo Dios quien acaba de calmar el viento y las olas. Eso les crea temor, porque pienso que todavía no saben el tipo de Dios que es. Ellos fueron sorprendidos y no conocían el carácter de Jesús.
0: Siguiendo estas demostraciones de poder, Marcos escribió acerca de la oposición que Jesús enfrentó en su pueblo natal de Nazaret, en Marcos capítulo 6, versículos 1 al 6. Esta narrativa reenfatiza que muchas personas se opusieron fuertemente a Jesús en esta etapa de su ministerio. Aun cuando el Evangelio se diseminaba con poder y las multitudes seguían creciendo, la gente de su pueblo natal lo rechazaban a él y a su Evangelio. Finalmente, el registro del ministerio de Jesús en la región de Galilea concluye con el envío de los 12 discípulos en Marcos capítulo 6, versículos 7 al 13. Jesús envió a sus 12 discípulos a predicar el Evangelio del reino y a hacer milagros por toda la tierra de Palestina. Pero Jesús también puso muy claro que cuando sus discípulos fueran a extender el evangelio de fe y arrepentimiento, respondería de la misma forma que le respondieron a él. Algunos lo aceptarían y otros lo rechazarían. Jesús consistentemente enseñó que el reino de Dios continúa creciendo a pesar de la oposición. Después de reportar el ministerio de Jesús cerca de la ciudad de Capernaum y la región de Galilea, Marcos pone su atención en el poder del Mesías, en el ministerio de Jesús más allá de Galilea, en Marcos capítulo 6, versículo 14, al capítulo 8, versículo 26.
2: Al registrar la obra de Jesús más allá de la región de Galilea, Marcos continúa enfatizando algunos de los temas que ya hemos visto. Él reportó la poderosa propagación de la proclamación del reino y la reacción de las multitudes entusiastas, y el número creciente de opositores de Jesús. Pero Marcos también empezó a enfocarse en los discípulos de nuevas formas. Él enfatizó las formas en que Jesús los entrenó para los días difíciles que estaban por venir, y llamó la atención a las formas en que regularmente sus enseñanzas eran malinterpretadas y fracasaban en su compromiso con él.
0: El reporte de Marcos del ministerio de Jesús, más allá de Galilea, comienza con un énfasis a la fama creciente de Jesús, en Marcos capítulo 6, versículos 14 al 29. En el pasado, cuando Jesús limitó su ministerio alrededor de Capernaum, su fama se extendió por toda la región de Galilea. Su fama lo precede. Cuando Jesús se quedó en las afueras de Galilea, su fama era ya conocida por toda Palestina, que inclusive alcanzó al rey Herodes. Marcos también aprovechó esta oportunidad para abordar una pregunta acerca de la identidad de Jesús. Específicamente, Marcos explicó que Jesús no podía ser Juan el Bautista, ya que el rey Herodes lo había asesinado. Después, Marcos reportó varios milagros en Marcos capítulo 6, versículos 30 al 56. Esta sección comienza con el intento de Jesús de alejarse de las multitudes, pero después él describe varios actos de poder que demuestran por qué las multitudes estaban allí. Jesús demostró su poder al alimentar multitudes de 5,000 y 4,000 personas, al caminar sobre el agua en el mar de Galilea y al sanar los ciegos y los sordos. Sus milagros demostraron un innegable control sobre toda la creación, y por causa de estos poderosos milagros, las multitudes lo seguían dondequiera que fuese. Algunas veces hasta lo persiguieron. Siguiendo los milagros de Jesús, Marcos informó la oposición continua de los fariseos en Marcos capítulo 7, versículos 1 al 23. Jesús y los fariseos discreparon acerca de cómo observar la ley del Antiguo Testamento, el valor de las tradiciones y la naturaleza de la santidad. Y como resultado, la tensión incrementó entre Jesús y los partidos judíos influyentes. Por último, Marcos reportó otro grupo de milagros en Marcos capítulo 7, versículo 24 al capítulo 8, versículo 26. Esta sección comienza y finaliza con declaraciones acerca de Jesús tratando de evitar y prevenir multitudes. Y en medio de estas declaraciones, reporta que Jesús hizo muchos milagros entre judíos y gentiles. Inclusive, registra que algunos gentiles tuvieron fe en él. En medio de esta lista de milagros, Marcos puso especial atención a las equivocaciones de los discípulos de Jesús. Al principio de su ministerio, los discípulos se habían equivocado al entender la parábola del sembrador, como vemos en Marcos capítulo 4, versículo 13. Y hasta este punto, ellos todavía no entendían algunas de sus enseñanzas. Así que Jesús los confrontó directamente. Escuchemos lo que Marcos escribió en Marcos capítulo 8, versículos 14 al 17. Habían olvidado de traer pan, y no tenían sino un pan consigo en la barca. Y él les mandó, diciendo, «Mirad, guardaos de la levadura de los fariseos, y de la levadura de Herodes». Y discutían entre sí, diciendo, «Es porque no trajimos pan». Y entendiéndolo Jesús, les dijo, «¿Qué discutís? ¿Porque no tenéis pan? ¿No entendéis ni comprendéis? ¿Aún tenéis endurecido vuestro corazón?» Jesús estaba hablando acerca de la corrupción espiritual, pero sus discípulos pensaron que él hablaba del pan para comer. Es fácil ver cómo Jesús se frustró con ellos. En las crónicas de Marcos sobre el poder de Jesús como el Mesías, los milagros de Jesús y sus enseñanzas confirmaron que él era el Cristo. Así que, ¿por qué tantos se opusieron a él? ¿Por qué lo rechazaron? ¿Por qué aún sus discípulos tuvieron problemas entendiéndolo y siguiéndolo? Fue mayormente porque Jesús no era el tipo de Mesías que la gente anticipó. En vez de levantarse en supremacía política, como ellos habían esperado, él usaba su poder para predicar el Evangelio y atender a las necesidades de los demás.
1: La evidencia del primer siglo sugiere que los judíos buscaban un Mesías político y militar que establecería el reino de Dios, el que expulsaría y vencería a los romanos y establecería el reino de Dios en Jerusalén como el centro. Así que era muy nacionalista en ese sentido. Jesús no mostró indicios de que iba a cumplir con ese sentido nacionalista. En lugar de eso, tuvo una visión más amplia. No se trataba de los romanos, era acerca de la creación misma. La creación estaba en una etapa de caída y Jesús vino a revertirla, a establecer una vez más el reino de Dios en la tierra. Y ese reino significaba la victoria sobre el pecado, la derrota de Satanás, de la muerte. Jesús estaba buscando algo más grande que una simple victoria política o una simple victoria militar. Los judíos han esperado entre 500 o 600 años a alguien que restaure el reino de Israel. No han tenido rey ni independencia. Hay muchísima tensión en Palestina del primer siglo. Cuando Jesús llega proclamando el reino y diciendo que es el Mesías, están muy interesados en escucharlo. ¿Qué esperaban? Esperaban a alguien que restaurara el templo. ¿Existían dudas de si el templo era el que Dios deseaba? pues lo reconstruyó el rey pagano Herodes. Anhelaban que Dios redimiera a Israel, que cumpliera las promesas del Antiguo Testamento. ¿Dónde Dios va a cumplir sus promesas? Eso era lo que esperaban específicamente. Probablemente lo que querían decir era, aquí estamos bajo la ocupación romana, seguramente si Dios va a cumplir sus promesas, se va a deshacer de los romanos. Probablemente lo que esperaban era independencia política. Lo que tenemos en el Nuevo Testamento, Jesús dice que Él es el Mesías, que va a restaurar el templo, en realidad Él será el templo verdadero, y también Él será el que traiga el reino. Pero no será un reino judío políticamente independiente. Será la nueva de que Jesucristo, el Rey, es el Señor sobre todo el mundo. Es un poco diferente de lo que esperaban, pero es un cumplimiento más profundo del prometido.
0: Los primeros lectores de Marcos probablemente experimentaron la misma tensión que los 12 discípulos sintieron sobre el tipo de Mesías que Jesús era. La iglesia romana fue plantada en un tiempo cuando el cristianismo era bien recibido. Y como la mayor parte de la iglesia primitiva, ellos habían probablemente esperado que Jesús regresaría relativamente pronto para consumar su reino en la tierra. Pero en vez de eso, los siguientes años trajeron un horrible sufrimiento y persecución bajo el dominio de Nerón. Así que Marcos aclaró que Jesús siempre sería el Mesías poderoso, aunque no siempre hace las cosas que sus seguidores esperan que haga. Y porque Él es el poderoso Mesías, los creyentes pueden confiar que cuando llegue el tiempo adecuado, Él consumará su reino tal y como lo prometió. Pero por mientras, Él sigue siendo Señor y nos puede sostener en medio de cualquier problema que tengamos. Después de la narrativa de Marcos, describiendo el poder del Mesías, llegamos a la tercera sección principal de su evangelio, un corto episodio que registra la afirmación de los apóstoles acerca del Mesías, en capítulo 8, versículos 27 al 30. Esta es la escena famosa en el camino a Cesarea de Filipos, en la que Jesús reveló a sus discípulos la confesión de que Él era el Cristo. Y casi todos los estudiosos de Marcos coinciden que esta confesión forma la piedra angular del evangelio de Marcos. En el primer versículo del Evangelio, Marcos escribió, principio del Evangelio acerca de Jesucristo, el Hijo de Dios. Jesús era el Cristo, el Mesías, pero desde ese versículo hasta ahora, la palabra Cristo no había aparecido en ningún lugar del Evangelio de Marcos. Marcos no había hablado de Jesús como el Cristo. Él no había reportado que sus discípulos le llamaban el Cristo, o que la gente a quien él les testificó hubieran especulado que Él era el Cristo, o aun que los demonios hubieran usado el término Cristo. De hecho, casi todos los que habían tratado de identificar a Jesús se habían equivocado. Ellos pensaron que era un simple hacedor de milagros, o un profeta, o Juan el Bautista, o un lunático, o un endemoniado poseído por Beelzebú. Pero en este momento, Jesús decide que es tiempo de presionar a sus discípulos para que reconocieran quién Él realmente es. Escuchemos su diálogo en Marcos capítulo 8, versículos 27 al 29. Jesús preguntó a sus discípulos diciéndoles, ¿quién dicen los hombres que soy yo? Ellos respondieron, unos, Juan el Bautista, otros, Elías, y otros, alguno de los profetas. Entonces Él les dijo, ¿y vosotros? ¿Quién decís que soy? Respondiendo Pedro le dijo, tú eres el Cristo. Después de 8 capítulos de evidencia, los apóstoles finalmente afirmaron su creencia de que Jesús era el Cristo, el Mesías, el que traería el reino de Dios. Después de la afirmación de los apóstoles acerca del Mesías, la cuarta sección principal del Evangelio de Marcos tiene que ver con el sufrimiento del Mesías. Esta sección se extiende del capítulo 8, versículo 31, al capítulo 15, versículo 47. En la primera mitad del Evangelio, Marcos se había enfocado en cómo el poderoso ministerio de Jesús condujo a la gloriosa afirmación de que Él es el Cristo. Pero en este punto, Marcos empezó a enfatizar un aspecto diferente del trabajo mesiánico de Jesús. Su sufrimiento y muerte en Jerusalén. El registro de Marcos acerca del sufrimiento del Mesías se divide en tres secciones principales: la preparación de Jesús a sus discípulos por su sufrimiento y muerte, su confrontación con los líderes judíos en Jerusalén, que provocó su sufrimiento y muerte, y finalmente su experiencia en sufrir y morir. Exploremos cada una de estas secciones, empezando con su preparación en Marcos capítulo 8, versículo 31 al capítulo 10, versículo 52. El material que describe la preparación de Jesús a sus discípulos puede ser dividido en tres partes principales. Cada una comienza con él prediciendo su sufrimiento, muerte y resurrección. La primera sección se enfoca en Jesús como el Señor del Reino, en Marcos capítulo 8, versículo 31 al capítulo 9, versículo 29. Marcos comenzó con un reporte de la estrategia inesperada de Jesús para traer la gloria del reino de Dios a la tierra, o sea, sufrimiento, muerte y resurrección de Jesús, la cual Marcos explicó en el capítulo 8, versículo 31 al capítulo 9, versículo 1. Por medio de sus enseñanzas en esta sección, Jesús habla de sus propios sufrimientos y advierte a sus discípulos que ellos también tendrían que sufrir a medida que continuaran su ministerio del Evangelio. Después de esto, Marcos llama la atención a la autoridad única de Jesús al reportar un evento comúnmente conocido como la Transfiguración, en Marcos capítulo 9, versículos 2 al 13. En este evento, la gloria de Jesús fue revelada visiblemente a Pedro, a Jacobo y Juan. Moisés y Elías también aparecieron con Jesús, indicando que Jesús afirmó y continuó las enseñanzas de la ley y los profetas del Antiguo Testamento. Pero Dios mandó a los discípulos a honrar y a obedecer a Jesús por encima de Moisés y Elías. Este evento preparó a los discípulos de Jesús, recordándoles a seguir fieles a Jesús por sobre todos los demás, y al animarlos a que esa lealtad a Jesús era la forma más pura de lealtad a Dios y a su revelación del Antiguo Testamento. Finalmente, Marcos se enfocó en el poder único de Jesús al revelar su habilidad de controlar los demonios, en Marcos capítulo 9, versículos 14 al 29. Los discípulos de Jesús no pudieron sacar un demonio particularmente difícil, y Jesús les enseñó que tales demonios solamente se pueden exorcizar con oración. Pero Jesús mismo pudo sacar el demonio con una simple orden. De esta manera, demostró su superioridad sobre todos los demás y aseguró a sus discípulos que él tenía poder ilimitado para hacer su voluntad. Sin tomar en cuenta los temores y dudas que iban a experimentar cuando fuera asesinado, su poder los debía animar a permanecer firmes en su fe en él. La segunda parte del relato de Marcos de la preparación de Jesús para su pasión, muerte y resurrección tiene que ver con los valores del reino de Dios y se encuentra en Marcos capítulo 9, versículo 30, al capítulo 10, versículo 31.
2: Como en cada sección del relato de Marcos acerca de la preparación de Jesús para ir a Jerusalén, este comienza con la predicción del sufrimiento, muerte y resurrección de Jesús. Esto nos ayuda a ver que Marcos seguía enfatizando la preparación de los discípulos para esos eventos, y que después de ese anuncio, Jesús continuó preparando a sus discípulos explicándoles que Dios no juzga las cosas de la misma forma que lo hacen los humanos. Así que, sin importar lo que ellos sufran, y sin importar las cosas extrañas que sucedan, ellos no debían de juzgar las cosas de la forma que lo hace el mundo. En vez de eso, ellos debían estar seguros que Dios estaba usando estos eventos para traer su reino y glorificar a Jesús.
0: Después de la predicción de Jesús en Marcos capítulo 9, versículos 30 y 31, Marcos reporta las enseñanzas de Jesús sobre los valores del reino. En esta sección, Jesús demostró cómo las instituciones del mundo discrepan con la verdad de Dios, básicamente en cinco áreas de la vida. Primero, Jesús habló del honor en Marcos capítulo 9, versículos 32 al 42, haciendo énfasis en que aquellos a quien más se les honra en el reino de Dios son los menos honrados en esta vida. Segundo, Jesús habló del valor en Marcos capítulo 9, versículos 43 al 50. Específicamente, instruyó a sus seguidores a despojarse de todo lo que les impida perseguir las metas del reino de Dios, sin importar el valor que esas cosas tienen en esta vida. Tercero, Jesús habló del matrimonio en Marcos capítulo 10, versículos 1 al 12. Su punto fue que el matrimonio y el divorcio deberían ser reconocidos de acuerdo a la ley de Dios en vez de la ley de los humanos, aunque la ley de los humanos parece ser intuitivamente más justa. Cuarto, Jesús habló de nuevo acerca de los niños en Marcos capítulo 10, versículos 13 al 16. Sin importar lo que Jesús había dicho, los discípulos seguían evitando que los niños se acercaran a él. Como respuesta, Jesús les recordó que Dios ya le había dado su reino a estos niños. Así que al rechazar a los niños, los discípulos se oponían a Dios. Y quinto, Jesús habló de las riquezas en Marcos capítulo 10, versículos 17 al 31. Esta es la conocida historia del joven rico, quien se entristeció cuando Jesús le dijo que su apego al dinero le estaba evitando abrazar los valores del reino de Dios. En cada una de estas secciones de enseñanza, Jesús explicó los valores del reino de Dios para que sus discípulos estuvieran mejor preparados para aceptar su sufrida muerte y las cosas difíciles que tendrían que pasar como sus seguidores. La tercera parte del relato de Marcos acerca de la preparación de Jesús para Jerusalén tiene que ver con el liderazgo en el reino de Dios. Lo encontramos en Marcos capítulo 10, versículos 32 al 52. Después de predecir su sufrimiento, muerte y resurrección en Marcos capítulo 10, versículos 32 al 34, Jesús respondió a la pregunta del liderazgo en el reino en tres partes. Primero, en Marcos capítulo 10, versículos 35 al 40, dijo que Jacobo y Juan tendrían que compartir en su sufrimiento. Ellos tomarían de la misma copa y pasarían por el mismo bautismo. Estas metáforas decían que los seguidores de Jesús tendrían que compartir sus mismos sufrimientos por su servicio a Él. Segundo, Jesús describió el liderazgo en el reino como servicio en Marcos capítulo 10, versículos 40 al 45. Él había mencionado esta idea dos veces antes cuando habló de los valores en el reino, pero esta es la primera vez que explicó la razón detrás del dicho. Los líderes cristianos deben de ser siervos porque ellos siguen el modelo de Cristo, quien actuó como el siervo al sufrir y morir por los pecados. Tercero, Jesús demostró la motivación para el liderazgo del siervo al mostrar misericordia al ciego Bartimeo. Los líderes siervos no deben sacrificarse por desear una recompensa mayor en el reino, sino porque tienen una verdadera compasión a los que sirven.
1: Jesús llama a los líderes cristianos a ser diferentes, a ser siervos de su gente. En este pasaje maravilloso del Evangelio de Marcos, capítulo 10, versículo 45, Jesús distingue el tipo de liderazgo que debería ser la verdad entre sus seguidores de los alrededores de la cultura greco-romana. El paradigma predominante del liderazgo en los días de Marcos era la demostración romana de poder y dominio sobre su gente. Y Jesús dijo: "No vine a ser servido, sino a servir, y a dar mi vida para el rescate por muchos". Así que Jesús está pidiendo, ordenando a sus seguidores a seguir su tipo de liderazgo, a liderar como siervo y no a seguir el paradigma del dominio romano que prevalecía en los días de Marcos.
0: Jesús insistió que el liderazgo en el reino de Dios no puede ser modelado según el patrón del liderazgo del mundo. En vez de eso, necesita seguir su propio ejemplo de sufrimiento. En cierta forma, estas debieron haber sido noticias desalentadoras a los lectores de Marcos en Roma. En vez de asegurarles que su sufrimiento era anormal y pronto pasaría, el Evangelio de Marcos les asegura que el sufrimiento era común para aquellos quienes seguían a Cristo. Pero al mismo tiempo, estas noticias debieron haber tenido un lado animador. El sufrimiento de la iglesia es parte del plan de Cristo para la victoria. Como lo escribió Pablo en Romanos capítulo 8, versículo 18, las aflicciones del tiempo presente no son comparables con la gloria venidera que en nosotros ha de manifestarse. Después de reportar la preparación de Jesús de sus discípulos, Marcos vuelve a la confrontación de Jesús con los líderes judíos en Marcos capítulo 11, versículo 1 al capítulo 13, versículo 37. El registro de la confrontación de Marcos se divide en dos partes principales. Primero, las narrativas de oposición en el capítulo 11, versículo 1 al capítulo 12, versículo 44. Y segundo, el discurso del Monte de los Olivos, en el capítulo 13, versículos 1 al 37. En toda esta sección de su evangelio, Marcos reportó cómo Jesús forzó la mano de los líderes judíos. En las partes anteriores del evangelio de Marcos, Jesús no buscó tener conflicto con los líderes judíos. Él había enfrentado oposición principalmente cuando la gente se oponía a su ministerio de misericordia. Pero en esta sección, Marcos reporta que Jesús activamente buscó la oposición para poder moverse hacia su crucifixión. Primero, la entrada triunfal de Jesús a Jerusalén en Marcos capítulo 11, versículos 1 al 11, públicamente lo declararon el Mesías y el rey legítimo de Israel. Después, su condenación a Israel como una higuera seca en Marcos capítulo 11, versículos 12 al 14 y 20 al 25. Y su purificación del templo en versículos 15 al 19 directamente ataca a la integridad de los líderes judíos, debilitando su autoridad e influencia sobre las personas. Jesús también discutió con los principales sacerdotes, maestros de la ley y ancianos en Marcos capítulo 11, versículos 27 al capítulo 12, versículo 12. Después de vencer y retar su autoridad, él contó la parábola de los labradores malvados que acusaba al liderazgo judío de no escuchar a Dios. En este punto, ellos estaban listos para arrestarlo, pero su temor de las multitudes los desanimó. Después de eso, Jesús discutió y refutó a los fariseos y herodianos acerca de los impuestos romanos en Marcos capítulo 12, versículos 13 al 17. Después, en Marcos capítulo 12, versículos 18 al 27, Jesús probó que los saduceos habían malentendido lo que las Escrituras enseñaban acerca de la resurrección. Y finalmente, él atacó a los maestros de la ley en Marcos capítulo 12, versículos 28 al 44. Aunque Jesús admitió que algunos de ellos conocían la ley, él insistió que todos ellos estaban controlados por la codicia y la ambición mundana. De una u otra forma, Jesús obligó a la confrontación pública con cada grupo de judíos influyentes: los sacerdotes, los maestros de la ley, los fariseos, los herodianos y los saduceos. Él le dio a cada grupo una razón para odiarlo y para buscar su muerte, con el fin de provocarlos a que lo mataran. La segunda sección principal de la confrontación de Jesús con el liderazgo judío es un discurso entre Jesús y sus discípulos. Este discurso es llamado comúnmente el discurso del Monte de los Olivos, porque sucedió en el Monte de los Olivos. En términos generales, abarca Marcos capítulo 13, versículos 1 al 37. En esta sección, Jesús les advierte a sus discípulos de las dificultades que podrían enfrentar en el futuro para que no los agarren desprevenidos. Les explicó que serían arrastrados hacia los gobernantes para testificar en su contra, que serían golpeados, serían odiados, sus familias se destrozarían, sufrirían desastres naturales y gran tribulación. De hecho, él les dijo claramente que la persecución y el sufrimiento caracterizarían a la iglesia hasta su regreso. Pero Jesús también les dio a sus discípulos grandes esperanzas al asegurarles la victoria del reino de Dios. Por ejemplo, en Marcos capítulo 13, versículos 26 y 27, les recordó la gran victoria que sería de ellos si permanecían fieles a él cuando consumara su reino en poder y gloria. Como era de esperarse, las palabras de Jesús a sus discípulos continuaron incitando a los líderes judíos en su contra. Por ejemplo, en Marcos capítulo 13, versículos 1 y 2, Jesús enseñó a sus discípulos que el templo sería destruido. Pero como vemos en Marcos capítulo 14, versículo 58, sus palabras no fueron escuchadas correctamente, malinterpretándose, y durante su juicio, se le acusó falsamente de planear destruir el templo él mismo. Ahora que hemos visto el relato de Marcos acerca del sufrimiento del Mesías, en términos de la preparación de Jesús a sus discípulos y la confrontación con el liderazgo judío en Jerusalén, estamos listos para ver la experiencia de Jesús del sufrimiento y muerte en Marcos capítulo 14, versículo 1 al capítulo 15, versículo 47. El registro de la experiencia de Jesús en su sufrimiento y muerte está lleno de eventos muy conocidos: la traición de Judas, la predicción de la negación de Pedro, el que sus discípulos no pudieron velar y orar con Jesús en Getsemaní, el arresto de Jesús, los dos juicios y la negación de Pedro, y finalmente la crucifixión y sepultura de Jesús. Estos son capítulos oscuros y amenazantes. Están llenos de fracaso. Fracaso de los líderes judíos, fracaso de las multitudes, fracaso del sistema legal de los judíos y de los romanos, y fracaso de los discípulos. El escribir a una iglesia romana perseguida hizo que Marcos dejara claro el hecho de que los dolores de parto del cristianismo habían sido igual de severos como los de Roma. El registro de Marcos de la experiencia del sufrimiento y muerte de Jesús puede ser dividida en dos partes, comenzando con su ungimiento para la sepultura, en Marcos capítulo 14, versículos 1 al 11. En esta sección, Marcos reportó unos detalles muy importantes. Primero, él dijo que los principales sacerdotes y maestros de la ley estaban buscando una forma de arrestar y matar a Jesús. Segundo, una mujer ungió a Jesús con un perfume muy caro, y él respondió diciendo que ella lo había ungido para su sepultura. De esta forma, Jesús indicó que él moriría en el futuro inmediato. Tercero, Judas Iscariote empezó a planear la traición de Jesús con el jefe de los sacerdotes y maestros de la ley. Podemos ver esto como el punto clave de la historia del sufrimiento de Jesús y su muerte. Su muerte ya no era una amenaza vaga, sino una realidad inminente. Seguidamente, Marcos reportó las últimas horas de Jesús con sus discípulos en Marcos capítulo 14, versículos 12 al 42. Esta parte de la narrativa de Marcos comienza con la preparación de Jesús y sus discípulos para participar en la última cena en Marcos capítulo 14, versículos 12 al 31. Fue durante esta comida que Jesús instituyó la ordenanza cristiana de la cena del Señor. Él también usó este tiempo para dar a sus discípulos algunos preparativos finales para ayudarles a través de su sufrimiento y muerte. Por ejemplo, él les advirtió que todos lo dejarían y dijo que Pedro lo negaría. Después de la última cena, el grupo fue al jardín de Getsemaní, como vemos en Marcos capítulo 14, versículos 32 al 42. De acuerdo a este pasaje, Jesús estaba profundamente angustiado y con una tristeza sobrecogedora, hasta el punto de morir. Él claramente estaba sufriendo en anticipación a su crucifixión. La tercera sección del reporte de Marcos de la experiencia de Jesús de su sufrimiento y muerte es el registro del arresto y juicios de Jesús en Marcos capítulo 14, versículo 43, al capítulo 15, versículo 15. Esta sección comienza con la traición de Jesús por su discípulo Judas Iscariote, en Marcos capítulo 14, versículos 43 al 52. Continúa con el juicio ante el liderazgo judío, en Marcos capítulo 14, versículos 53 al 65. Seguidamente, leemos el reporte de la negación de Pedro de haber conocido y seguido a Jesús, en Marcos capítulo 14, versículos 66 al 72. Y finalmente, leemos acerca de su juicio ante Pilato, el gobernador romano, en Marcos capítulo 15, versículos 1 al 15. Al final de estas experiencias humillantes, Jesús fue azotado y luego entregado a los soldados romanos para ser crucificado. La cuarta parte del relato de Marcos, de la experiencia de Jesús, de su sufrimiento y muerte, cubre la crucifixión de Jesús en Marcos capítulo 15, versículos 16 al 47. Comienza cuando Jesús es entregado a los soldados romanos para ser azotado, humillado y asesinado en una cruz como un criminal común. Desde la perspectiva humana, su sufrimiento fue abrumador. El hecho de que Jesús sufrió este maltrato en manos de los romanos debió haber conectado estos eventos fuertemente a la audiencia original de Marcos, que eran los cristianos romanos. Ellos inmediatamente pudieron haber visto los paralelos entre los sufrimientos del Señor y los suyos, y debieron haber tomado ánimo e inspiración para perseverar aún en medio de sus propias dificultades. Pero la peor parte del sufrimiento de Jesús fue que el pecado del mundo fue puesto sobre él, y él fue objeto de la ira de Dios el Padre. Finalmente, después de haber muerto, fue puesto en una tumba, su cuerpo sin ser preparado para la sepultura porque no había tiempo antes del día de reposo. Ahora que hemos visto el anuncio del Mesías, el poder del Mesías, la afirmación de los apóstoles acerca del Mesías y el sufrimiento del Mesías, estamos finalmente listos para ver la victoria del Mesías. En Marcos capítulo 16, versículos 1 al 8, donde Marcos describe la resurrección de nuestro Señor.
2: Antes de entrar al contenido de esta sección, debemos hacer una pausa para explicar por qué decimos que el Evangelio de Marcos finaliza en el capítulo 16, versículo 8. Después de todo, la mayoría de nuestras Biblias tienen 20 versículos en este capítulo, pero la mayoría de estas Biblias tienen notas diciendo que los versículos 9 al 20 no aparecen en los manuscritos antiguos más confiables del Evangelio de Marcos.
0: En los antiguos manuscritos griegos de Marcos, hay tres finales diferentes. Un grupo de manuscritos finaliza en el versículo 8. El segundo grupo finaliza en el versículo 20. Y un tercer grupo tiene un final de dos oraciones al final del versículo 8. Una evaluación minuciosa de toda la evidencia ha guiado a la mayoría de académicos a concluir que Marcos concluyó su evangelio con el versículo 8. Los manuscritos más antiguos e importantes están a favor del final corto como el original. Muchos académicos creen que los otros dos finales parecen haber sido añadidos porque un escriba no se sintió bien con la idea de que Marcos concluyera el evangelio con la frase «porque tenían miedo». Pero esta teoría fue descartada. De hecho, el tema del temor y admiración está en todo su evangelio. Y por esta razón, el énfasis en el temor es una forma muy apropiada de terminar este evangelio en particular. De hecho, encaja bien con las experiencias de la audiencia original de Marcos. Al ellos enfrentar persecución después de la resurrección de Jesús, se sintieron consolados al saber que los primeros discípulos de Jesús también habían experimentado temor. Vamos ahora al recuento de la resurrección de Jesús en Marcos capítulo 16, versículos 1 al 8. El recuento de la resurrección hecho por Marcos es más corto que los otros evangelios, pero esta brevedad está en acuerdo con el bosquejo de este evangelio. Recordemos cómo el anuncio del Mesías que abrió el Evangelio es muy corto, así como la afirmación de los apóstoles del Mesías, la cual forma la piedra angular del Evangelio. Esta sección de la victoria del Mesías comienza con las mujeres que vinieron a la tumba de Jesús a ungir su cuerpo al tercer día después de su muerte y sepultura. Ellas fueron recibidas por un visitante angelical que tenía un mensaje claro y directo. Jesús había vencido la muerte y se había levantado en victoria, tal y como había predicho tantas veces en todo su ministerio. Escuchemos al final del Evangelio, en Marcos capítulo 16, versículos 6 al 8. El ángel les dijo, «No os asustéis, ha resucitado, no está aquí, mirad el lugar en donde le pusieron». Y ellas se fueron huyendo del sepulcro, porque les había tomado temblor y espanto, ni decían nada a nadie, porque tenían miedo. La respuesta de las mujeres es completamente predecible en el contexto de la narrativa de Marcos. Ellas tuvieron miedo. Casi todos en este evangelio respondieron a la presencia poderosa de Dios con asombro, admiración y temor.
1: Es una narración incompleta de Marcos, que las mujeres fueron enviadas a anunciar su resurrección y en vez de eso tienen miedo, corren y no dicen nada a nadie. Y aún así, aquí estamos 2000 años después, leyendo esto, y sabemos que ese no fue el fin de la historia. Sabemos que la verdad de Dios triunfó. Y una vez más vemos repetidamente en la Escritura errores humanos siendo contrastados con la fidelidad y propósitos de Dios.
0: El pueblo de Dios experimentará debilidad y necesidad en esta vida. Esto también fue cierto para la audiencia original de Marcos en Roma, y no ha dejado de ser cierto para la iglesia a través de los siglos. Pero las buenas nuevas del Evangelio es que el reino de Dios ha venido. El Mesías ha conquistado a los enemigos del pueblo de Dios, aún el enemigo final, la muerte misma. Y por esta razón, el pueblo de Dios puede corporalmente enfrentar a los enemigos del Evangelio del reino con valentía. La victoria ya es nuestra. Habiendo considerado el trasfondo y la estructura y contenido del Evangelio de Marcos, estamos listos para ver algunos de sus temas principales.
2: La identidad de Jesús como el Mesías o el Cristo es sin duda alguna el tema más difícil que Marcos comunicó en su Evangelio. Marcos quería asegurarse de que sus lectores supieran que Jesús vino verdaderamente a salvarlos de sus pecados. Jesús era el rey que había conquistado a la muerte. Él era poderoso, temible, imparable y glorioso. Él era el Redentor quien había venido a rescatarlos al traer el reino de Dios a la tierra. Y a pesar del hecho que ellos ya no lo podían ver más, Él seguía en control y había prometido regresar para terminar la salvación que había comenzado.
0: Para nuestro propósito en esta lección, dividiremos el tema del mesianismo de Jesús en dos partes. Primero, consideremos a Jesús como el siervo mesiánico que sufre. Y segundo, veremos su identidad como el rey mesiánico conquistador. Empecemos con el rol de Jesús como el siervo mesiánico que sufre. Nuestra discusión de Jesús como el siervo mesiánico que sufre se dividirá en tres partes. Primero, mencionaremos algunas expectativas de los judíos referentes al Mesías. Segundo, brevemente resaltaremos la naturaleza del ministerio de Jesús como el siervo que sufre. Y tercero, hablaremos de la respuesta apropiada que Marcos quería que sus lectores tuvieran al aspecto mesiánico de Jesús. Primero, veamos las expectativas de los judíos para el Mesías que eran comunes en los tiempos de Jesús. Por cientos de años antes del tiempo de Cristo, la gran mayoría de israelitas vivieron afuera de la tierra prometida. Aquellos que se quedaron padecieron bajo la tiranía de reyes gentiles. Al principio fueron los babilonios, luego los medos y los persas, después los griegos y al final los romanos. Y esta larga historia de sufrimientos llevó a los teólogos judíos a enfatizar las profecías del Antiguo Testamento que Dios eventualmente enviaría un libertador mesiánico a restaurar el reino de Israel. Las esperanzas mesiánicas de los judíos tomaron diferentes formas. Por ejemplo, los celotes creían que Dios quería que Israel trajera el día del Mesías al rebelarse contra las autoridades romanas. Diferentes grupos apocalípticos creían que Dios iba a intervenir sobrenaturalmente para destruir a los enemigos y a restaurar al pueblo. Estaban también los nomistas, quienes, como los fariseos, creen que Dios no intervendrá hasta que Israel obedezca la ley. Así que, en la época de Jesús, hubo muchas personas que esperaban y anhelaban que viniera su Mesías. Él vino como un siervo humilde que sufre. Las esperanzas mesiánicas judías esperaban un reino inmediato terrenal y político bajo el mando del Mesías, similar al reino que David había tenido varios siglos atrás. Pero Jesús no intentó establecer este tipo de reino durante su ministerio terrenal, y esto causó que mucha gente lo rechazara como el Mesías. Curiosamente, la idea del Mesías como un siervo que sufre no era nueva. El profeta Isaías del Antiguo Testamento había indicado el rol de Mesías, especialmente en Isaías capítulo 53, el cual el Nuevo Testamento frecuentemente lo aplica a Jesús. Se puede decir que si Jesús no hubiera sufrido y servido, entonces no hubiera llenado los requisitos del Antiguo Testamento como Mesías. Por lo tanto, lejos de descalificarlo como el Cristo, el servicio de sufrimiento de Jesús es una prueba de que Él es el Cristo. Pero solo unas cuantas personas discernieron este tema del Antiguo Testamento durante la vida de Jesús. La mayoría estaban tan comprometidos a las especulaciones judías contemporáneas referentes al Mesías que no lo reconocieron cuando vino.
1: Claramente, el concepto del Mesías es muy importante en el Antiguo Testamento. El Mesías es el ungido, el Rey ungido. Es interesante preguntarse, ¿cómo Cristo ha venido? Si Israel hubiera sido obediente y no hubiera pedido un rey humano, pero lo hicieron. Así que tienen una sucesión de ungidos a quienes no les interesaba su pueblo y que no establecieron la justicia de Dios en el mundo, que eran egoístas. Así que uno descubre este anhelo en el Antiguo Testamento. ¿Podríamos tener un Mesías que fuera lo que un Mesías debe ser? Así que tenemos esta imagen del Rey que vendrá. Pero especialmente en Isaías hay una conexión fascinante entre este Rey venidero y el Espíritu Santo. El pueblo del Antiguo Testamento no solo espera un Mesías, también espera que el Espíritu Santo venga y les ayude a obedecer la Torá. Es interesante ver la forma de cómo Isaías en particular se imagina la relación entre el Mesías y el Espíritu. Él estará lleno del Espíritu. Él es ungido por el Espíritu. Él es el que habla por medio del Espíritu. Y por lo tanto, los apóstoles no parecen estar sorprendidos cuando el Jesús resucitado les dice: esperen en Jerusalén la promesa del Padre. Es como si por fin el Mesías dijo algo que nosotros esperábamos que dijera: voy a poner el Espíritu Santo disponible. Lo que no entendieron fue cuál sería el costo para el Mesías de traer a esta era la justicia de Dios y la era del Espíritu. No relacionaron a Isaías 53 con Isaías 11. No relacionan el hecho de que el Mesías tendría que morir para traer su reino de justicia y paz y la vida del Espíritu.
0: Con estas expectativas de los judíos en mente, vayamos al ministerio de Jesús como siervo que sufre. Jesús fue un Mesías sorprendente porque conquistó al morir. A principios del Evangelio, Marcos reportó los conflictos que eventualmente le llevaron a su crucifixión, y la segunda mitad del Evangelio está dominada primero por el tema del inminente sufrimiento y muerte de Jesús, y después por la consumación de su sufrimiento y muerte. Y paralelamente, al énfasis del sufrimiento de Jesús, hay que hacer hincapié en su servicio. Él sanó y ministró a muchas personas. Dio su vida en rescate para redimir a los pecadores. Obedeció siempre la voluntad de Dios para poder beneficiar al pueblo de Dios. Un lugar donde Marcos fuertemente unió estos temas de sufrimiento y servicio es en Marcos capítulo 10, versículos 35 al 45. En este pasaje, Jacobo y Juan le piden a Jesús posiciones de honor en el reino de Jesús. Y los otros 10 discípulos se enojaron con esta aspiración por la gloria. Pero Jesús reprendió a los 12 y los invitó a una vida de servicio y ofreció su propia vida como modelo.
1: El liderazgo de siervos solo requiere que el líder esté activamente involucrado en la vida del ministerio y esté dispuesto, como diría Pablo, a entregarse a sí mismo al servicio de otros, a apoyar a otros y a equipar a otros. Así que el líder no solamente da la orden y dice, ve y haz. Sí, la orden se da, pero el líder guía el camino para lograr las metas y objetivos. Y eso me recuerda lo que dijo Pablo cuando hablaba de laborar. Él dijo que trabajó más que todos sus colegas en esa área. Y nos da un enorme sentido de lo que significa ser un líder servicial para ponerse al nivel de la gente y ayudarles a soportar la carga y sostenerla redentoramente.
0: Escuchemos la explicación de Jesús para esta clase de liderazgo en Marcos capítulo 10, versículo 45. Porque el Hijo del Hombre no vino para ser servido, sino para servir y para dar su vida en rescate por muchos. Jesús aclaró que el liderazgo era una forma de servicio a Dios y a los que son guiados. El liderazgo no es una oportunidad para gloriarse. Al contrario, con frecuencia se traduce en sufrimiento para los líderes. De hecho, Jesús sabía que su misión de servir a otros eventualmente lo llevaría a la muerte. Pero esta fue una misión que él aceptó y ordenó a sus discípulos a aceptarla también.
1: En su Evangelio, Marcos está interesado en que recibamos el mensaje de que Jesús es el siervo sufriente profetizado en el Antiguo Testamento. En la primera mitad del Evangelio, el rol de Jesús como rey se enfatizó mucho, y en la segunda mitad nos adentramos hacia el sufrimiento y muerte de Jesús. Y el versículo clave es Marcos 10:45, porque el Hijo del Hombre no vino para ser servido, sino para servir y para dar su vida en rescate por muchos. Y ese versículo en particular contextualiza que los discípulos son alentados a ser siervos como Él, que Jesús es nuestro modelo, para que no ejerzamos nuestros derechos, sino que los dejemos a un lado por el bien del avance del Evangelio y del reino. Y Marcos nos da un modelo de cómo no deberíamos estar buscando los mejores asientos en el cielo como los discípulos, sino que seguimos el modelo de Cristo, quien, voluntariamente, se sacrificó a sí mismo por el bien de otros. Y ese es el modelo que seguimos. Así que si pensamos cómo se ve la clase de liderazgo de servicio que Jesús solicita, observamos que en los evangelios Jesús demuestra esa clase de liderazgo. La primera cosa que vemos que Jesús realiza al encontrarse con diferentes personas y necesidades es que Él escucha muy bien. Él se encuentra con ellos donde ellos están. Él pone atención a las necesidades materiales de sus vidas y a sus necesidades emocionales. Él escucha de verdad para ver qué es lo que ellos están diciendo entre líneas, no solamente sus palabras. Así que, por ejemplo, podemos ver en el Evangelio de Marcos el encuentro con el padre cuyo hijo ha estado atormentado por años y años por demonios, tanto que él se corta a sí mismo y siente que no puede tener más esperanza. Él dice, «Por favor, ayuda mi falta de fe». Así que en vez de reprenderlo, Jesús le responde y sana a su hijo. Y después observamos la trayectoria del Evangelio. ¿Hacia dónde va Jesús? Jesús va hacia Jerusalén a entregar su vida por sus seguidores, a pagar por sus pecados. Esta expresión de amor sacrificado pone a un lado todo tipo de gloria para sí mismo, en términos de la cultura de esa época, y después entrega su vida por sus seguidores. Así que este es el patrón que Jesús presenta en el Evangelio, de la forma en que se interesa y escucha a la gente que encuentra, y después hacia dónde va. Él va hacia Jerusalén a entregar su vida. Ese es el liderazgo de servicio.
0: Con las expectativas mesiánicas judías y el ministerio de Jesús en mente, consideremos las respuestas que Marcos quería que sus lectores tuvieran sobre el aspecto de la identidad de Jesús como el Cristo. Jesús enseñó que sus seguidores sufrirían, que enfrentarían resistencia en la sociedad, que tendrán conflictos familiares, que serán tentados y maltratados por fuerzas demoníacas, serán perseguidos y algunos incluso asesinados. Sin embargo, les pidió lealtad y perseverancia. Escuchemos cómo Jesús resumió esta idea en Marcos capítulo 12, versículo 30. Y amarás al Señor tu Dios con todo tu corazón, y con toda tu alma, y con toda tu mente, y con todas tus fuerzas. Aquí, Jesús se refirió a Deuteronomio capítulo 6, versículo 5, para hacer énfasis en la totalidad de las demandas de Dios en las vidas de su pueblo. Debemos estar totalmente dedicados a Dios en cada aspecto de nuestro ser y nuestras vidas. Seguir a Jesús involucra sacrificio y sufrimiento, pero Él sigue pidiendo que nos dediquemos completamente a Él y que estemos dispuestos a vivir de formas que el mundo rechaza por el bien del reino. Como un ejemplo, Consideremos la historia del joven rico en Marcos capítulo 10, versículos 17 al 31. Él se acercó a Jesús preguntándole qué tenía que hacer para heredar la vida eterna. Y Jesús le dijo que vendiera todas sus posesiones y se las diera a los pobres. Pero las demandas de Jesús eran mayores de las que el joven rico podía llevar, así que se retiró triste. Jesús le dijo a sus discípulos que esto no los debería sorprender, porque era más fácil que un camello.

0: Como Jesús había dicho en Marcos capítulo 8, versículos 34 y 35, si alguno quiere venir en pos de mí, niéguese a sí mismo y tome su cruz y sígame. Porque todo el que quiera salvar su vida, la perderá. Y todo el que pierda su vida por causa de mí y del Evangelio, la salvará. De una o de otra forma, cada cristiano tiene una cruz. Pero por la gloria y bendición de la salvación, vale la pena el sacrificio.
1: Porque por un lado Jesús dijo, toma tu cruz, pero están esos momentos en la vida de Pedro donde él ve su mano y ve una espada. Él cortó la oreja del sacerdote. Este ha sido el dilema de la iglesia por siglos. ¿La espada o la cruz? ¿Seguimos el camino de la ingenuidad o de los métodos humanos o de la sabiduría humana? ¿O nos suicidamos negándonos a nosotros mismos y a seguir a Jesús? Y Jesús expresó claramente que la gloria, el tipo de gloria que Dios ofrece por medio de su Hijo, solamente se puede encontrar por medio de la cruz, siguiendo el camino de Jesús. Así que la pregunta no es, ¿cuánto podemos comprometer? ¿Qué podemos comprometer? Sino, ¿seguiremos a Jesús? Y cuando la gente se compromete a ese propósito, cuando entienden que el camino a Jesús es el camino de la cruz, y que seguirlo significa morir a uno mismo y vivir para Él, entonces estas preguntas de comprometerse o no comprometerse, unidad y no unidad, se tienden a resolver siempre cuando nos enfocamos en la naturaleza con forma de cruz de la vida cristiana.
0: El discipulado es un camino difícil. De hecho, según Jesús, entrar en el reino de Dios es imposible cuando confiamos en nuestro propio poder para hacerlo. Pero escuchemos cómo Jesús alentó a sus discípulos en Marcos capítulo 10, versículo 27. Para los hombres es imposible, mas para Dios no, porque todas las cosas son posibles para Dios. Nosotros no tenemos el poder para obedecer a Jesús de la forma radical que Él demanda. Pero Dios sí, y Él usa ese poder dentro de nosotros para asegurarse que entremos en su reino.
1: Una de las peores cosas que podemos hacer es buscar crecer en Cristo, ser santificados y crecer en santidad y justicia separadamente del poder del Espíritu. Esto no agrada a Dios. Esto es no depender en el Dios que nos salvó para después santificarnos. El trabajo del Espíritu, el poder del Espíritu es esencial para cualquier cosa buena que sale de nosotros, para el crecimiento en nuestras vidas. Lo increíble es que como Jesús es nuestro ejemplo, es eso lo que vemos exactamente en su vida. El Espíritu Santo viene y trabaja en la vida de Cristo, dándole poder y guiándolo, ungiéndolo en su bautismo, en el principio de su ministerio, aún antes de eso haciendo que se diera la concepción virginal, donde tenemos a Dios haciéndose hombre. Vemos que el Espíritu lo guía al desierto para ser tentado. El Espíritu viene y lo ministra. El Espíritu es la obra de poder en la vida de Cristo. Si es así, es sin duda lo que dará poder a la vida de los seguidores de Cristo.
0: Marcos quería que su audiencia original en Roma supiera que su sufrimiento y persecución era una señal de que eran verdaderos seguidores de Cristo. Era parte del plan de Jesús para su reino, y Marcos quiso que sus lectores fueran animados por este hecho. Quería que tuvieran confianza que Dios les daría poder para perseverar en medio de sus dificultades, así como Él lo había hecho con Jesús, para que ellos pudieran enfrentar sus sufrimientos con ánimo y esperanza.
2: Jesús sigue trayendo lentamente su reino. Sigue usando el sufrimiento de su pueblo para alcanzar su fin, y Él continúa capacitándonos para perseverar. El sufrir por la causa de Jesús y su reino no nos debería desanimar, nos debería confortar e inspirar. Sufrimos porque somos sus siervos, y estamos confiados que un día nuestro sufrimiento será premiado con más bendiciones de las que comprendemos, bendiciones que reponen las dificultades que hemos resistido.
0: El segundo aspecto de la identidad de Jesús que vamos a considerar es su rol como el rey conquistador que trae el reino de Dios a la tierra. El Antiguo Testamento dejó claro que el Mesías sería un descendiente del rey David, y que su trabajo sería restaurar la gloria del trono.

0: trono de David y reinar sobre Israel para siempre. Vemos estas profecías en lugares como Salmos 89, 110 y 132. Y confirmadas en Marcos capítulo 12, versículo 35. Así que, siempre cuando Jesús fue identificado como el Cristo o el Mesías, su estatus real también fue confirmado. Por ejemplo, por esto es llamado Hijo de David en Marcos capítulo 10, versículos 47 y 48. Y el mismo Jesús abiertamente dijo ser el rey mesiánico en Marcos capítulo 14, versículos 61 y 62, cuando fue juzgado en el Sanedrín. Y en Marcos capítulo 15, versículo 2, cuando fue juzgado por Pilato. Consideraremos tres aspectos del rol de Jesús como el rey conquistador en los que Marcos hizo énfasis. Vamos a considerar el hecho de que Jesús proclamó su reino. Veremos que él demostró su poder y autoridad. Y observaremos que él conquistó a sus enemigos. Comencemos con el hecho de que Jesús proclamó su reino. Recordemos la forma en que Marcos resumió el ministerio del Evangelio de Jesús en Marcos capítulo 1, versículos 14 y 15, donde él dio este relato. Después que Juan fue encarcelado, Jesús vino a Galilea predicando el Evangelio del reino de Dios, diciendo: El tiempo se ha cumplido y el reino de Dios se ha acercado. Arrepentíos y creed en el Evangelio. El propósito central del ministerio de predicación de Jesús era proclamar el Evangelio o las buenas nuevas que el reino de Dios está cerca y que sus bendiciones se ofrecen a todos aquellos que se arrepienten y creen. Jesús también proclamó su reino al enseñar sus secretos a los discípulos. De hecho, esta es la razón por la cual a menudo enseñaba en parábolas, para revelar los secretos del reino a los escogidos mientras los oculta de los que no son. Escuchemos lo que Jesús les dijo a sus discípulos en Marcos capítulo 4, versículos 11 y 12. A vosotros os he dado saber el misterio del reino de Dios, mas a los que están fuera, por parábolas todas las cosas, para que viendo, vean y no perciban, y oyendo, oigan y no entiendan, para que no se conviertan y les sean perdonados los pecados. Y por supuesto, con frecuencia, Jesús describió el reino de Dios. Por ejemplo, en Marcos capítulo 10, identificó a los que entrarían al reino de Dios con facilidad, como los niños, y a los que podrían entrar con gran dificultad, como los ricos. El segundo aspecto del rol de Jesús como rey conquistador que mencionaremos será que demostró su poder y autoridad como la cabeza del reino de Dios en la tierra. Jesús demostró su poder de rey y autoridad principalmente por medio de sus milagros. Por ejemplo, en Marcos capítulo 4, versículo 41, dice que la creación obedeció sus órdenes y que los demonios frecuentemente lo reconocían como el Hijo de Dios, como lo vemos en...
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2: El Catecismo Menor de Westminster dice en la pregunta número 5, ¿hay más de un Dios? No hay sino uno solo, el Dios vivo y verdadero. ¿Qué dice la Escritura? Deuteronomio 6:4, escucha, Israel, el Señor nuestro Dios es el único Señor. Isaías 44:6, así dice Jehová, Rey de Israel, y su Redentor, Jehová de los ejércitos. Yo soy el primero, y yo soy el postrero, y fuera de mí no hay Dios. Primera de Corintios 8:4-6, acerca, pues, de las viandas que se sacrifican a los ídolos, sabemos que un ídolo nada es en el mundo, y que no hay más que un Dios, pues aunque hayan algunos que se llamen dioses, sea en el cielo o en la tierra, como hay muchos dioses y muchos señores para nosotros, sin embargo, solo hay un Dios, el Padre, del cual proceden todas las cosas y nosotros somos para Él, y un Señor, Jesucristo, por medio del cual son todas las cosas y nosotros por medio de Él.
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4: Cuando Él venga para ser glorificado en sus santos en aquel día y para ser admirado entre todos los que han creído, porque nuestro testimonio ha sido creído por vosotros. 2 Tesalonicenses 1:10. La enseñanza de que Dios exalta su propia gloria y busca ser alabado por su pueblo es de tropiezo para algunos porque la Biblia nos enseña a no ser así. Por ejemplo, la Biblia dice que el amor no busca lo suyo. 1 Corintios 13:5. ¿Cómo puede Dios ser amoroso y al mismo tiempo tener una devoción absoluta en la búsqueda de su propia gloria, alabanza y gozo? ¿Cómo puede Dios estar a nuestro favor si lo consume el deseo de actuar a su propio favor? La respuesta que propongo es la siguiente. Como Dios es el único ser con gloria absoluta y total autosuficiencia, Él debe actuar a su favor para actuar a nuestro favor. Las reglas de la humanidad a las que se atiene una criatura no se pueden aplicar del mismo modo a su creador. Si Dios apartara la mirada de sí mismo como la fuente del gozo infinito, dejaría de ser Dios. Estaría negando el infinito valor de su propia gloria. Estaría dándonos a entender que hay algo más valioso fuera de sí mismo. Estaría cayendo en la idolatría. Esto no sería ganancia para nosotros porque ¿a quién iríamos si nuestro Dios dejara de ser justo? ¿A dónde encontraríamos en todo el universo una roca de integridad cuando Dios ha dejado de valorar supremamente aquello que es supremamente valioso? ¿A dónde acudiríamos en nuestra adoración si Dios mismo renunciara a su posición de infinito valor y belleza? No, no es posible convertir la exaltación de Dios en sí mismo en amor demandado que Dios deje de ser Dios. Al contrario, debemos observar que Dios es amor precisamente por su búsqueda incesante de la alabanza de su nombre en los corazones de su pueblo.
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porque Cristo nos ha hecho una nueva creación por medio de su cruz. Nuestra gloria, nuestra identidad y nuestra esperanza ya no están en la carne, sino únicamente en Cristo.

Así que les acompaño a mirar conmigo en Gálatas capítulo 6, los versos del 11 hasta el 18, y por la gracia del Señor culminar esta serie de sermones expositivos de la epístola a los Gálatas. Y ya con este pasaje la terminaríamos hoy. Gálatas 6, del 11 hasta el 18. Dice así la santa palabra del Señor: mirad con qué letras tan grandes os escribo de mi propia mano. Los que desean agradar en la carne tratan de obligaros a que os circuncidéis simplemente para no ser perseguidos a causa de la cruz de Cristo. Porque ni aun los mismos que son circuncidados guardan la ley, mas ellos desean haceros circuncidar para gloriarse en vuestra carne. Pero jamás acontezca que yo me gloríe, sino en la cruz de nuestro Señor Jesucristo, por el cual el mundo ha sido crucificado para mí y yo para el mundo. Porque ni la circuncisión es nada, ni la incircuncisión, sino una nueva creación. Y a los que anden conforme a esta regla, paz y misericordia sea sobre ellos y sobre el Israel de Dios. De aquí en adelante nadie me cause molestias, porque yo llevo en mi cuerpo las marcas de Jesús. Hermanos, la gracia de nuestro Señor Jesucristo sea con vuestro espíritu. Amén. A manera de introducción, quiero simplemente traer un poquito del camino que hemos recorrido en la carta. Y si usted recuerda, en los primeros dos capítulos, el tema, si lo queremos sintetizar en una sola frase, hablaba de un solo evangelio. Y Pablo lo que hizo fue defender la pureza y la autoridad del evangelio, mostrando que no hay otro evangelio, que si se predicara otro evangelio sería anatema, y que la salvación no depende de tradiciones humanas ni de ritos, ¿okay? Sino que no depende tampoco de nuestra propia justicia. Y en el capítulo 2, verso 16, quizá está la frase donde más él muestra esto, cuando dice: el hombre no es justificado por las obras de la ley, sino por la fe de Jesucristo. Así que no hay otro evangelio. El único que hay es el evangelio de la gracia. En el capítulo 3, Pablo entonces nos habla de una sola promesa. No hay dos promesas, hay una sola promesa. Y Abraham recibió esa promesa por la fe. Cristo entonces es la simiente prometida. Y la ley que vino 400 años luego no anuló la promesa. Y quizás el verso que nos muestra esto está en Gálatas 3:29. Y si vosotros sois de Cristo, ciertamente linaje de Abraham sois y herederos según la promesa. En el capítulo 4, el apóstol Pablo enseñó acerca de que somos una sola familia. No somos esclavos, somos hijos. Y quizás el verso que podemos mirar ahí es Gálatas 4, del 6 al 7, pero solamente le pongo esta frase: y por cuanto sois hijos, Dios envió a vuestros corazones el Espíritu de su Hijo. Los hijos de Dios no son los que lo son según la carne, sino los que nacen del Espíritu, y formamos una sola familia, un solo pueblo. El capítulo 5, entonces el apóstol Pablo nos habla de una sola libertad en Cristo. O sea, Cristo nos hizo libres, pero no para el libertinaje, sino que Él concentra que esa libertad que Cristo nos dio es la libertad de amar. Es la ley del amor. Gálatas 5:13, servíos por amor los unos a los otros. Ese es el mandato que Él nos da, y esa vida solo es posible por el Espíritu Santo. No hay otra manera. No puede ser en nuestra fuerza, no en nuestro esfuerzo, sino que si vivimos por el Espíritu, andemos también por el Espíritu.
Luego, al entrar al capítulo final de la carta, el capítulo 6, si lo queremos concentrar también en una sola palabra, nos habla de una sola comunidad que vive en el Espíritu y por el Espíritu. Y entre eso se nos enseñó claramente que los que hemos sido justificados por gracia, ahora hemos aprendido a llevar las cargas los unos de los otros y cumplir así la ley de Cristo, como dice Gálatas capítulo 6, el verso 2. Luego de todo esto, hay una pregunta que es la que pienso que define este sermón, y luego voy a hacer la proposición. Y es: ¿qué es lo que realmente importa, o lo más importante de todo esto que nosotros hemos recibido? Mientras preparaba el sermón, me preguntaba en mi propia vida, pero también pensando en la vida de ustedes, ¿qué nos llevamos de la carta a los Gálatas? ¿Qué realmente el Espíritu Santo ha hecho durante estos meses que hemos estado, sermón tras sermón, pasaje tras pasaje, mirando con detenimiento algunas veces, más por encima en otras ocasiones, lo que el apóstol Pablo, inspirado por el Espíritu Santo, le escribió primero a los Gálatas, pero luego a toda la iglesia de Cristo, y nos incluye eso a nosotros? ¿Qué es lo que realmente importa? ¿Qué es lo más importante de lo que Cristo ha hecho y de lo que Él, por gracia, inauguró en la cruz del Calvario? Y la respuesta a esa pregunta la tenemos en este pasaje final. Si usted recuerda, cuando abrimos la carta a los Gálatas, le dijimos que esta carta era un poco diferente la forma en que está escrita. Pablo comienza no con la salutación que nos tiene acostumbrados en las otras cartas, sino que va al grano, porque hay una situación que realmente le había causado molestia y le había causado al apóstol la necesidad de escribirles una carta que tiene un tono fuerte de principio, básicamente hasta el fin. Y ahora, en el cierre, tampoco vamos a tener el cierre que probablemente estamos acostumbrados a ver en las otras cartas de Pablo. Pablo no va a cerrar con agradecimientos ni con saludos a la casa de fulano o a la casa de mengano, sino simplemente el apóstol Pablo va a volver a recapitular algunas de las cosas esenciales que les enseñó en la carta, porque así de serio es el problema que estaban teniendo los Gálatas. Así el apóstol Pablo lo consideró y por eso le escribe esta carta. Así que, ¿cuál es la proposición de este sermón que hemos titulado La Nueva Creación es lo que importa? La nueva creación es lo que importa. Esta es la proposición. Porque Cristo nos ha hecho una nueva creación por medio de su cruz, nuestra gloria, nuestra identidad y nuestra esperanza ya no están en la carne, sino únicamente en Cristo. Repito, porque Cristo nos ha hecho una nueva creación por medio de su cruz, nuestra gloria, nuestra identidad y nuestra esperanza ya no están en la carne, sino únicamente en Cristo. Y esto lo vamos a ver en tres encabezados conforme a la estructura del pasaje, siendo el primero: gloriarse en la carne no es importante. Gloriarse en la carne no es importante. Y volvamos a mirar esos primeros versos de Gálatas, esos versos 11 al 13 de Gálatas 6. Mirad con qué letras tan grandes os escribo de mi propia mano. Los que desean agradar en la carne tratan de obligaros a que os circuncidéis simplemente para no ser perseguidos a causa de la cruz de Cristo, porque ni aun los mismos que son circuncidados guardan la ley, mas ellos desean haceros circuncidar para gloriarse en vuestra
carne. Mirad con qué letras tan grandes os escribo. No nos vamos a complicar con esta expresión. Hay gente que le busca la quinta pata al gato y que las letras tienen que ver con que Pablo tenía enfermedad de los ojos y le escribió con letras grandes porque no podía escribir de otra manera. Otros dicen que usó letras grandes que significan que las escribió todas en cierta forma de letra que se usaba en ese tiempo, tipificando nuestras mayúsculas. Pero la realidad es que probablemente lo único que Pablo está implicando aquí es que lo que le escribió en la carta es sumamente importante. Que no desechen de ninguna forma lo que se escribió aquí, porque simplemente la vida y la muerte espiritual está en juego en medio de esto. Y es tan importante que Pablo tomó la pluma del amanuense y culminó la carta escribiéndola él. Terminó escribiéndola con su propia letra, lo cual no es usual. Las cartas eran dictadas. Esto es lo que se hacía en este tiempo. Y los secretarios, que también se les llama amanuenses, pues escribían, se dedicaban a eso y tenían obviamente el arte de poder crear una carta súper bien hecha. Pero Pablo en varias ocasiones lo hace, esta es una de esas ocasiones, y toma la pluma del amanuense y escribe sus propias letras para decirle a los Gálatas: esto que le estoy escribiendo es sumamente importante. En el próximo verso, inmediatamente, Pablo vuelve a la carga contra aquellos que estaban tratando de turbar a los Gálatas, aquellos que le estaban diciendo que tenían que circuncidarse para ser parte del pueblo de Dios, y Pablo los trata como que esta gente lo que desean es agradar en la carne, y por eso le estaban tratando de obligar a que se circuncidaran. Pero Pablo nos da aquí algo que él no nos había dicho en toda la carta, y nos expone la razón por la cual él piensa que estos maestros judaizantes están queriendo obligar a los Gálatas a la circuncisión, y es para no ser perseguidos a causa de la cruz de Cristo. Lo que implica que estos hombres querían agradar a sus contemporáneos en el judaísmo, mostrándoles que ellos mismos a los gentiles los estaban llevando a la ley de Moisés, que aunque habían creído en Cristo, ellos les estaban llevando y obligando a guardar las leyes ceremoniales y la circuncisión para no ser perseguidos. Recuerde que la persecución inicial de la iglesia primitiva no fue por el Imperio Romano. La persecución inicial fue por los judíos celosos de sus tradiciones fueron los que comenzaron a perseguir a la iglesia. Y si usted recuerda, Pablo mismo fue parte de esa persecución cuando él mismo cuenta en su testimonio cómo persiguió a la iglesia y cómo consintió en la muerte de santos como Esteban y cómo arrastraba gente para ser llevados presos. Y ahí fue que vino su conversión. Así que estos maestros judaizantes que habían aceptado a Jesús o habían venido a la fe según ellos, no querían ser perseguidos por sus compañeros en el judaísmo. Aunque habían creído en Jesús, querían mostrarle: nosotros seguimos guardando la ley de Moisés. Tenemos a Cristo, pero a Cristo le hemos añadido lo que creemos que es necesario para la salvación y para que seamos el pueblo de Dios. A toda costa querían poder librarse de la persecución porque querían exhibir lo que es en la carne, es la circuncisión. Por eso la religión externa es tan peligrosa, hermanos. Por eso el ceremonialismo es tan peligroso. La gente que quiere mostrar toda su santidad externamente solamente es peligroso. El legalismo es sumamente peligroso y es más fácil de caer en él de lo que uno
piensa, el mostrar nuestras obras de justicia para ser vistos, el tratar de agradar a los hombres para no ser perseguidos, es algo que todos nosotros luchamos con eso. Todos nosotros queremos ser aceptados, todos nosotros queremos que la gente nos mire bien, que tener buena reputación. A nadie realmente le gusta ser rechazado. El rechazo es una de las sensaciones más difíciles que un ser humano puede recibir. Así que aquí, en una aplicación temprana, debemos ver que nosotros debemos cuidarnos de esto, pues no fuimos llamados nosotros a agradar a los hombres, sino a Dios. Y realmente, y como lo vamos a ver en unos minutos, en algún momento la cruz va a traer vergüenza sobre nuestra vida. En algún momento la cruz de Cristo va a causar que alguien tenga problemas con nosotros, a menos que usted no viva un cristianismo sin cruz, a menos que usted no viva un cristianismo donde usted no trae problemas a nadie, porque usted realmente no está siguiendo a Jesús. Fíjate que en el verso 13 el apóstol Pablo muestra: porque ni aun los mismos que son circuncidados guardan la ley. O sea, Pablo le está diciendo exactamente, la circuncisión no es una insignia de identidad, no es la insignia de identidad que realmente Dios dio. Y el problema no era la práctica física, hermanos, el problema era confiar en eso para la aceptación delante de Dios. Ya Pablo en el capítulo 5, verso 2, lo había dicho: si os circuncidáis, de nada os aprovechará Cristo. ¿Por qué? Porque la circuncisión era pecaminosa en sí misma, ¿no? Porque convertirla en el fundamento para la justificación es negar la eficiencia de la cruz de Cristo, donde Él hizo esa obra completa y perfecta. Así que el Evangelio, hermanos, destruye la necesidad de presumir. Eso es lo glorioso del Evangelio. El Evangelio nos humilla, el Evangelio no exalta al hombre, el Evangelio exalta a Cristo y nos humilla a nosotros. Pero los falsos maestros, estos judaizantes, querían poder mostrar algo y agradar en la carne a otros hombres. Por lo tanto, estaban tratando de obligar a los gálatas para luego decir y pensar: nosotros tenemos la gloria de que estos gentiles ahora sean parte del pueblo judío porque se han circuncidado y porque están obedeciendo a la ley. Esa era la gloria que ellos estaban buscando y que Pablo rotundamente estaba procurando que los gálatas no cayeran en la trampa. ¿Por qué? Porque la salvación no tiene que ver con esas obras externas, sino por la gracia. No por obras, precisamente, ¿para qué? Para que nadie se gloríe. Ese es el Evangelio, hermanos. Para nosotros hoy hay muchas formas de circuncisión que no son simplemente en la carne. Una persona puede pensar, como pasa y nos sucede, que su denominación solamente es la que está bien, su denominación es donde único hay verdadera salvación, o su iglesia, o su denominación, o su afiliación es donde único la gente se salva, o su tradición religiosa es donde único hay salvación. Otros donde se glorían es en su ministerio, personas que en su servicio lo llevan a que sea su gloria en vez de Cristo y la cruz ser su gloria. En otros es el conocimiento bíblico, se glorían en cuanto conocen la Biblia. Otros es los años en la iglesia.
cuántos años llevan en la iglesia y que evangelizaron a Colón en el barco. Y entonces pues dicen, tú sabes cuántos años yo llevo en el evangelio, y se glorían de eso. Otros es posiciones en la iglesia, ser un anciano, ser un diácono, ser un maestro de la iglesia, pensando que eso puede realmente darles algo delante de Dios. Y otro simplemente es su moralidad externa, gente que cuentan su moralidad como algo en lo cual confiar y algo en lo cual gloriarse. Pero nada de eso, hermanos, y ahí hay cosas muy buenas y necesarias, pero nada de eso debe convertirse en nuestra justicia delante de Dios, porque nada de eso puede realmente convertirse en nuestra justicia delante de Dios. Por lo tanto, este primer punto es muy importante, porque para nosotros, en nuestra condición, hermanos, que todavía luchamos contra el pecado, gloriarse en la carne es más fácil de lo que nosotros pensamos. Es caer en eso es muy fácil, y todos debemos luchar contra esto. Y el apóstol, cerrando la carta, vuelve a este tema que ha estado explicando durante toda la carta, pero que tiene que hacerlo hasta el final. Eso nos lleva al segundo encabezado, porque gloriarse en la carne no es lo importante. Pero lo que realmente importa, hermanos, lo que realmente importa es la cruz de Cristo. Eso es lo que realmente importa. Hace poco estaba viendo unos videos por ahí en YouTube, y estaba viendo unos videos especialmente de un caballero norteamericano que recopiló bastantes videos de cadenas de noticias y de medios, donde cuando están entrevistando a alguien, sea un deportista o alguna otra persona, y saca el nombre de Cristo, o agradece en el nombre de Cristo, o comienza a hablar de Cristo y del Evangelio, misteriosamente la transmisión se cae, se va. Y obviamente, pues la reportera o el que está ahí solamente puede decir, estamos confrontando problemas técnicos, pero lo interesante es que exactamente es en los momentos donde la persona está mostrando su fe en Cristo y su fe en el Evangelio. A veces estamos hablando de jugadores bien prominentes en medio del atletismo, estaba viendo futbolistas, gente de baloncesto, y no importa quién fuera, cuando mencionaba a Cristo, el Evangelio, la transmisión se caía. Hermanos, la cruz es ofensiva para el mundo. Usted tiene que entender eso. La podremos tener nosotros en joyería, aquí en Occidente, sigue siendo un símbolo en muchas partes, pero lo que significa la cruz verdaderamente es ofensivo para el mundo. Es ofensivo para la gente, y definitivamente que Dios su plan lo hizo con todo propósito, con toda intención. Y Pablo a los Corintios se los muestra cómo Dios iba a trastornar la sabiduría humana, cómo Dios iba a traer una forma de salvación que realmente no sea nada lógica ni coherente para el hombre que se cree ser sabio en este siglo. Así que aquí llegamos al verso 14, que es uno de los versículos más gloriosos probablemente de la carta, cuando el apóstol Pablo dice: pero jamás acontezca que yo me gloríe sino en la cruz de nuestro Señor Jesucristo, por cual el mundo ha sido crucificado para mí y yo para el mundo. Pablo le dice en el verso 13, mira, estos mismos que le están diciendo que se circunciden, ellos mismos no pueden guardar la ley. Ellos mismos que quieren gloriarse en ustedes y quieren meterlos en esto, ellos saben que ni siquiera ellos han podido guardar la ley, pero lo que desean es gloriarse en vuestra carne.
desean gloriarse en eso. Y Pablo dice que esa forma de gloriarse no es la que él está buscando, sino hay una sola forma de gloriarse, que es sino en la cruz de nuestro Señor Jesucristo. Ahora, la cruz, ¿por qué la gente tiene problemas con la cruz? Porque la cruz nos despoja de todo mérito. La cruz me grita y me dice: tú no pudiste salvarte a ti mismo. Él tuvo que venir y tuvo que dar su vida en rescate por ti. Tú no podías salvarte a ti mismo. Lo otro que nos dice la cruz es: tú tenías una deuda que no podías pagar y no pudiste pagarla, y por lo tanto Jesús tuvo que ir a la cruz y pagar la deuda tuya y mía que nosotros no podíamos pagar. La cruz también dice: hey, ¿tú crees que tú tienes justicia? Tú no tienes ninguna justicia que ofrecerle a Dios. Tus mejores obras delante de Dios son como trapos de inmundicia, dice el profeta en la antigüedad. Nuestras mejores obras, las más finas, nuestras obras que parecen más puras delante de Dios, si no vienen en Cristo Jesús, son como trapos de inmundicia, porque lo que están tratando es de ganar algún mérito salvífico delante de Dios. La cruz lo que nos dice es: tú no puedes vencer el pecado por ti mismo. Ni pudiste antes, ni puedes ahora. Por eso es que la cruz no es algo de una vez. Es que nosotros estamos crucificados con Cristo. Fuimos crucificados con Él. Y ahorita vamos a ver cómo, al ser crucificados con Él, ha cambiado nuestra relación con el mundo. ¿Usted sabía que nuestra relación con el mundo cambió? Si usted no lo sabía, mejor que se entere hoy. Porque es capaz que usted está teniendo una relación con el mundo que no es bíblica, que no es correcta. Ya nosotros no amamos al mundo. Ahorita vamos a explicar. Porque alguien puede estar pensando: ah, pues entonces le puedo tirar una piedra al vecino que me está molestando. No tiene nada que ver con eso. Cristo tuvo que venir, como dice el profeta Isaías, mas Él herido fue por nuestras rebeliones, molido por nuestros pecados. El castigo de nuestra paz. ¿Tú tienes paz hoy? Pues tienes que saber que si tú tienes paz hoy, fue porque el castigo de nuestra paz fue sobre Él, y por su llaga fuimos nosotros curados. Curados de la enfermedad mortal y eterna del pecado que nos tenía esclavos. El apóstol Pedro, en su primera carta, capítulo 2, verso 24, también nos dice, citando Isaías prácticamente, que Cristo llevó nuestros pecados sobre el madero. Llevó nuestros pecados, ocupó nuestro lugar, el justo por los injustos. Al que no conoció pecado por nosotros, lo hizo pecado para que nosotros fuésemos hechos justicia de Dios en él. Segunda de Corintios 5, 21. Nuestra culpa fue puesta en la cruz sobre Cristo. Su justicia fue contada a nuestro favor. Y la cruz cambia nuestra relación con el mundo. Por eso es que el apóstol Pablo dice: sino en la cruz de nuestro Señor Jesucristo, por el cual el mundo ha sido crucificado para mí y yo para el mundo. ¿Está entendiendo lo que dice ahí? ¿Qué significa que el mundo ha sido crucificado para mí? ¿Qué es ser crucificado? ¿Muerto? Pues, ¿qué es lo que Pablo está diciendo aquí? Que el mundo, el sistema, este sistema que gobierna, este sistema filosófico, este sistema de creencias, para el creyente es como si estuviera muerto. O sea, este mundo no debe tener la influencia que lamentablemente tiene en nosotros. No la debe tener, porque Pablo nos muestra que cuando Cristo fue crucificado y nosotros estamos unidos a Cristo, el mundo ha sido crucificado para nosotros.
Lo que cree el mundo ya no es lo que gobierna mi vida. Si el mundo cree en otra forma de familia que no sea un hombre biológico y una mujer biológica, eso no debe afectar la forma de pensar mía. Porque el mundo está muerto para nosotros. Simplemente está muerto. Ahora, ¿cuál es la lucha con nosotros los creyentes? Que a pesar de esta gran verdad, en nuestra realidad, muchos de nosotros somos atraídos, influenciados, seducidos, y en algunos casos inclusive gobernados por el mundo, por este sistema de pensamientos. Nos preocupa más lo que digan de mí en las redes sociales que ninguna otra cosa. Nos preocupa más nuestra reputación social que lo que me debe importar, que es la cruz de Cristo. Pues finalmente lo que importa es que en la cruz de Cristo se inauguró una nueva creación, hermanos. Eso fue lo que pasó en la cruz. En la cruz se inauguró una nueva creación. Todavía no ha venido en su plena manifestación, pero que fue inaugurada ese glorioso día que Jesús murió en la cruz. ¿Cuántos de aquí, o cuántos de ustedes, debo decir, cuando estuvieron, o a lo mejor siguen, profundamente enamorados, cambiaron sus prioridades y cambiaron ciertas cosas, pues porque había que enamorarla o enamorarlo? Y eso es una realidad. Amor cambió como te vestías. Amor, antes ni te peinabas bien. Pero cuando apareció, pues, ya, rayo, ahora este hermano siempre está así calado. Bueno, porque prioridades cambiaron. Es una realidad. Si uno tiene amor por alguien, uno altera prioridades. Y si nosotros estamos unidos a Cristo y amamos a Cristo y amamos su cruz y estamos crucificados para el mundo y el mundo para nosotros, nuestras prioridades definitivamente deben ser diferentes, deben ser distintas, hermanos, porque la cruz cambia nuestro sistema completo. No es que nos reforma simplemente, no es, bueno, a veces estamos inyectados tanto por la cultura que vemos como que, bueno, es que ser cristiano ahora me ha dado como que una nueva perspectiva. No, es más que una nueva perspectiva, es más que una mejor versión de ti. Si todo lo que ha pasado es que usted ha venido a una iglesia y tú sientes que tienes una mejor versión de ti, hoy yo tengo que predicarte el evangelio. Ven a Cristo en arrepentimiento y fe, porque aún sentado aquí te estás perdiendo. Te estás perdiendo. Esto no es una mejor versión de ti. Es una nueva creación en la cual el mundo está muerto para nosotros. Está muerto para nosotros. Muerto, dead, finito, muerto. ¿Cómo aplicamos esto, hermanos? Bueno, antes de aplicarlo, ahí hay una avenida de dos calles. Porque el mundo ha sido crucificado para mí, pero nosotros hemos sido crucificados para el mundo. O sea, ¿qué te sorprende a ti cuando el mundo te encuentra aburrido y estúpido? ¿Por qué nos herimos tanto? Pero es que estamos crucificados para el mundo. El mundo en nosotros no va a hallar lo que ellos quieren encontrar. Si vivimos conforme a la palabra de Dios, negándonos a nosotros mismos y tomando la cruz de Cristo cada día, el mundo no va a encontrar lo que ellos buscan. Ellos no van a ver nada interesante en alguien, por ejemplo, un joven o una joven que se quiere guardar para el matrimonio virgen. ¿Tú crees que el mundo va a encontrar algo en eso? Van a decir, pues tú eres morona, pues tú eres tonto, pero tú te crees que estás en el siglo XVI. Esa es la realidad. Y yo sé que ya estudiantes universitarios están empezando a encontrar que cuando están con los peers en la universidad es otro mundo, hay otro lenguaje. Y ahí es donde usted va a tener que o seguir la cruz o dejarte amoldar por el sistema.
73% de jóvenes criados en la iglesia van a la universidad y no regresan más a la iglesia. Esa es la estadística todavía hoy, 73%. ¿Usted sabe lo que es eso? 73%. Usted que está criando hijos, que pasan aquí y repiten los versos bíblicos, es más que repetir versos, es más que enseñar la moral de las historias bíblicas. Asegúrese de que ellos sepan por qué creen lo que creen. Que no vayan a la universidad con una fe autoimpuesta por los padres. Porque si eso es lo que llevan, tristemente no llevan el evangelio. Y el sistema se los va a tragar. El mundo está muerto para mí, yo estoy muerto para el mundo. Yo no debo encontrar nada que me atraiga en el mundo. Al igual que el mundo no encuentra nada que le atraiga en mí realmente. Esa es la realidad. Y eso nos lleva a hacer una pregunta.

Presumimos de eso y estamos presumiendo de. Y no se ofenda conmigo. Ay, mi hija es médico. Ah, eso es lo más grande que le puede pasar a una madre. ¿Sí? Gloria a Dios, necesitamos más médicos. Al igual que necesitamos más gente que recoja la basura en las calles. Y necesitamos otra gente que sean mecánicos y que estén en otras haciendo empresas. Pero ¿en qué usted se está gloriando? ¿En la cruz o en que usted vive en tal lugar? ¿En la cruz o en que usted guía tal carro? Como dijo un predicador, no, yo si no son Mercedes no guío. No, si no son Mercedes yo no guío. Eso no es un predicador, eso es un lobo disfrazado de predicador. Aquello de lo cual usted presume es lo que está en su corazón. Cuando usted conversa con la gente, cristianos y no cristianos, ¿qué es el centro de lo que usted habla? Vamos, las mujeres, ¿qué es lo que hablan? Carteras, ropa, eso tiene su lugar y eso está bien. Pero nosotros tenemos que empezar a presumir la cruz, a gloriarnos en la cruz, aunque eso cause que nos avergüencen en los círculos donde estamos. A menos que no nos encontramos como estos maestros judaizantes, que tenemos pavor a hacer el ridículo ante el mundo. Que tenemos terror a ser rechazados y preferimos mejor gloriarnos en otras cosas que en la cruz de Cristo, lo cual nos lleva al tercer punto. Lo que realmente importa es una nueva creación. Gálatas capítulo 6, verso 15 hasta el 18. Aquí Pablo nos va a llevar a la médula del asunto, o como dirían los argentinos, al meollo del asunto. Porque ni la circuncisión es nada, ni la incircuncisión. O sea, aquí ninguno de los dos lados tiene por qué gloriarse, ni el judío en la circuncisión, ni el gentil en la incircuncisión, sino en una nueva creación. Esa nueva creación fue inaugurada en la cruz de Cristo, hermanos. Y esta es la declaración central de este pasaje. Una vez más, el Evangelio no produce personas simplemente reformadas moralmente o la mejor versión de ti. No, el Evangelio produce una nueva criatura, una nueva creación. 2 Corintios 5:17, de modo que si alguno está en Cristo, nueva criatura es, las cosas ya pasaron, aquí todas son hechas nuevas. ¿Y todo esto provino de quién? De Dios, no de nosotros. No es de una religión, no es de nosotros, es de Dios. Y ya entonces usted entenderá por qué en el capítulo 5 el apóstol Pablo dedicó un tiempo a hablar del fruto que hay en la nueva vida. Del fruto que hay en esa nueva creación, del fruto del Espíritu, amor, gozo, paz, paciencia, benignidad, bondad, fe, mansedumbre, dominio propio. Recuerde que no somos justificados por el fruto del Espíritu, pero todo aquel que ya ha sido justificado va a exhibir el fruto del Espíritu. ¿Cuál es la importancia para nosotros, especialmente aplicativa, de entender que ya Dios comenzó una nueva creación en el mundo, que nosotros somos parte de esa nueva creación? Eso es lo maravilloso. Pues la gente, estamos viendo toda esta debacle, el mundo como está. El mundo está quebrantado, está pudriéndose, está realmente en uno de los peores momentos para muchos. Pero no lo que Dios está haciendo. Lo que Dios está haciendo sigue su curso. Desde el Calvario en adelante ha seguido su curso. La redención final está por acontecer, donde Dios va a redimir la propia creación, hermanos. Esto no se va a quedar como está. Dios hará nuevas todas las cosas. Y ya ha comenzado. ¿Por dónde comenzó? Por usted, por mí, por la gracia del Señor. Ha comenzado por nosotros. Por lo tanto, eso, y es lo que Pablo está luchando que los gálatas entiendan, debe darnos una nueva identidad.
Pablo está diciendo, mira muchachito, ustedes no necesitan circuncidar.

0: Circuncidarse para ser parte del pueblo de Dios, porque ustedes son una nueva creación en Cristo. Por lo tanto, esa es la identidad. Ya no soy definido por mi pasado. No, tampoco soy definido por mis fracasos. Tampoco soy definido por mi cultura. Por supuesto que no soy definido por ninguna posición que tenga. Pero gloria a Dios, y escuche esto, porque tampoco somos definidos por nuestros pecados. Y eso es glorioso, hermano. Hoy mientras cantamos todas esas canciones tan llenas de la cruz y esas líricas que nos recuerdan la salvación, antes de predicar, antes de que se dijera más nada en esa esquinita, yo me sentía tan amado por el Señor. Por un lado, entendiendo lo que el pecado ha hecho en nuestra vida. Por un lado, comprendiendo mi debilidad y cuán quebrantado el pecado me ha hecho ser, pero a la vez sabiéndome amado de una forma que no puedo ni siquiera explicar, que no puedo llegar a imaginar de forma completa, sabiéndome amado por mi Salvador y que Él no se avergüenza de llamarme hermano. Entonces, pastor, ¿qué es lo que nos define? Nos define Cristo y su cruz. El apóstol dijo en Gálatas 2:20, con Cristo estoy juntamente crucificado. En Gálatas 3:28 nos enseñó, todos sois uno en Cristo Jesús. Mi identidad está en Cristo y esa nadie me la puede robar, nadie, nadie. Porque a ti pueden quitarte títulos, pueden quitarte posiciones, pueden quitarte casas, pueden quitarte carros, pueden quitarte el dinero del banco. Pero si cuando quitaran todo eso, la cruz de Cristo está ahí y Cristo es Señor en tu vida, no te han quitado nada. Porque tu identidad está totalmente en Cristo. Por eso es que el apóstol, todavía guardando el tono de esta carta, me encanta el apóstol Pablo, y en esta carta les va a decir a ellos en el verso 17 que nadie le cause problemas o más molestias, porque él lleva en su cuerpo las marcas de Cristo. Pablo, ¿qué está diciendo? Ustedes quieren exhibir una marca, ustedes quieren exhibir la circuncisión como si pudieran justificarse a través de eso. Ya nadie me cause molestias, porque las marcas importantes no son las rituales, sino aquellas que fueron hechas en el Calvario y que nosotros ahora al seguir a Jesús también recibimos marcas y heridas en medio de nuestra jornada. De esta nueva creación sale una nueva comunidad de fe, hermanos. Y ahorita cuando estamos adorando también, pues de vez en cuando, yo los miro a ustedes cuando están adorando, de vez en cuando viro la cabeza así y los miro. Porque me gusta verles, me gusta escucharles. Y qué hermoso que nuestro grupo musical tiene la buena costumbre de que hace silencio un momento en la pieza para que las voces de la iglesia se escuchen. Hoy no está Juancho, cuando hacen eso Juancho canta más duro. Pero qué hermoso, porque somos una nueva comunidad de fe que no nos define el pasado, hermanos. No nos define el pecado, no nos definen nuestras luchas. Todos los que estamos aquí estamos luchando con algo, estamos pasando por algo, atravesando por algo de manera diferente, otras muy iguales. Edades, situaciones, crianza de hijos, trabajos, los problemas que son gloriosos de nuestra islita, única en el mundo, las situaciones nuestras. Tú sabes que eso es parte, ¿verdad? Nos causan situaciones de repente, es parte de vivir aquí, el que no, maletango, porque si vamos a vivir aquí, hay que amar donde Dios nos ha puesto. Pero hay muchas historias en un solo lugar aquí, todas unidas bajo la cruz, todas unidas bajo la gracia de Dios, sin importar quién tiene más, quién tiene menos, quién sabe más, quién sabe menos. sino importando lo que nos define, que somos una nueva creación en Cristo Jesús, hermanos. Sin importar quién es más santo, quién es menos santo y quién se porta mejor o quién no se porta mejor, sino que estamos todos bajo la sombra de la cruz, de la gloriosa cruz de Cristo. Por eso el apóstol Pablo dice en el verso 16: y a los que anden conforme a esta regla. ¿Cuál regla? Porque ni la circuncisión es nada, ni la incircuncisión, sino una nueva creación. Y a los que anden conforme a esta regla, paz y misericordia sea sobre ellos y sobre el Israel de Dios. La nueva comunidad de fe que Cristo inauguró con su muerte en la cruz del Calvario, donde ya nuestra relación con Dios no es contada étnicamente, ni es contada simplemente por los ritos de la ley, sino por la promesa que Dios le dio a Abraham. Y eso nos ha convertido en hijos de Dios. Seamos judíos, seamos gentiles, pertenecemos a un solo pueblo, hermanos, a uno solo. No hay nada más que indicar, ni los gentiles somos mejores, ni los judíos son mejores, porque somos un solo cuerpo. Somos uno solo en Cristo Jesús. Y eso es lo que produce la nueva creación, este sentido de perseverancia, este sentido de que la iglesia nada la va a detener. Esto que el Señor ha inaugurado, esto nadie lo va a detener, hermanos. Esto va a llegar a su cumplimiento final, porque Dios está guardando su palabra y lo hará hasta el final de los tiempos y al final de los siglos. ¿Tiene usted alguna cicatriz que mostrar hoy? Me acordé de una película cuando estaba estudiando esto. Yo soy tan profundo que estudiando la Biblia me acuerdo de películas, imagínese. Una película bien vieja que me imagino que la generación moderna aquí no la conoce. Se llama Jaws. Jaws. Y la primera, porque en una escena del barco, cuando ya están buscando al tiburón, ellos están embriagados ahí y comienzan a mostrarse heridas del cuerpo que le habían hecho, ¿verdad?, en ciertos lugares, y cada uno sacando a ver quién tenía la herida más grande. Y eso me trajo la pregunta: ¿dónde están sus heridas por Cristo? ¿Dónde están nuestras marcas? Porque el soldado que no tiene heridas, porque está guardadito, no ha salido a combatir, no ha salido a gloriarse en la cruz. Pero todo el que lo ha hecho tiene marcas y heridas, burlas, críticas, rechazo. Aquí hay gente que su familia, católicos romanos, cuando vinieron a la fe, los echaron a un lado. Inclusive había una jovencita que todavía está aquí en la iglesia. Cuando vino a la fe, su familia le dio tiempo bien duro y ella perseveró y todavía sigue perseverando. Pero no es fácil cuando los propios tuyos, en vez de regocijarse que tú estás en Cristo y estás en una comunidad de fe, ven como si estuvieras perdiéndote o como si estuvieras metido en un bar de mala muerte. O preferirían verte allí a verte en la casa de Dios. Cierro, hermanos. Yo adelanté la conclusión ahorita, se la vuelvo a dar. ¿Qué quedará en tu vida cuando todo lo demás desaparezca? Si hoy te quitaran tu título, tu dinero, tu ministerio, tu reputación, tu posición, tus logros, inclusive tus años de servicio, ¿qué queda? Si quitamos todo eso y queda Cristo, entienda que eso es una realidad, porque ese día va a llegar. Ese día va a llegar. O va a llegar el momento que Jesús aparezca, o va a llegar cuando Él te llame a su presencia a través de la muerte. Pero ese día va a llegar donde ni los títulos, ni las posesiones, nada de eso traspasa para la vida eterna. Llegará el día donde todo desaparecerá, pero solamente Cristo y su cruz, su obra perfecta, quedará de pie en nuestra vida. Y lo más grande es que eso es suficiente, más que suficiente. No tengo nada que ofrecerte, Señor, y yo sé que eso va a ser suficiente en ese día, como lo es para
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Hebreos 1, del 3 al 4. Él es el resplandor de su gloria y la expresión exacta de su naturaleza, y sostiene todas las cosas por la palabra de su poder. Después de llevar a cabo la purificación de los pecados, el Hijo se sentó a la diestra de la majestad en las alturas, siendo mucho mejor que los ángeles, por cuanto ha heredado un nombre más excelente que ellos. 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

Segunda de Corintios 5:21. Al que no conoció pecado, le hizo pecado por nosotros, para que fuéramos hechos justicia de Dios en él. 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

Hebreos 3, del 3 al 4. Porque Jesús ha sido considerado digno de más gloria que Moisés, así como el constructor de la casa tiene más honra que la casa. Porque toda casa es hecha por alguno, pero el que hace todas las cosas es Dios. 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

0: Los oídos no son los únicos órganos que precisamos para escuchar.
1: Los científicos han descubierto nuevos datos sorprendentes acerca de nuestros oídos y cuánta energía del cerebro utilizan. Hablemos hoy del sofisticado sistema de estéreo construido dentro de nuestras cabezas. Esta es La Verdad en el Tubo de Ensayo, un programa que examina la naturaleza utilizando la lógica de la causa y el efecto, sugiriendo que la naturaleza es un efecto cuya causa es Dios. 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
0: Un equipo de investigación del Instituto de Tecnología de California ha descubierto muchísimo sobre el oído humano, estudiando el sistema auditivo de la lechuza, específicamente la especie Tito Alba, conocido como lechuza de los campanarios. Sus descubrimientos fueron publicados en una edición especial de la revista científica americana titulada Secreto de los Sentidos. Hoy hablaremos de uno de sus artículos llamado Escuchando con dos oídos.
1: La curiosidad del investigador principal, doctor Masakazu Konishi, emergió cuando escuchó un informe de un biólogo acerca de la precisión con que los búhos pueden cazar ratones en la oscuridad usando solo su oído. Quedó impresionado por la manera en que ellos giran rápidamente sus cabezas hacia el lugar de donde proviene el ruido. Él sospechó que la respuesta de girar la cabeza de la lechuza podría ayudarle a entender cómo es que estos animales localizan la fuente del sonido. Razonó que un oído escucharía el sonido una pequeña fracción de segundo luego que el otro. ¿Podrían estos animales utilizar esa información para calcular la dirección exacta de dónde se estaba originando el sonido? Así que decidió observar a las lechuzas en oscuridad total usando una cámara de video con sensibilidad infrarroja.
0: Ajá. Así que él razonó que el cerebro de una lechuza podría ser capaz de calcular dónde se encontraba ese delicioso ratón, uniendo los sonidos de ambos oídos.
1: Sí, y para probar esa idea, sus primeros experimentos involucraron cosas simples, como conectar un oído de un murciélago para ver cómo esto afectaba su habilidad de localizar los objetos. Al progresar la investigación, desarrollaron técnicas más sofisticadas, tales como la instalación de electrodos en el sistema nervioso del murciélago, anestesia.

0: acariciando algunas neuronas específicas del sistema e incluso instalándoles pequeños audífonos en sus canales auditivos. Cambiaron la fuerza relativa de las señales que llegaban a los oídos, así como también variaron el tiempo entre una y otra emisión.
1: ¿Y qué aprendieron de todo esto?
0: Descubrieron que las lechuzas tienen múltiples partes especializadas que les permiten interpretar la información que les llega a los oídos. Ciertos componentes del sistema se especializan en detectar solamente cuánto más fuerte es la señal que está llegando a uno de los oídos. Otras partes especializadas detectan solamente las diferencias de sincronización. En palabras del doctor Konishi, el cerebro al parecer funcionó como una computadora paralela, procesando la información de las medidas de tiempo y la intensidad a través de circuitos separados.
1: Lo que ellos aprendieron acerca de los murciélagos es similar a lo que he aprendido leyendo el libro titulado Lo que Darwin no sabía. El médico Jeffrey Simmons escribe: "Nuestros oídos están diseñados para capturar un amplio rango de ondas de sonido, convertirlas en millones de impulsos eléctricos discretos y enviarlos al cerebro para un rápido análisis en profundidad.
0: Esos impulsos eléctricos son indispensables para poder escuchar. Nuestros oídos captan sonidos, pero no pueden escuchar más de lo que un micrófono puede entender el contenido de una conferencia. El acto de escucha se hace realmente en los lóbulos auditivos del cerebro. El cerebro procesa el sonido que llega a los dos oídos, indicándonos la ubicación de dónde proceden.
1: El sonido viaja a una velocidad de unos 300 metros por segundo y la distancia entre nuestros oídos y el cerebro es de solo unos pocos centímetros. Así que, ¿cuánta diferencia de tiempo existe cuando un sonido alcanza el oído izquierdo y cuando llega al oído derecho?
0: Interesante pregunta. Puede ser tan pequeña como de 20 microsegundos.
1: ¿Solamente 20 millonésimas de segundo?
0: Sí, tremendo. Pero el cerebro tiene la precisión suficiente para interpretar esa casi imperceptible demora, y es como si dijera al emitirse un ruido de una fuente cercana, ajá, ese sonido viene del lado derecho. De hecho, puede localizar la fuente de sonido dentro de unos pocos grados. Esta clase de precisión nos permite reaccionar con confianza cuando escuchamos algún ruido.
1: La forma externa de nuestros oídos me recuerda al disco de un satélite. Como las antenas direccionales, son más sensibles cuando apuntan en cierta dirección. De esa manera, podemos dar vuelta a la cabeza y entender una conversación en un ruidoso restaurante, maximizando el sonido que nos interesa y minimizando los sonidos que provienen de otras mesas.
0: Muy buena comparación. Y tal como el disco de un satélite que rota, automáticamente giramos nuestras cabezas para conseguir la mejor recepción del sonido que queremos escuchar. Cuando se hace realmente difícil escuchar, algunas personas ponen sus manos alrededor de las orejas para focalizar aún más la atención del órgano auditivo y lograr concentrar toda la capacidad en la fuente de sonido que deseamos recibir.
1: Las partes más delicadas de nuestro aparato auditivo están dentro del cráneo. Él protege al oído interno y también protege al cerebro.
0: Es verdad. El proceso auditivo comienza cuando algunas vibraciones alcanzan el tambor del oído o la membrana timpánica. Esta pasa las vibraciones a los tres pequeños huesos dentro del oído interno, el martillo, el yunque y el estribo, y ellos las transmiten hacia el órgano lleno con fluido llamado cóclea. Esas vibraciones provocan ondas en el fluido de la cóclea, las cuales estimulan miles de células ciliadas.
1: ¿Es verdad que estas células ciliadas están sintonizadas en varias frecuencias de sonidos diferentes, como las cuerdas de un piano o las de una guitarra?
0: Sí, cada célula capilar detecta cierta nota cuando es tocada o cantada. Esta convierte la información del sonido en impulsos eléctricos y los reenvía a miles de nervios que forman lo que se llama el nervio acústico, yendo todo al cerebro.
1: Si recuerdo bien de mis clases de anatomía y fisiología, ¿no es la cóclea tan pequeña que varias de ellas podrían entrar dentro de una línea de cinta sobre una hoja de papel?
0: Sí, hablando de tamaño, dos investigadores construyeron un chip al que llamaron chip de la lechuza, que reproduce los pasos por los cuales la denominada lechuza de granero mide la diferencia entre el tiempo cuando un sonido alcanza un oído y el tiempo en que llega al otro. El modelo es de alrededor de 73 milímetros cuadrados en su área y contiene solamente 64 fibras nerviosas auditivas en cada oído. Es por lejos

0: que ya existe en la naturaleza, pero ocupando más espacio y utilizando más energía.
1: Así que el sistema auditivo de la lechuza es más eficiente que cualquier sistema artificial que los humanos hayamos tratado de idear.
0: Sí, y el doctor Konishi dice que algunos peces tienen un sistema más complejo todavía. Existe un género de peces que emite señales eléctricas para navegar a través del agua. Esto lo hace mediante el envío de ondas de sonido y detección para identificarlos, utilizando el rebote en los objetos para recibir la información de manera similar a la de los murciélagos que navegan a través del aire. Y estos miembros del mundo animal lo han estado haciendo por mucho tiempo antes que el hombre inventara el radar o el sonar.
1: Ahora, si miles de peces nadan juntos, como suele pasar con los cardúmenes, y cada uno envía señales al mismo tiempo, tratando de escuchar su señal de retorno, ¿cómo hacen para evitar la confusión en medio de tanto rebote sonoro?
0: Eso es muy interesante. Cada uno utiliza una frecuencia ligeramente diferente a la de sus vecinos. Y cuando la señal es devuelta, esos peces confían en las vías paralelas de su sistema nervioso central, operando como una computadora sofisticada para procesar varias clases de información sensorial. En realidad, procesan la información en pasos determinados y entonces la información procesada es combinada en otra parte del sistema nervioso central.
1: Con toda esta información, ¿piensa el doctor Konishi que entiende completamente cómo las lechuzas o los humanos escuchan y procesan las señales que les indican la dirección de un sonido?
0: No, él dice, mi investigación de laboratorio dentro del cerebro de la lechuza no está de ninguna manera finalizado. Debe seguirse estudiando más allá de lo que se ha comprendido hasta ahora, completando las brechas de nuestro conocimiento de, por ejemplo, cómo el cerebro combina señales de los dos oídos. Él espera comenzar a resolver otros problemas al seguir sus estudios.
1: ¿Qué clase de problemas?
0: Hay un investigador que piensa que tal vez el cerebro humano procesa separadamente el sonido del habla del sonido que no es una palabra, o sea, un ruido diferente a la emisión de una palabra. De forma similar, nos podríamos preguntar si el proceso de señales para los oídos que emite una lechuza, queriendo saber cuál es su ubicación y otras clases de información acústica, funcionan separadamente. Algunas partes del cerebro que participan auxiliando a la lechuza a cazar un ratón pueden también desarrollar otras actividades, tales como hacer sensible al ave a los llamados de sus compañeras y de los pichones.
1: Esto es impresionante.
0: Sin duda. Y entonces este investigador se pregunta, ¿cómo hace la lechuza utilizando un set de neuronas para resolver los algoritmos de las diferentes tareas sensoriales? Al resolver tales acertijos de los sistemas auditivos de la lechuza, deberíamos comenzar a contestar algunas de las grandes preguntas que se relacionan con un sistema más complejo, tal vez que el de estas aves. Nos referimos al sistema auditivo humano. Él presume que la manera en que el cerebro de la lechuza interpreta las señales de los dos oídos es básicamente la misma que la manera en que funciona el cerebro humano, con algunas diferencias.
1: Cuando discutimos el trabajo de precisión, que muchas veces requiere la tarea humana, así como en algunos animales de la naturaleza, es imposible no recordar un pasaje que leía de la Biblia en el libro de los Salmos. Con él vamos a finalizar nuestro programa de hoy. Al estudiar cómo funciona el sistema auditivo y lo complejo de esta creación, solo podemos decirle a Dios como el escritor bíblico, te alabaré, porque formidables, maravillosas son tus obras, estoy maravillado y mi alma lo sabe muy bien.

La Biblia hace la observación que los cielos cuentan la gloria de Dios y el firmamento anuncia la obra de sus manos. 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
2: El libro de Salmos, Salmo 97, versículos 1 al 6.
3: El Señor es Rey, que se goce la tierra, que se alegren las costas más lejanas. Nubes oscuras lo rodean. La rectitud y la justicia son el cimiento de su trono. Fuego se extiende delante de él y calcina a todos sus enemigos. Sus relámpagos destellan por el mundo. La tierra lo ve y tiembla. Las montañas se derriten como cera delante del Señor de toda la tierra. Los cielos proclaman su justicia. Toda nación ve su gloria.
2: El libro de Proverbios, capítulo 14.
4: La mujer sabia edifica su hogar, pero la necia con sus propias manos lo destruye. Los que siguen el buen camino temen al Señor. Los que van por mal camino lo desprecian. Las palabras arrogantes del necio se convierten en una vara que lo golpea, pero las palabras de los sabios los protegen. Sin bueyes, un establo se mantiene limpio, pero se necesita un buey fuerte para una gran cosecha. El testigo honrado no miente. El testigo falso respira mentiras. El burlón busca la sabiduría y nunca la encuentra. Pero para el entendido, el conocimiento es cosa fácil. No te acerques a los necios, porque no encontrarás conocimiento en sus labios. Los prudentes saben a dónde van, en cambio, los necios se engañan a sí mismos. Los necios se burlan de la culpa, pero los justos la reconocen y buscan la reconciliación. Cada corazón conoce su propia amargura, y nadie más puede compartir totalmente su alegría. La casa de los perversos será destruida, pero la humilde morada de los justos prosperará. Delante de cada persona hay un camino que parece correcto, pero termina en muerte. La risa puede ocultar un corazón afligido, pero cuando la risa termina, el dolor permanece. Los descarriados reciben su merecido. La gente buena recibe su recompensa. Solo los simplones creen todo lo que se les dice. Los prudentes examinan cuidadosamente sus pasos. Los sabios son precavidos y evitan el peligro. Los necios, confiados en sí mismos, se precipitan con imprudencia. Los que se enojan fácilmente cometen locuras, y los que maquinan maldad son odiados. Los simplones están vestidos de necedad, pero los prudentes son coronados de conocimiento. Los malvados se inclinarán ante los buenos. Los perversos harán reverencia a las puertas de los justos. A los pobres, hasta sus vecinos los desprecian, mientras que a los ricos les sobran amigos. Denigrar al prójimo es pecado. Benditos los que ayudan a los pobres. Si te propones hacer el mal, te perderás. Si te propones hacer el bien, recibirás amor inagotable y fidelidad. El trabajo trae ganancias, pero el solo hablar lleva a la pobreza. La riqueza es una corona para los sabios. El esfuerzo de los necios solo produce necedad. El testigo veraz salva vidas, pero el testigo falso es un traidor. Los que temen al Señor están seguros. Él será un refugio para sus hijos. El temor del Señor es fuente que da vida. Ofrece un escape de las trampas de la muerte. Una población que crece es la gloria del rey. Un príncipe sin súbditos no tiene nada. Los que tienen entendimiento no pierden los estribos. Los que se enojan fácilmente demuestran gran necedad. La paz en el corazón da salud al cuerpo. Los celos son como cáncer en los huesos. Quienes oprimen a los pobres insultan a su creador, pero quienes los ayudan lo honran. Los perversos son aplastados por el desastre, pero los justos tienen un refugio cuando mueren. La sabiduría es venerada en el corazón comprensivo. La sabiduría no se encuentra entre los necios. La justicia engrandece a la nación, pero el pecado es la deshonra de cualquier pueblo. El rey se alegra de los siervos sabios, pero se enoja con aquellos que lo avergüenzan.
2: El libro de Proverbios, capítulo 15.
4: La respuesta apacible desvía el enojo, pero las palabras ásperas encienden los ánimos. La lengua de los sabios hace que el conocimiento sea atractivo, pero la boca de un necio escupe tonterías. Los ojos del Señor están en todo lugar, vigilando tanto a los malos como a los buenos. Las palabras suaves son un árbol de vida. La lengua engañosa destruye el espíritu. Solo un necio desprecia la disciplina de sus padres. El que aprende de la corrección es sabio. En la casa del justo hay tesoros, pero las ganancias del perverso le acarrean dificultades. Los labios del sabio dan buenos consejos. El corazón del necio no tiene nada para ofrecer. El Señor detesta el sacrificio de los perversos, pero se deleita con las oraciones de los íntegros. El Señor detesta el camino de los perversos, pero ama a quienes siguen la justicia. El que abandona el buen camino será severamente disciplinado. El que odia la corrección morirá. Ni la muerte ni la destrucción ocultan secretos al Señor, mucho menos el corazón humano. Los burlones odian ser corregidos. Por eso se alejan de los sabios. El corazón contento alegra el rostro. El corazón quebrantado destruye el espíritu. El sabio tiene hambre de conocimiento, mientras que el necio se alimenta de basura. Para el abatido, cada día acarrea dificultades. Para el de corazón feliz, la vida es un banquete continuo. Más vale tener poco, con el temor del Señor, que tener grandes tesoros y vivir llenos de angustia. Un plato de verduras con alguien que amas es mejor que carne asada con alguien que odias. El que pierde los estribos con facilidad provoca peleas. El que se mantiene sereno las detiene. El camino de los perezosos está obstruido por espinas, pero la senda de los íntegros es una carretera despejada. Los hijos sensatos traen alegría a su padre. Los hijos necios desprecian a su madre. La necedad alegra a los que les falta juicio. La persona sensata permanece en el buen camino. Los planes fracasan por falta de consejo. Muchos consejeros traen éxito. A todo el mundo le gusta una respuesta apropiada. Es hermoso decir lo correcto en el momento oportuno. Para los sabios, el camino de la vida avanza hacia arriba. Ellos dejan la tumba atrás. El Señor derriba la casa de los orgullosos, pero protege la propiedad de las viudas. El Señor detesta los planes perversos, pero se deleita en las palabras puras. El avaro causa mucho dolor a toda la familia, pero los que odian el soborno vivirán. El corazón del justo piensa bien antes de hablar. La boca de los perversos rebosa de palabras malvadas. El Señor está lejos de los perversos, pero oye las oraciones de los justos. Una mirada alegre trae gozo al corazón. Las buenas noticias contribuyen a la buena salud. Si escuchas la crítica constructiva, te sentirás en casa entre los sabios. Si rechazas la disciplina, solo te harás daño a ti mismo. Pero si escuchas la corrección, crecerás en entendimiento. El temor del Señor enseña sabiduría. La humildad precede a la honra.
2: El libro de Proverbios, capítulo 16.
4: Podemos hacer nuestros propios planes, pero la respuesta correcta viene del Señor. La gente puede considerarse pura según su propia opinión, pero el Señor examina sus intenciones. Pon todo lo que hagas en manos del Señor, y tus planes tendrán éxito. El Señor ha hecho todo para sus propios propósitos, incluso al perverso para el día de la calamidad. El Señor detesta a los orgullosos, ciertamente recibirán su castigo. Con amor inagotable y fidelidad se perdona el pecado. Con el temor del Señor, el mal se evita. Cuando la vida de alguien agrada al Señor, hasta sus enemigos están en paz con él. Es mejor tener poco con justicia que ser rico y deshonesto. Podemos hacer nuestros planes, pero el Señor determina nuestros pasos. El rey habla con sabiduría divina. Nunca debe juzgar injustamente. El Señor exige el uso de pesas y balanzas exactas. Él es quien fija los parámetros de la justicia. El rey detesta las fechorías, porque su gobierno se basa en la justicia. El rey se complace en las palabras de labios justos. Ama a quienes hablan con la verdad. El enojo del rey es amenaza de muerte. El sabio tratará de aplacarlo. Cuando el rey sonríe, hay vida. Su favor refresca como lluvia de primavera. ¿Cuánto mejor es adquirir sabiduría que oro y el buen juicio que la plata? El camino de los íntegros lleva lejos del mal. Quien lo siga estará a salvo. El orgullo va delante de la destrucción y la arrogancia antes de la caída. Es mejor vivir humildemente con los pobres que compartir el botín con los orgullosos. Los que están atentos a la instrucción prosperarán. Los que confían en el Señor se llenarán de gozo. Los sabios son conocidos por su entendimiento y las palabras agradables son persuasivas. La discreción es fuente que da vida para quienes la poseen. pero la disciplina se desperdicia en los necios. De una mente sabia provienen palabras sabias. Las palabras de los sabios son persuasivas. Las palabras amables son como la miel, dulces al alma y saludables para el cuerpo. Delante de cada persona hay un camino que parece correcto, pero termina en muerte. Es bueno que los trabajadores tengan hambre. El estómago vacío los motiva a seguir su labor. Los sinvergüenzas crean problemas. Sus palabras son un fuego destructor. El alborotador siembra conflictos. El chisme separa a los mejores amigos. Los violentos engañan a sus compañeros, los llevan por un camino peligroso. Con los ojos entrecerrados se trama el mal. Con una sonrisita se planean las maldades. Las canas son una corona de gloria que se obtiene por llevar una vida justa. Mejor es ser paciente que poderoso. Más vale tener control propio que conquistar una ciudad. Podremos tirar los dados, pero el Señor decide cómo caen.
2: La primera carta de Pablo a los Corintios, capítulo 15, versículos 1 al 11.
5: Ahora, amados hermanos, permítanme recordarles la buena noticia que ya les prediqué. En ese entonces la recibieron con gusto y todavía permanecen firmes en ella. Esa es la buena noticia que los salva si ustedes siguen creyendo el mensaje que les prediqué, a menos que hayan creído algo que desde un principio nunca fue cierto. Yo les transmití a ustedes lo más importante y lo que se me había transmitido a mí también. Cristo murió por nuestros pecados, tal como dicen las Escrituras. Fue enterrado y al tercer día fue levantado de los muertos, tal como dicen las Escrituras. Lo vio Pedro y luego lo vieron los 12. Más tarde lo vieron más de 500 de sus seguidores a la vez, la mayoría de los cuales todavía viven, aunque algunos ya han muerto. Luego lo vio Santiago, y después lo vieron todos los apóstoles. Por último, como si hubiera nacido en un tiempo que no me correspondía, también lo vi yo, pues soy el más insignificante de todos los apóstoles. De hecho, ni siquiera soy digno de ser llamado apóstol, después de haber perseguido a la iglesia de Dios como lo hice. Sin embargo, lo que ahora soy, todo se debe a que Dios derramó su favor especial sobre mí, y no sin resultados, pues he trabajado mucho más que cualquiera que los otros apóstoles. Pero no fui yo, sino Dios quien obraba a través de mí por su gracia. Así que no importa si predico yo o predican ellos, porque todos predicamos el mismo mensaje que ustedes ya han creído.
1: Hasta aquí fue la lectura de hoy. Esperamos que la palabra de Dios haya cobrado vida en tu corazón.
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Coalición por el Evangelio presenta La Doctrina Reformada que Falta para la Formación Espiritual, escrito por Kyle Strobel. ¿Alguna vez has tenido la sensación de que tus oraciones simplemente rebotaban contra el techo? ¿O de que la lectura de las Escrituras ha dejado de sentirse tan significativa como antes? ¿Has recordado épocas que se sentían como exuberantes jardines llenos de entusiasmo, pasión y celo por las cosas de Dios, pero que ahora te parecen más bien un desierto, espiritualmente árido, seco y sin vida? Quizá te sorprenda saber que la doctrina del desierto espiritual fue una enseñanza habitual de la teología protestante durante siglos. El desierto espiritual es el acto de Dios para guiar a su pueblo a experimentar su ausencia, con el fin de despertarles a la verdad de cuán pecadores y perdidos están realmente. ¿Por qué haría Dios esto? Dios te lleva a tu debilidad para mostrarte su poder, te guía hacia tu desesperación para revelar más profundamente su gracia y te descubre lo profundo que llega el pecado en tu alma para que puedas saber cuánto has sido perdonado. Cuando Dios nos lleva al desierto. No existe un lenguaje estándar para hablar de este fenómeno. Algunos han utilizado imágenes de la noche oscura. Otros se centran en el desierto, la muerte o la experiencia de sentirse abandonado. Sin embargo, un término que con el tiempo se ha generalizado es desierto espiritual. El desierto espiritual es una obra de Dios para despertar las cosas profundas del corazón y guiar al cristiano hacia una dependencia más profunda del Señor. Esta enseñanza enfatiza la acción de Dios y enfoca nuestra atención en su obra objetiva, tal como se ve bíblicamente en la vida de Israel, de Pablo y, por supuesto, de Jesús, como el fundamento de lo que experimentamos. El desierto espiritual aborda dos errores que nos acechan constantemente. El primero es navegar por la vida al vaivén de las experiencias sensoriales, y el segundo, creer que podemos ignorar las experiencias sensoriales. Ambos son una necedad. Ambos nos llevan a ser zarandeados por las olas de la vida en lugar de comprender nuestras experiencias a la luz de Cristo. En los momentos de desolación espiritual, Dios está sacando a la luz la falsa creencia de que puedes arreglar tu vida espiritual. No puedes. Cualquier intento de hacerlo supone recurrir a la autoayuda en lugar de conocer el crecimiento que es de Dios, como afirma Colosenses 2:19. Este es el hecho que la carne encuentra tan ofensivo. Israel fue guiado al desierto para que se le mostrara lo que había en sus corazones. Lee Deuteronomio 8:2. En el desierto espiritual, Dios nos lleva a sentirnos abandonados y a sentir el peso de cuánto buscamos vivir en nuestro propio poder, como una forma de llamarnos a Él. El desierto nos empuja a la experiencia del desamparo para revelar las estructuras profundas del vicio, no solo de nuestro carácter en general, sino especialmente en nuestra vida espiritual. Al comentar 2 de Crónicas 32:31, Wilhelmus Abrahel, un teólogo espiritual de la tradición reformada holandesa, narra cómo Dios abandonó a Ezequías para ponerlo a prueba, a fin de que pudiera conocer lo que había en su corazón. Esta es la obra que vemos en las Escrituras y en nuestra propia tradición. Sin embargo, el desierto es una enseñanza que rara vez se aborda hoy en día y, si se menciona, a menudo de forma genérica como una noche oscura, tendemos a enfocarnos únicamente en la experiencia de la ausencia, en lugar de en la naturaleza positiva de la maduración que Dios nos hace desarrollar. Brahel, por el contrario, muestra cómo el Señor madura un alma a través de la infancia, pasando por la adolescencia y llegando luego a la edad adulta. El Señor utiliza variadas experiencias para empujarnos a lo largo de este camino de maduración. Estas experiencias se sienten desorientadoras, pero el objetivo es una intimidad, un amor y una santidad más profundos. La maduración del desarrollo. El desierto espiritual no es un acontecimiento aislado, sino una característica de cómo Dios nos madura por gracia. Charles Spurgeon, por ejemplo, describe la obra de Dios a lo largo de las distintas etapas del alma.
afirmando que hay muchos que se han regocijado en la presencia de Dios durante un tiempo y han disfrutado de la luz del sol que Dios se ha complacido en darles en las primeras etapas de su vida cristiana, pero que de repente descubren que, en lugar de verdes pastos, tienen que recorrer el desierto arenoso. En lugar de aguas de reposo, encuentran arroyos salobres al paladar y amargos para su espíritu. A Spurgeon le preocupa que, cuando esto ocurra, digan, «Sin duda, si fuera hijo de Dios, esto no sucedería». Spurgeon exhorta al cristiano a no pensar así, porque todos los santos de Dios son conducidos a través de un desierto agotador. Quizás, sugiere, el Señor te encontró en tu juventud y fragilidad con su bondad y ternura, adecuadas a tu madurez. Pero ahora tiene algo más para ti. Eras un niño pequeño, dice Spurgeon, y por eso te envolvió en pieles y te vistió con el manto más suave. Pero ahora te has vuelto fuerte y el caso es diferente. Sabemos por las Escrituras que Dios no se relaciona con todos los cristianos de la misma manera, sino que se dirige a los niños, adolescentes y adultos en la fe según su desarrollo. Lee 1 Corintios 3 del 1 al 2 y 1 Juan 2 del 13 al 14. Tanto para Brahel como para Spurgeon, esta maduración del desarrollo es la razón por la que Dios se relaciona con nosotros de manera diferente a medida que maduramos. De formas adecuadas a nuestra etapa de maduración, Dios nos guía hacia Él en nuestro quebrantamiento, dolor y pecado para redimirnos en la verdad. No nombrar ni abordar estas realidades puede llevar a una gran confusión sobre lo que Dios está haciendo en la vida de alguien. Puede hacer que la fe se desmorone. El desierto espiritual nos recuerda que, a veces, las experiencias difíciles no son prueba de que hayamos sido engañados por falsas promesas. Más bien, son una invitación a acercarnos a un Dios de amor que nos llama a ser conformados a su imagen. Orientación pastoral para quienes pasan por el desierto. ¿Cómo deben los pastores aconsejar a quienes experimentan el desierto espiritual, a quienes sienten que Dios no parece estar presente ni obrando en sus vidas? Los teólogos puritanos tienen sabiduría al respecto. William Bridge, por ejemplo, aconseja a un cristiano en dificultades que expresa su temor de no haber tenido nunca la gracia de Dios. Temo no haber tenido nunca la verdad de la gracia, porque no noto que crezca en la gracia. No percibo tal crecimiento ni tal aumento, y por eso temo no haber tenido nunca la gracia. Bridge responde esgrimiendo el Evangelio y dirigiendo a este creyente en dificultades hacia Cristo, quien nos encuentra en nuestra fragilidad. Puesto que estamos continuamente tentados a confiar en nuestras propias gracias en lugar de en Cristo, explica Bridge, Cristo impondrá la sentencia de muerte sobre nuestras gracias, para que no confiemos ni nos apoyemos en ellas. Cristo y solo Cristo, y eso como quien muere y es crucificado, es el objeto de nuestra fe. Del mismo modo, los pastores deben aconsejar a quienes se encuentran en el desierto espiritual que no se desanimen. Cristo es tanto su justicia como su santificación, como afirma 1 Corintios 1:30. La verdad de nuestro dolor, nuestro quebrantamiento y nuestro pecado es una invitación al perdón, la misericordia y la gracia de nuestro Señor. El desierto nos recuerda que no dejamos la cruz para graduarnos en nuestra propia bondad. Más bien, la abrazamos con más fuerza.

0: infancia, la adolescencia y la edad adulta espirituales. Debemos confiar en que Dios nos está moldeando en épocas de profundo gozo y de tristeza severa, cuando sentimos la presencia cercana de Cristo y cuando solo experimentamos su ausencia. Sin una comprensión madura de esta enseñanza sostenida desde hace mucho tiempo, pero poco conocida, corremos el riesgo de perdernos en el mar cuando nos golpeen las olas del desamparo. Gracias por escucharnos. 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

porque Cristo nos ha hecho una nueva creación por medio de su cruz. Nuestra gloria, nuestra identidad y nuestra esperanza ya no están en la carne, sino únicamente en Cristo.

Así que les acompaño a mirar conmigo en Gálatas capítulo 6, los versos del 11 hasta el 18, y por la gracia del Señor culminar esta serie de sermones expositivos de la epístola a los Gálatas. Y ya con este pasaje la terminaríamos hoy, Gálatas 6. Del 11 hasta el 18. Dice así la santa palabra del Señor: mirad con qué letras tan grandes os escribo de mi propia mano. Los que desean agradar en la carne tratan de obligaros a que os circuncidéis simplemente para no ser perseguidos a causa de la cruz de Cristo. Porque ni aun los mismos que son circuncidados guardan la ley, mas ellos desean haceros circuncidar para gloriarse en vuestra carne. Pero jamás acontezca que yo me gloríe sino en la cruz de nuestro Señor Jesucristo, por el cual el mundo ha sido crucificado para mí y yo para el mundo. Porque ni la circuncisión es nada, ni la incircuncisión, sino una nueva creación. Y a los que anden conforme a esta regla, paz y misericordia sea sobre ellos y sobre el Israel de Dios. De aquí en adelante nadie me cause molestias, porque yo llevo en mi cuerpo las marcas de Jesús. Hermanos, la gracia de nuestro Señor Jesucristo sea con vuestro espíritu. Amén. A manera de introducción, quiero simplemente traer un poquito del camino que hemos recorrido en la carta. Y si usted recuerda, en los primeros dos capítulos, el tema, si lo queremos sintetizar en una sola frase, hablaba de un solo evangelio. Y Pablo lo que hizo fue defender la pureza y la autoridad del evangelio, mostrando que no hay otro evangelio, que si se predicara otro evangelio sería anatema, y que la salvación no depende de tradiciones humanas ni de ritos, ¿okay? Sino que no depende tampoco de nuestra propia justicia. Y en el capítulo 2, verso 16, quizá está la frase donde más él muestra esto, cuando dice: el hombre no es justificado por las obras de la ley, sino por la fe de Jesucristo. Así que no hay otro evangelio. El único que hay es el evangelio de la gracia. En el capítulo 3, Pablo entonces nos habla de una sola promesa. No hay dos promesas, hay una sola promesa. Y Abraham recibió esa promesa por la fe. Cristo entonces es la simiente prometida. Y la ley que vino 400 años luego no anuló la promesa. Y quizás el verso que nos muestra esto está en Gálatas 3:29. Y si vosotros sois de Cristo, ciertamente linaje de Abraham sois y herederos según la promesa. En el capítulo 4, el apóstol Pablo enseñó acerca de que somos una sola familia. No somos esclavos, somos hijos. Y quizás el verso que podemos mirar ahí es Gálatas 4, del 6 al 7, pero solamente le pongo esta frase: y por cuanto sois hijos, Dios envió a vuestros corazones el Espíritu de su Hijo. Los hijos de Dios no son los que lo son según la carne, sino los que nacen del Espíritu, y formamos una sola familia, un solo pueblo. El capítulo 5, entonces el apóstol Pablo nos habla de una sola libertad en Cristo. O sea, Cristo nos hizo libres, pero no para el libertinaje, sino que Él concentra que esa libertad que Cristo nos dio es la libertad de amar. Es la ley del amor. Gálatas 5:13, servíos por amor los unos a los otros. Ese es el mandato que Él nos da. Y esa vida solo es posible por el Espíritu Santo. No hay otra manera, no puede ser en nuestra fuerza, no en nuestro esfuerzo, sino que si vivimos por el Espíritu, andemos también por el Espíritu.
Luego, al entrar al capítulo final de la carta, el capítulo 6, si lo queremos concentrar también en una sola palabra, nos habla de una sola comunidad que vive en el Espíritu y por el Espíritu. Y entre eso se nos enseñó claramente que los que hemos sido justificados por gracia, ahora hemos aprendido a llevar las cargas los unos de los otros y cumplir así la ley de Cristo, como dice Gálatas capítulo 6, el verso 2. Luego de todo esto, hay una pregunta que es la que pienso que define este sermón, y luego voy a hacer la proposición. Y es, ¿qué es lo que realmente importa o lo más importante de todo esto que nosotros hemos recibido? Mientras preparaba el sermón, me preguntaba en mi propia vida, pero también pensando en la vida de ustedes, ¿qué nos llevamos de la carta a los Gálatas? ¿Qué realmente el Espíritu Santo ha hecho durante estos meses que hemos estado sermón tras sermón, pasaje tras pasaje, mirando con detenimiento algunas veces, más por encima en otras ocasiones, lo que el apóstol Pablo, inspirado por el Espíritu Santo, le escribió primero a los Gálatas, pero luego a toda la iglesia de Cristo, y nos incluye eso a nosotros? ¿Qué es lo que realmente importa? ¿Qué es lo más importante de lo que Cristo ha hecho y de lo que Él, por gracia, inauguró en la cruz del Calvario? Y la respuesta a esa pregunta la tenemos en este pasaje final. Si usted recuerda, cuando abrimos la carta a los Gálatas, le dijimos que esta carta era un poco diferente la forma en que está escrita. Pablo comienza no con la salutación que nos tiene acostumbrados en las otras cartas, sino que va al grano, porque hay una situación que realmente le había causado molestia y le había causado al apóstol la necesidad de escribirles una carta que tiene un tono fuerte de principio, básicamente hasta el fin. Y ahora, en el cierre, tampoco vamos a tener el cierre que probablemente estamos acostumbrados a ver en las otras cartas de Pablo. Pablo no va a cerrar con agradecimientos ni con saludos a la casa de fulano o a la casa de mengano, sino simplemente el apóstol Pablo va a volver a recapitular algunas de las cosas esenciales que les enseñó en la carta, porque así de serio es el problema que estaban teniendo los Gálatas. Así el apóstol Pablo lo consideró y por eso le escribe esta carta. Así que, ¿cuál es la proposición de este sermón que hemos titulado La Nueva Creación es lo que importa? La nueva creación es lo que importa. Esta es la proposición. Porque Cristo nos ha hecho una nueva creación por medio de su cruz, nuestra gloria, nuestra identidad y nuestra esperanza ya no están en la carne, sino únicamente en Cristo. Repito, porque Cristo nos ha hecho una nueva creación por medio de su cruz, nuestra gloria, nuestra identidad y nuestra esperanza ya no están en la carne, sino únicamente en Cristo. Y esto lo vamos a ver en tres encabezados conforme a la estructura del pasaje, siendo el primero: gloriarse en la carne no es importante. Gloriarse en la carne no es importante. Y volvamos a mirar esos primeros versos de Gálatas, esos versos 11 al 13 de Gálatas 6. Mirad con qué letras tan grandes os escribo de mi propia mano. Los que desean agradar en la carne tratan de obligaros a que os circuncidéis simplemente para no ser perseguidos a causa de la cruz de Cristo, porque ni aun los mismos que son circuncidados guardan la ley, mas ellos desean haceros circuncidar para gloriarse en vuestra
carne. Mirad con qué letras tan grandes os escribo. No nos vamos a complicar con esta expresión. Hay gente que le busca la quinta pata al gato y que las letras tienen que ver con que Pablo tenía enfermedad de los ojos y le escribió con letras grandes porque no podía escribir de otra manera. Otros dicen que usó letras grandes que significan que las escribió todas en cierta forma de letra que se usaba en ese tiempo, tipificando nuestras mayúsculas. Pero la realidad es que probablemente lo único que Pablo está implicando aquí es que lo que le escribió en la carta es sumamente importante. Que no desechen de ninguna forma lo que se escribió aquí, porque simplemente la vida y la muerte espiritual está en juego en medio de esto. Y es tan importante que Pablo tomó la pluma del amanuense y culminó la carta escribiéndola él. Terminó escribiéndola con su propia letra, lo cual no es usual. Las cartas eran dictadas. Esto es lo que se hacía en este tiempo. Y los secretarios, que también se les llama amanuenses, pues escribían, se dedicaban a eso y tenían obviamente el arte de poder crear una carta súper bien hecha. Pero Pablo en varias ocasiones lo hace, esta es una de esas ocasiones, y toma la pluma del amanuense y escribe sus propias letras para decirle a los Gálatas: esto que le estoy escribiendo es sumamente importante. En el próximo verso, inmediatamente, Pablo vuelve a la carga contra aquellos que estaban tratando de turbar a los Gálatas, aquellos que le estaban diciendo que tenían que circuncidarse para ser parte del pueblo de Dios, y Pablo los trata como que esta gente lo que desean es agradar en la carne, y por eso le estaban tratando de obligar a que se circuncidaran. Pero Pablo nos da aquí algo que él no nos había dicho en toda la carta, y nos expone la razón por la cual él piensa que estos maestros judaizantes están queriendo obligar a los Gálatas a la circuncisión, y es para no ser perseguidos a causa de la cruz de Cristo. Lo que implica que estos hombres querían agradar a sus contemporáneos en el judaísmo, mostrándoles que ellos mismos a los gentiles los estaban llevando a la ley de Moisés, que aunque habían creído en Cristo, ellos les estaban llevando y obligando a guardar las leyes ceremoniales y la circuncisión para no ser perseguidos. Recuerde que la persecución inicial de la iglesia primitiva no fue por el Imperio Romano. La persecución inicial fue por los judíos celosos de sus tradiciones fueron los que comenzaron a perseguir a la iglesia. Y si usted recuerda, Pablo mismo fue parte de esa persecución cuando él mismo cuenta en su testimonio cómo persiguió a la iglesia y cómo consintió en la muerte de santos como Esteban y cómo arrastraba gente para ser llevados presos, y ahí fue que vino su conversión. Así que estos maestros judaizantes que habían aceptado a Jesús o habían venido a la fe según ellos, no querían ser perseguidos por sus compañeros en el judaísmo. Aunque habían creído en Jesús, querían mostrarle: nosotros seguimos guardando la ley de Moisés. Tenemos a Cristo, pero a Cristo le hemos añadido lo que creemos que es necesario para la salvación y para que seamos el pueblo de Dios. A toda costa querían poder librarse de la persecución porque querían exhibir lo que es en la carne, es la circuncisión. Por eso la religión externa es tan peligrosa, hermanos. Por eso el ceremonialismo es tan peligroso. La gente que quiere mostrar toda su santidad externamente solamente es peligroso. El legalismo es sumamente peligroso y es más fácil de caer en él de lo que uno
piensa, el mostrar nuestras obras de justicia para ser vistos, el tratar de agradar a los hombres para no ser perseguidos, es algo que todos nosotros luchamos con eso. Todos nosotros queremos ser aceptados, todos nosotros queremos que la gente nos mire bien, que tener buena reputación. A nadie realmente le gusta ser rechazado. El rechazo es una de las sensaciones más difíciles que un ser humano puede recibir. Así que aquí, en una aplicación temprana, debemos ver que nosotros debemos cuidarnos de esto, pues no fuimos llamados nosotros a agradar a los hombres, sino a Dios. Y realmente, y como lo vamos a ver en unos minutos, en algún momento la cruz va a traer vergüenza sobre nuestra vida. En algún momento la cruz de Cristo va a causar que alguien tenga problemas con nosotros, a menos que usted no viva un cristianismo sin cruz, a menos que usted no viva un cristianismo donde usted no trae problemas a nadie, porque usted realmente no está siguiendo a Jesús. Fíjate que en el verso 13 el apóstol Pablo muestra: porque ni aun los mismos que son circuncidados guardan la ley. O sea, Pablo le está diciendo exactamente, la circuncisión no es una insignia de identidad, no es la insignia de identidad que realmente Dios dio. Y el problema no era la práctica física, hermanos, el problema era confiar en eso para la aceptación delante de Dios. Ya Pablo en el capítulo 5, verso 2, lo había dicho: si os circuncidáis, de nada os aprovechará Cristo. ¿Por qué? Porque la circuncisión era pecaminosa en sí misma, ¿no? Porque convertirla en el fundamento para la justificación es negar la eficiencia de la cruz de Cristo, donde Él hizo esa obra completa y perfecta. Así que el Evangelio, hermanos, destruye la necesidad de presumir. Eso es lo glorioso del Evangelio. El Evangelio nos humilla. El Evangelio no exalta al hombre. El Evangelio exalta a Cristo y nos humilla a nosotros. Pero los falsos maestros, estos judaizantes, querían poder mostrar algo y agradar en la carne a otros hombres. Por lo tanto, estaban tratando de obligar a los gálatas para luego decir y pensar: nosotros tenemos la gloria de que estos gentiles ahora sean parte del pueblo judío porque se han circuncidado y porque están obedeciendo a la ley. Esa era la gloria que ellos estaban buscando y que Pablo rotundamente estaba procurando que los gálatas no cayeran en la trampa. ¿Por qué? Porque la salvación no tiene que ver con esas obras externas, sino por la gracia. No por obras, precisamente, ¿para qué? Para que nadie se gloríe. Ese es el Evangelio, hermanos. Para nosotros hoy hay muchas formas de circuncisión que no son simplemente en la carne. Una persona puede pensar, como pasa y nos sucede, que su denominación solamente es la que está bien, su denominación es donde único hay verdadera salvación, o su iglesia, o su denominación, o su afiliación, es donde único la gente se salva, o su tradición religiosa es donde único hay salvación. Otros donde se glorían es en su ministerio, personas que en su servicio lo llevan a que sea su gloria en vez de Cristo y la cruz ser su gloria. En otros es el conocimiento bíblico, se glorían en cuanto conocen la Biblia. Otros es los años en la iglesia.
cuántos años llevan en la iglesia y que evangelizaron a Colón en el barco. Y entonces pues dicen, tú sabes cuántos años yo llevo en el evangelio, y se glorían de eso. Otros es posiciones en la iglesia: ser un anciano, ser un diácono, ser un maestro de la iglesia, pensando que eso puede realmente darles algo delante de Dios. Y otro simplemente es su moralidad externa, gente que cuentan su moralidad como algo en lo cual confiar y algo en lo cual gloriarse. Pero nada de eso, hermanos, y ahí hay cosas muy buenas y necesarias, pero nada de eso debe convertirse en nuestra justicia delante de Dios, porque nada de eso puede realmente convertirse en nuestra justicia delante de Dios. Por lo tanto, este primer punto es muy importante, porque para nosotros, en nuestra condición, hermanos, que todavía luchamos contra el pecado, gloriarse en la carne es más fácil de lo que nosotros pensamos. Es caer en eso es muy fácil, y todos debemos luchar contra esto. Y el apóstol, cerrando la carta, vuelve a este tema que ha estado explicando durante toda la carta, pero que tiene que hacerlo hasta el final. Eso nos lleva al segundo encabezado, porque gloriarse en la carne no es lo importante. Pero lo que realmente importa, hermanos, lo que realmente importa es la cruz de Cristo. Eso es lo que realmente importa. Hace poco estaba viendo unos videos por ahí en YouTube, y estaba viendo unos videos especialmente de un caballero norteamericano que recopiló bastantes videos de cadenas de noticias y de medios, donde cuando están entrevistando a alguien, sea un deportista o alguna otra persona, y saca el nombre de Cristo o agradece en el nombre de Cristo o comienza a hablar de Cristo y del Evangelio, misteriosamente la transmisión se cae, se va. Y obviamente pues la reportera o el que está ahí solamente puede decir: estamos confrontando problemas técnicos. Pero lo interesante es que exactamente es en los momentos donde la persona está mostrando su fe en Cristo y su fe en el Evangelio. A veces estamos hablando de jugadores bien prominentes en medio del atletismo. Estaba viendo futbolistas, gente de baloncesto, y no importa quién fuera, cuando mencionaba a Cristo, el Evangelio, la transmisión se caía. Hermanos, la cruz es ofensiva para el mundo. Usted tiene que entender eso. La podremos tener nosotros en joyería, aquí en Occidente, sigue siendo un símbolo en muchas partes, pero lo que significa la cruz verdaderamente es ofensivo para el mundo. Es ofensivo para la gente, y definitivamente que Dios, su plan lo hizo con todo propósito, con toda intención. Y Pablo a los Corintios se los muestra cómo Dios iba a trastornar la sabiduría humana, cómo Dios iba a traer una forma de salvación que realmente no sea nada lógica ni coherente para el hombre que se cree ser sabio en este siglo. Así que aquí llegamos al verso 14, que es uno de los versículos más gloriosos probablemente de la carta, cuando el apóstol Pablo dice: pero jamás acontezca que yo me gloríe sino en la cruz de nuestro Señor Jesucristo, por cual el mundo ha sido crucificado para mí y yo para el mundo. Pablo le dice en el verso 13: mira, estos mismos que le están diciendo que se circunciden, ellos mismos no pueden guardar la ley. Ellos mismos que quieren gloriarse en ustedes y quieren meterlos en esto, ellos saben que ni siquiera ellos han podido guardar la ley, pero lo que desean es gloriarse en vuestra carne.
desean gloriarse en eso. Y Pablo dice que esa forma de gloriarse no es la que él está buscando, sino hay una sola forma de gloriarse, que es sino en la cruz de nuestro Señor Jesucristo. Ahora, la cruz, ¿por qué la gente tiene problemas con la cruz? Porque la cruz nos despoja de todo mérito. La cruz me grita y me dice: tú no pudiste salvarte a ti mismo. Él tuvo que venir y tuvo que dar su vida en rescate por ti. Tú no podías salvarte a ti mismo. Lo otro que nos dice la cruz es: tú tenías una deuda que no podías pagar y no pudiste pagarla, y por lo tanto Jesús tuvo que ir a la cruz y pagar la deuda tuya y mía que nosotros no podíamos pagar. La cruz también dice: hey, ¿tú crees que tú tienes justicia? Tú no tienes ninguna justicia que ofrecerle a Dios. Tus mejores obras delante de Dios son como trapos de inmundicia, dice el profeta en la antigüedad. Nuestras mejores obras, las más finas, nuestras obras que parecen más puras delante de Dios, si no vienen en Cristo Jesús, son como trapos de inmundicia, porque lo que están tratando es de ganar algún mérito salvífico delante de Dios. La cruz lo que nos dice es: tú no puedes vencer el pecado por ti mismo. Ni pudiste antes, ni puedes ahora. Por eso es que la cruz no es algo de una vez. Es que nosotros estamos crucificados con Cristo. Fuimos crucificados con Él. Y ahorita vamos a ver cómo, al ser crucificados con Él, ha cambiado nuestra relación con el mundo. ¿Usted sabía que nuestra relación con el mundo cambió? Si usted no lo sabía, mejor que se entere hoy. Porque es capaz que usted está teniendo una relación con el mundo que no es bíblica, que no es correcta. Ya nosotros no amamos al mundo. Ahorita vamos a explicar. Porque alguien puede estar pensando: ah, pues entonces le puedo tirar una piedra al vecino que me está molestando. No tiene nada que ver con eso. Cristo tuvo que venir, como dice el profeta Isaías, mas Él herido fue por nuestras rebeliones, molido por nuestros pecados. El castigo de nuestra paz. ¿Tú tienes paz hoy? Pues tienes que saber que si tú tienes paz hoy, fue porque el castigo de nuestra paz fue sobre Él, y por su llaga fuimos nosotros curados. Curados de la enfermedad mortal y eterna del pecado que nos tenía esclavos. El apóstol Pedro, en su primera carta, capítulo 2, verso 24, también nos dice, citando Isaías prácticamente, que Cristo llevó nuestros pecados sobre el madero. Llevó nuestros pecados, ocupó nuestro lugar, el justo por los injustos. Al que no conoció pecado, por nosotros lo hizo pecado, para que nosotros fuésemos hechos justicia de Dios en él. Segunda de Corintios 5, 21. Nuestra culpa fue puesta en la cruz sobre Cristo. Su justicia fue contada a nuestro favor. Y la cruz cambia nuestra relación con el mundo. Por eso es que el apóstol Pablo dice: sino en la cruz de nuestro Señor Jesucristo, por el cual el mundo ha sido crucificado para mí y yo para el mundo. ¿Está entendiendo lo que dice ahí? ¿Qué significa que el mundo ha sido crucificado para mí? ¿Qué es ser crucificado? ¿Muerto? Pues, ¿qué es lo que Pablo está diciendo aquí? Que el mundo, el sistema, este sistema que gobierna, este sistema filosófico, este sistema de creencias, para el creyente es como si estuviera muerto. O sea, este mundo no debe tener la influencia que lamentablemente tiene en nosotros. No la debe tener, porque Pablo nos muestra que cuando Cristo fue crucificado y nosotros estamos unidos a Cristo, el mundo ha sido crucificado para nosotros.
Lo que cree el mundo ya no es lo que gobierna mi vida. Si el mundo cree en otra forma de familia que no sea un hombre biológico y una mujer biológica, eso no debe afectar la forma de pensar mía. Porque el mundo está muerto para nosotros. Simplemente está muerto. Ahora, ¿cuál es la lucha con nosotros los creyentes? Que a pesar de esta gran verdad, en nuestra realidad, muchos de nosotros somos atraídos, influenciados, seducidos, y en algunos casos inclusive gobernados por el mundo, por este sistema de pensamientos. Nos preocupa más lo que digan de mí en las redes sociales que ninguna otra cosa. Nos preocupa más nuestra reputación social que lo que me debe importar, que es la cruz de Cristo. Pues finalmente lo que importa es que en la cruz de Cristo se inauguró una nueva creación, hermanos. Eso fue lo que pasó en la cruz. En la cruz se inauguró una nueva creación. Todavía no ha venido en su plena manifestación, pero que fue inaugurada ese glorioso día que Jesús murió en la cruz. ¿Cuántos de aquí, o cuántos de ustedes, debo decir, cuando estuvieron, o a lo mejor siguen, profundamente enamorados, cambiaron sus prioridades y cambiaron ciertas cosas, pues porque había que enamorarla o enamorarlo? Y eso es una realidad. Amor cambió como te vestías. Amor, antes ni te peinabas bien. Pero cuando apareció, pues, ya, rayo, ahora este hermano siempre está así calado. Bueno, porque prioridades cambiaron. Es una realidad. Si uno tiene amor por alguien, uno altera prioridades. Y si nosotros estamos unidos a Cristo y amamos a Cristo y amamos su cruz y estamos crucificados para el mundo y el mundo para nosotros, nuestras prioridades definitivamente deben ser diferentes, deben ser distintas, hermanos, porque la cruz cambia nuestro sistema completo. No es que nos reforma simplemente, no es... Bueno, a veces estamos inyectados tanto por la cultura que vemos como que, bueno, es que ser cristiano ahora me ha dado como que una nueva perspectiva. Es más que una nueva perspectiva. Es más que una mejor versión de ti. Si todo lo que ha pasado es que usted ha venido a una iglesia y tú sientes que tienes una mejor versión de ti, hoy yo tengo que predicarte el evangelio. Ven a Cristo en arrepentimiento y fe, porque aún sentado aquí te estás perdiendo. Te estás perdiendo. Esto no es una mejor versión de ti. Es una nueva creación en la cual el mundo está muerto para nosotros. Está muerto para nosotros. Muerto, dead, finito, muerto. ¿Cómo aplicamos esto, hermanos? Bueno, antes de aplicarlo, ahí hay una avenida de dos calles. Porque el mundo ha sido crucificado para mí, pero nosotros hemos sido crucificados para el mundo. O sea, ¿qué te sorprende a ti cuando el mundo te encuentra aburrido y estúpido? ¿Por qué nos herimos tanto? Pero es que estamos crucificados para el mundo. El mundo en nosotros no va a hallar lo que ellos quieren encontrar. Si vivimos conforme a la palabra de Dios, negándonos a nosotros mismos y tomando la cruz de Cristo cada día, el mundo no va a encontrar lo que ellos buscan. Ellos no van a ver nada interesante en alguien, por ejemplo, un joven o una joven que se quiere guardar para el matrimonio virgen. ¿Tú crees que el mundo va a encontrar algo en eso? Van a decir, pero tú eres morona, pero tú eres tonto, pero tú te crees que estás en el siglo XVI. Esa es la realidad. Y yo sé que ya estudiantes universitarios están empezando a encontrar que cuando están con los peers en la universidad es otro mundo, hay otro lenguaje. Y ahí es donde usted va a tener que o seguir la cruz o dejarte amoldar por el sistema.
73% de jóvenes criados en la iglesia van a la universidad y no regresan más a la iglesia. Esa es la estadística todavía hoy, 73%. ¿Usted sabe lo que es eso? 73%. Usted que está criando hijos, que pasan aquí y repiten los versos bíblicos, es más que repetir versos, es más que enseñar la moral de las historias bíblicas. Asegúrese de que ellos sepan por qué creen lo que creen. Que no vayan a la universidad con una fe autoimpuesta por los padres. Porque si eso es lo que llevan, tristemente no llevan el evangelio. Y el sistema se los va a tragar. El mundo está muerto para mí, yo estoy muerto para el mundo. Yo no debo encontrar nada que me atraiga en el mundo. Al igual que el mundo no encuentra nada que le atraiga en mí realmente. Esa es la realidad. Y eso nos lleva a hacer una pregunta de aplicación. ¿Dónde usted se está gloriando? ¿En la carne o en la cruz de Cristo? ¿Dónde nos estamos gloriando? Porque aquello de lo que presumimos revela dónde está nuestro corazón. ¿Usted presume de Cristo? ¿Usted presume de la hermosura de Cristo? ¿Usted presume de la gloria de la cruz? ¿Usted presume de la gloria de lo que es ser una nueva criatura, una nueva creación en Cristo? Porque si no presumimos de eso y estamos presumiendo de, y no se ofenda conmigo, ay, mi hija es médico. Ah, eso es lo más grande que le puede pasar a una madre. ¿Sí? Gloria a Dios, necesitamos más médicos. Al igual que necesitamos más gente que recoja la basura en las calles. Y necesitamos otra gente que sean mecánicos y que estén en otras haciendo empresas. Pero ¿en qué usted se está gloriando? ¿En la cruz o en que usted vive en tal lugar? ¿En la cruz o en que usted guía tal carro? Como dijo un predicador, no, yo si no son Mercedes no guío. No, si no son Mercedes yo no guío. Eso no es un predicador, eso es un lobo disfrazado de predicador. Aquello de lo cual usted presume es lo que está en su corazón. Cuando usted conversa con la gente, cristianos y no cristianos, ¿qué es el centro de lo que usted habla? Vamos, las mujeres, ¿qué es lo que hablan? Carteras, ropa, eso tiene su lugar y eso está bien. Pero nosotros tenemos que empezar a presumir la cruz, a gloriarnos en la cruz, aunque eso cause que nos avergüencen en los círculos donde estamos. A menos que no nos encontramos como estos maestros judaizantes, que tenemos pavor a hacer el ridículo ante el mundo. Que tenemos terror a ser rechazados. Y preferimos mejor gloriarnos en otras cosas que en la cruz de Cristo, lo cual nos lleva al tercer punto. Lo que realmente importa es una nueva creación. Gálatas, capítulo 6, verso 15 hasta el 18. Aquí Pablo nos va a llevar a la médula del asunto, o como dirían los argentinos, al meollo del asunto. Porque ni la circuncisión es nada, ni la incircuncisión. O sea, aquí ninguno de los dos lados tiene por qué gloriarse. Ni el judío en la circuncisión, ni el gentil en la incircuncisión, sino en una nueva creación. Esa nueva creación fue inaugurada.

de una religión, no de nosotros, es de Dios. Y ya entonces usted entenderá por qué en el capítulo 5 el apóstol Pablo dedicó un tiempo a hablar del fruto que hay en la nueva vida, del fruto que hay en esa nueva creación, del fruto del Espíritu: amor, gozo, paz, paciencia, benignidad, bondad, fe, mansedumbre, dominio propio. Recuerde que no somos justificados por el fruto del Espíritu, pero todo aquel que ya ha sido justificado va a exhibir el fruto del Espíritu. ¿Cuál es la importancia para nosotros, especialmente aplicativa, de entender que ya Dios comenzó una nueva creación en el mundo? Que nosotros somos parte de esa nueva creación. Eso es lo maravilloso. Pues la gente, estamos viendo toda esta debacle, el mundo como está. El mundo está quebrantado, está pudriéndose, está realmente en uno de los peores momentos para muchos. Pero no lo que Dios está haciendo. Lo que Dios está haciendo sigue su curso desde el Calvario en adelante. Ha seguido su curso. La redención final está por acontecer, donde Dios va a redimir la propia creación, hermanos. Esto no se va a quedar como está. Dios hará nuevas todas las cosas. Y ya ha comenzado. ¿Por dónde comenzó? Por usted, por mí, por la gracia del Señor. Ha comenzado por nosotros. Por lo tanto, eso, y es lo que Pablo está luchando que los gálatas entiendan, debe darnos una nueva identidad. Pablo está diciendo: mira, muchachitos, ustedes no necesitan circuncidarse para ser parte del pueblo de Dios, porque ustedes son una nueva creación en Cristo. Por lo tanto, esa es la identidad. Ya no soy definido por mi pasado. No, tampoco soy definido por mis fracasos. Tampoco soy definido por mi cultura. Por supuesto que no soy definido por ninguna posición que tenga. Pero gloria a Dios, y escuche esto, porque tampoco somos definidos por nuestros pecados. Y eso es glorioso, hermano. Hoy mientras cantamos todas esas canciones tan llenas de la cruz y esas líricas que nos recuerdan la salvación, antes de predicar, antes de que se dijera más nada en esa esquinita, yo me sentía tan amado por el Señor. Por un lado, entendiendo lo que el pecado ha hecho en nuestra vida. Por un lado, comprendiendo mi debilidad y cuán quebrantado el pecado me ha hecho ser. Pero a la vez, sabiéndome amado de una forma que no puedo ni siquiera explicar. Que no puedo llegar a imaginar de forma completa. Sabiéndome amado por mi Salvador. Y que Él no se avergüenza de llamarme hermano. Entonces, pastor, ¿qué es lo que nos define? Nos define Cristo y su cruz. El apóstol dijo en Gálatas 2:20: con Cristo estoy juntamente crucificado. En Gálatas 3:28 nos enseñó: todos sois uno en Cristo Jesús. Mi identidad está en Cristo, y esa nadie me la puede robar, nadie, porque a ti pueden quitarte títulos, pueden quitarte posiciones, pueden quitarte casas, pueden quitarte carros, pueden quitarte el dinero del banco, pero si cuando quitaran todo eso, la cruz de Cristo está ahí y Cristo es Señor en tu vida, no te han quitado nada. Porque tu identidad está totalmente en Cristo. Por eso es que el apóstol, todavía guardando el tono de esta carta, me encanta el apóstol Pablo, y en esta carta les va a decir a ellos, en el verso 17, que nadie le cause problemas o más molestias, porque él lleva en su cuerpo las marcas de Cristo. Pablo, lo que está diciendo: ustedes quieren exhibir una marca, ustedes quieren exhibir la circuncisión como si pudieran justificarse a través de eso. Ya nadie me cause molestias, porque las marcas importantes no son las rituales, sino aquellas
que fueron

0: hecha en el Calvario, y que nosotros ahora, al seguir a Jesús, también recibimos marcas y heridas en medio de nuestra jornada. De esta nueva creación sale una nueva comunidad de fe, hermanos. Y ahorita cuando estamos adorando también, pues de vez en cuando, yo los miro a ustedes cuando están adorando, de vez en cuando viro la cabeza así y los miro, porque me gusta verles, me gusta escucharles. Y qué hermoso que nuestro grupo musical tiene la buena costumbre de que hace silencio un momento en la pieza para que las voces de la iglesia se escuchen. Hoy no está Juancho, cuando hacen eso Juancho canta más duro. Pero qué hermoso, porque somos una nueva comunidad de fe que no nos define el pasado, hermanos. No nos define el pecado, no nos definen nuestras luchas. Todos los que estamos aquí estamos luchando con algo, estamos pasando por algo, atravesando por algo de manera diferente, otras muy iguales. Edades, situaciones, crianza de hijos, trabajos, los problemas que son gloriosos de nuestra islita, única en el mundo, la situación es nuestra. Tú sabes que eso es parte, ¿verdad? Nos causan situaciones de repente, es parte de vivir aquí, el que no, maletango, porque si vamos a vivir aquí, hay que amar donde Dios nos ha puesto. Pero hay muchas historias en un solo lugar aquí, todas unidas bajo la cruz, todas unidas bajo la gracia de Dios, sin importar quién tiene más, quién tiene menos, quién sabe más, quién sabe menos, sino importando lo que nos define, que somos una nueva creación en Cristo Jesús, hermanos. Sin importar quién es más santo, quién es menos santo, y quién se porta mejor o quién no se porta mejor, sino que estamos todos bajo la sombra de la cruz, de la gloriosa cruz de Cristo. Por eso el apóstol Pablo dice en el verso 16: y a los que anden conforme a esta regla. ¿Cuál regla? Porque ni la circuncisión es nada, ni la incircuncisión, sino una nueva creación. Y a los que anden conforme a esta regla, paz y misericordia sea sobre ellos y sobre el Israel de Dios. La nueva comunidad de fe que Cristo inauguró con su muerte en la cruz del Calvario, donde ya nuestra relación con Dios no es contada étnicamente, ni es contada simplemente por los ritos de la ley, sino por la promesa que Dios le dio a Abraham. Y eso nos ha convertido en hijos de Dios. Seamos judíos, seamos gentiles, pertenecemos a un solo pueblo, hermanos, a uno solo. No hay nada más que indicar, ni los gentiles somos mejores, ni los judíos son mejores, porque somos un solo cuerpo. Somos uno solo en Cristo Jesús, y eso es lo que produce la nueva creación, este sentido de perseverancia, este sentido de que la iglesia nada la va a detener. Esto que el Señor ha inaugurado, esto nadie lo va a detener, hermanos. Esto va a llegar a su cumplimiento final, porque Dios está guardando su palabra y lo hará hasta el final de los tiempos y al final de los siglos. ¿Tiene usted alguna cicatriz que mostrar hoy? Me acordé de una película. Cuando estaba estudiando esto, yo soy tan profundo que estudiando la Biblia me acuerdo de películas, imagínense. Una película bien vieja que me imagino que la generación moderna aquí no la conoce, se llama Jaws. Jaws. Y la primera. Porque en una escena del barco, cuando ya están buscando al tiburón, ellos están embriagados ahí y comienzan a mostrarse heridas del cuerpo que le habían hecho, ¿verdad?, en ciertos lugares, y cada uno sacando a ver quién tenía la herida más grande. Y eso me trajo la pregunta: ¿dónde están sus heridas por Cristo? ¿Dónde están nuestras marcas? Porque el soldado que no tiene heridas, porque está guardadito, no ha salido a combatir, no ha salido a gloriarse en la cruz. Pero todo el que lo ha hecho tiene marcas y heridas, burlas, críticas, rechazo, Aquí hay gente que su familia, católicos romanos, cuando vinieron a la fe, los echaron a un lado. Inclusive había una jovencita que todavía está aquí en la iglesia. Cuando vino a la fe, su familia le dio tiempo bien duro y ella perseveró y todavía sigue perseverando. Pero no es fácil cuando los propios tuyos, en vez de regocijarse que tú estás en Cristo y estás en una comunidad de fe, ven como si estuvieras perdiéndote o como si estuvieras metido en un bar de mala muerte. O preferirían verte allí a verte en la casa de Dios. Cierro, hermanos. Yo adelanté la conclusión ahorita, se la vuelvo a dar. ¿Qué quedará en tu vida cuando todo lo demás desaparezca? Si hoy te quitaran tu título, tu dinero, tu ministerio, tu reputación, tu posición, tus logros, inclusive tus años de servicio, ¿qué queda? Si quitamos todo eso y queda Cristo, entienda que eso es una realidad, porque ese día va a llegar. Ese día va a llegar. O va a llegar el momento que Jesús aparezca, o va a llegar cuando Él te llame a su presencia a través de la muerte. Pero ese día va a llegar donde ni los títulos, ni las posesiones, nada de eso traspasa para la vida eterna. Llegará el día donde todo desaparecerá, pero solamente Cristo y su cruz, su obra perfecta, quedará de pie en nuestra vida. Y lo más grande es que eso es suficiente, más que suficiente. No tengo nada que ofrecerte, Señor. Y yo sé que eso va a ser suficiente en ese día, como lo es para ti.
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Proverbios 2, versículo 6. 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

La impaciencia se pone de pie mientras espero. Y la duda habla de cerca, suspira, cuestiona, me grita. Siento su aliento cerca de mi rostro, llenando el camino de silencio y sombra, exigiendo lágrimas y tiempo. Esperando que corra como necio, que huye sin que lo persigan tras el viento. Y aunque tiemblo, me quedo en medio del valle caminando entre sombras, pues me sostienes y me mantienes atento, despierto, vivo, en calma, en silencio, expectante. Pues es en silencio que solo se percibe el silbo apacible. Estoy seguro y firme, pues me sostiene. Ya no es de muerte el valle. Las tinieblas tiemblan de miedo cuando escuchan tu nombre. Nombre, sobre todo nombre. Sobre todo nombre que se nombra. Cristo. Bendito aquellos que en ti confían sin haberte visto. Y caminan con la frente en alto aún en medio del valle, sabiendo que cuando el carpintero se despierta y habla, no hay tormenta que no obedezca y se calle. No hay tormenta que no obedezca y se calle. Enmudece.

el eco de aquellas palabras, cortas y cortantes, breve e importantes, que sean uno, uno. Pregunté. Me miró fijo, serio, sin titubeos, sin parpadear. Respondió: uno. Que sean uno. Uno. Un solo cuerpo, ligado directamente a Cristo como cabeza. Y aunque por mucho este cuerpo ha parecido estar con anestesia e inercia, esta obra es del Señor. Y descanso en saber que Él termina lo que comienza. Despierta a los que duermen. Aborrece el pecado. Vomita los tibios. Si los hijos de desobediencia no juegan a ser de las tinieblas, ¿qué te hace pensar que nosotros, los hijos de Dios, seguiremos jugando a ser iglesia? Las puertas del Hades no prevalecen. Retrocedan. Y ese retrocedan no es para la gente. Retrocedan. Sí.

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1: El Catecismo Menor de Westminster dice en la pregunta número 5, ¿hay más de un Dios? No hay sino uno solo, el Dios vivo y verdadero.

0: ¿Qué dice la Escritura? Deuteronomio 6:4, escucha, Israel, el Señor nuestro Dios es el único Señor. Isaías 44:6, así dice Jehová, Rey de Israel, y su Redentor, Jehová de los ejércitos, yo soy el primero, y yo soy el postrero, y fuera de mí no hay Dios. Primera de Corintios 8:4-6, acerca, pues, de las viandas que se sacrifican a los ídolos, sabemos que un ídolo nada es en el mundo, y que no hay más que un Dios, pues aunque hayan algunos que se llamen dioses, sea en el cielo o en la tierra, como hay muchos dioses y muchos señores para nosotros, sin embargo, solo hay un Dios, el Padre, del cual proceden todas las cosas y nosotros somos para Él, y un Señor, Jesucristo, por medio del cual son todas las cosas y nosotros por medio de Él.
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0: Porque de tal manera amó Dios al mundo que ha dado a su Hijo unigénito, para que todo aquel que en él cree no se pierda, mas tenga vida eterna.
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0: La jungla semántica nos invita a volver a la carta de Pablo a los Gálatas, capítulo 5, y allí mirando este importante tema de la libertad en Cristo a través de la gracia que nos justifica. Bienvenido, Héctor, gracias por acompañarnos.
1: ¿Qué tal, Esteban? ¿Qué tal, amigos? Saludamos a todos los amigos que están en jungla semántica en este día. Y muy contento, Esteban, porque hoy vamos a continuar nada menos que con el 5.4, pero ahora, ya sabiendo la figura literaria que era, recordamos que era un idiotismo, que se analizaba en base al contexto, la analogía. Bueno, ahora pasamos a explicar realmente lo que Pablo está diciendo en el versículo 4. Estamos en Gálatas, capítulo 5, versículo 4, que dice así: «De Cristo os desligasteis, los que por la ley os justificáis. De la gracia habéis caído». Ya habíamos explicado, y creo que tomamos como 2, 3 programas, ¿no, Esteban?
0: Sí. Te diría que 4 o 5.
1: Acerca de la figura literaria. O sea que si alguien no escuchó los programas anteriores, por favor que escuche los programas anteriores.
0: Vaya a la página web de rtmuruguay.org y allí podrá escucharlo.
1: Exactamente, porque cuando Pablo dice, los que por la ley os justificáis, en realidad es una figura. Pablo está diciendo aquellos que intentan justificarse por la ley. Evidentemente la ley nunca jamás justificaba. Y este versículo ahora, para analizarlo en una forma afuera ahora de la figura literaria, él comienza diciendo, os desligasteis de Cristo. La palabra desligasteis es el verbo catargésete. Es un verbo muy fuerte porque es ser anulado legalmente de algo. Es como cuando Pablo escribe a los romanos y dice que el viejo hombre fue crucificado juntamente con Cristo, para que el cuerpo marcado por el pecado sea destruido. Esa palabra destruido es catargexe, que es anulado legalmente. Ahora, lo que está hablando fuerte Pablo aquí es que se están desligando, se están anulando o quieren anular la obra de Cristo aquellos que pretendían, y hay que siempre utilizar el concepto idea hacia el futuro que nunca iba a llegar. Pretendían, ellos pensaban que por estudiar la ley, ir a la ley, iban a tener la vida eterna y estar justificados. No nos olvidemos, inclusive, Esteban, que el mismo Señor Jesucristo en una ocasión regañó muy fuerte mostrando lo que estaban haciendo estos judíos. No podemos dejar nunca Juan 5:39, cuando el propio Señor Jesucristo dice, escudriñad las escrituras. En realidad, todos tenemos que saber esto, hubo un problemita porque el verbo eraunate, Esteban, es exactamente igual a un imperativo.
0: Ajá.
1: Tiene la terminación de un imperativo. Pero aquí, en este lugar, es un indicativo. En Juan 5:39, cuando muchas versiones, no tantas, pero algunas versiones, dice escudriñad, como que fuese un imperativo. No, Pablo está mostrando un indicativo, lo que ellos estaban haciendo.
0: Claro.
1: En realidad, si alguien busca en cualquier versión que no sea 60, van a ver que no dice escudriñad, dice escudriñáis. O sea, traducción, ustedes estudian las Escrituras. Jesús está utilizando un indicativo. ¿Por qué? Porque está indicando lo que ellos estaban haciendo. No sé si alguna versión tenés por ahí, Esteban, pero muchas versiones ya ponen,
0: claro,
1: ustedes estudian las Escrituras, allí en Juan 5:39.
0: Por ejemplo, Dios habla hoy, dice, ustedes estudian las Escrituras con mucho cuidado. Otra versión, ustedes estudian con diligencia las Escrituras. Otra, la Nueva Traducción Viviente, ustedes estudian las Escrituras a fondo.
1: Claro, ¿te das cuenta? Todas están en el indicativo.
0: Indicativo.
1: ¿Por qué? Porque el verbo original es un presente del indicativo. Por lo tanto, el Señor no está mandando a estudiar. Lamento que hayan dicho muchos sin querer, usted tiene que estudiar la Biblia, tiene que estudiar la Biblia, porque el mismo Señor Jesucristo dijo, escudriñad las Escrituras. Hay más de 70 versículos en el Nuevo Testamento que dice que sí, que tengo que estudiar.
0: O sea, que lo que se dice está bien, pero
1: está bien.
0: Ese contexto está equivocado.
1: Claro, exactamente. ¿Que hay que estudiar la Biblia? Sí, desde Génesis dice que hay que estudiar. Pero este versículo Jesús está regañando, mostrando lo que ellos hacían.
0: O sea, que a pesar que estudiaban las Escrituras, a pesar que ahondaban en su contenido con diligencia, con cuidado, no les resultaba en vida eterna, no les resultaba en entendimiento espiritual.
1: Porque eso es justamente lo que ellos querían. Ellos querían que por medio de la ley, o por medio del estudio de la ley, obtener la vida eterna.
0: Era conocimiento puramente.
1: Sí, pero sí, sí, netamente la parte de consentimiento intelectual. Pero fíjate que en 5.39 ponemos ahora el verbo correcto. Ustedes estudian las Escrituras porque a vosotros, a ustedes les parece, que en ellas tenéis la vida eterna. Y ellas, las Escrituras, son las que dan testimonio de mí. Pero mira el verso 40. Y no queréis venir a mí para que tengáis vida. O sea, Jesús está diciendo, muchachos, yo voy a parafrasear. Por más que ustedes estudien la ley y estudien con mucha diligencia, con mucho cuidado, con mucha celeridad, prontitud, les voy a decir algo. Las Escrituras que ustedes están estudiando solo hablan de mí. Uh-huh. Pero ustedes no me quieren aceptar a mí. O sea, claro, que no les sirve de nada, por más que estudien, creer que van a tener la vida eterna. Ese es el tema de Gálatas 5.4. Ellos pretendían que por la ley iban a tener la vida eterna. Y se aferraban a la ley. Y Pablo le dice, no, muchachos, ustedes se han desligado de Cristo. Uh-huh. Ustedes están anulando a Cristo porque piensan que por estudiar y estudiar y estudiar la ley y saber mucho de la ley van a tener la vida. Pero en realidad no es por saber la ley, sino es por gracia. Por eso uh-huh. ustedes se han desligado de Cristo y han caído de la gracia. Han salido rápidamente de la gracia porque ellos querían... Y sabes, Esteban, que lamentablemente a veces hay muchas iglesias en el mundo que quieren introducir este sistema judaizante de hacer cosas de la ley o de lo que enseñó Moisés para obtener la vida eterna. Y la vida eterna se obtiene aceptando a Cristo como el Salvador. Entonces, volvemos ahora. Quería mostrar porque Jesús también les había rezongado diciendo, muchachos, no les sirve de mucho que estudien la ley si en realidad no me están aceptando a mí. Entonces, ¿qué dice 5.4? De Cristo os desligasteis. Verbo muy fuerte, catarguésete, que está diciendo ustedes fueron anulados, ustedes quieren anular a Cristo y quieren sacar desde su vida, porque inclusive utiliza una preposición, Esteban, que es apó, que quiere decir... De apó quiere decir en el griego nuestra preposición de o de este, mostrando procedencia. Ellos quieren sacar de su corazón afuera hacia Cristo para colocar la ley. Y Pablo le dice, no, muchachos, ustedes se están desligando, ustedes están anulando, están sacando desde adentro hacia afuera lo que es Cristo para colocar la ley. O sea, la palabra ley y la palabra nomos, de ahí la palabra autónomo. Ellos querían estar viviendo la ley. Pero ¿sabés cuál era el problema? El problema es que nunca jamás podían ellos cumplir la ley. Porque el único que absolvió la ley fue Cristo.
0: Claro.
1: Que vino a cumplirla. Y hay que aclarar bien esto, Esteban. Él vino a cumplirla, no vino a hacerla cumplir. Uh-huh, uh-huh. Porque muchos dicen, bueno, pero si Cristo cumplió la ley, quiere decir que yo la tengo que cumplir. No, no, no, no. El texto dice que él vino a cumplirla, no a hacerla cumplir. En él queda la ley. Comienza con él la dispensación de la gracia. Por eso enseguida dice, en el versículo 4, de Cristo os desligaste los que por la ley pretenden ustedes estar justificados. De la gracia habéis caído. La palabra gracia, que es la palabra charis, es esa bondad inmerecida, ellos habían caído. La palabra es caer fuertemente hacia afuera, porque realmente no quieren la gracia, quieren seguir en la ley. Uh-huh. Es interesante, Esteban, que la gracia es gratis, pero el que quiere vivir en la ley tiene que vivir pagando continuamente. Es muy interesante que cuando alguien te hace un regalo a ti, a mí o a cualquiera, nosotros nos preguntamos, ¿cuánto te costó este regalo que me estás haciendo en el día de mi cumpleaños? Nadie diría eso, porque los regalos no se pagan, no, okay, solo se reciben y se agradece. Por eso la salvación es gratis, es gracia. Yo no tengo que hacer nada, no tengo que obrar para obtener la salvación. Uh-huh, uh-huh. No, si es un regalo. Tengo que agradecer y servir a Dios por gratitud, amor e incondicionalmente.
0: Hacemos una pausa, estamos en Jungla Semántica, estamos mirando Gálatas 5 y ya volvemos.
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0: Estamos en Jungla Semántica con el profesor Héctor Leites mirando Gálatas capítulo 5, versículo 4, hablando sobre la justificación, Héctor.
1: Exactamente. Y explicando lo que Pablo estaba diciendo categóricamente a los Gálatas, por causa de esa gran influencia de los judaizantes, y dice, de Cristo os desligasteis los que por la ley intentan justificarse. Uh-huh. De la gracia habéis caído. Y estábamos hablando antes de la pausa, esta gracia, esta palabra haris, haritos, que es una bondad inmerecida, ellos no lo estaban aceptando. Claro. Ahora, ¿cómo no vas a aceptar el regalo? ¿Cómo podés trabajar por algo que es gratis?
0: Es irrisorio pensarlo
1: así. Irrisorio, sí. Y Pablo inclusive lo menciona. Pablo llega a decir, habéis caído, de la gracia habéis caído. La palabra habéis caído, que es un tiempo aoristo, indicativo activo, es un verbo muy fuerte, exepésate. El exepésate es caer fuertemente hacia afuera porque ellos no quieren la gracia. O sea, lo que está diciendo Pablo es, ustedes no están más en la gracia porque no quieren, porque la gracia sigue estando. Claro. Es un regalo. Ese regalo sigue estando presente siempre a toda la humanidad, Esteban. Pero algunos dicen, no, prefiero hacer esto. Pablo, en una ocasión, escribiendo a los romanos, dijo en Romanos capítulo 5, verso 2, por quien también tenemos, y mira qué interesante,
0: a ver,
1: entrada por la fe a esta gracia. Qué interesante, entrada por la fe a esta gracia, en la cual estamos firmes y nos gloriamos en la esperanza de la gloria de Dios. Ellos estaban perdiendo todo esto. Uh-huh. Y es interesante que Pablo pone énfasis, y justamente cuando escribe a los romanos, él dice, por favor, la gracia y la justicia legalista de la ley no pueden coexistir, es imposible. Entonces, él escribe en capítulo 4, Romanos capítulo 4, diciendo, es imposible que pueda coexistir un regalo que es la gracia con una ley, una justicia legalista de la ley, es imposible. Es agua y aceite.
0: Contradictorio totalmente.
1: Contradictorio. Y él lo dice en Romanos 4, que dice así, pero al que obra no se le cuenta el salario como gracia, sino como deuda. Mas al que no obra, sino cree en aquel que justifica al impío, su fe le es contada por justicia. O sea, no tiene absolutamente nada que ver lo que es la justicia legalista de la ley que había que obrar, y obrar, y obrar,
0: claro,
1: y obrar,
0: claro,
1: con algo que es un regalo hermoso de parte de Dios. Uh-huh. Entonces, es por la fe que yo acepto ese regalo. Yo digo, sí, Él es mi Salvador.
0: Amén.
1: Él es mi
0: Amén.
1: Señor. Entonces Pablo les dice así en los romanos, pero también le dice aquí en Gálatas, señores, ustedes no están más en la gracia porque no la quieren. La gracia y la justicia legalista de la ley no pueden coexistir. E inclusive en el capítulo 11 de Romanos, él dijo, y si por gracia ya no es por obras, de otra manera la gracia ya no es gracia.
0: Claro.
1: Ahora él dice, y si por obras ya no es gracia, de otra manera la obra ya no es obra. Es muy interesante, Esteban, y voy a poner un ejemplo muy tonto, ¿no? Vamos a imaginar que yo soy el dueño de una fábrica, el dueño. Entonces llamo, los funcionarios han trabajado de las 6 de la mañana a las 2 de la tarde. Yo llamo a todos los funcionarios, los pongo en la oficina y les digo, señores, les voy a regalar a todos ustedes, que ya están para salir del turno, 8 horas de trabajo. 8 horas. El precio, el sueldo de 8 horas de trabajo. Entonces alguien pregunta allí, dice, uy, qué lindo, qué bueno. ¿Cuándo cobraríamos nosotros este adicional de las 8 horas? Y yo le digo, no. Son las 8 horas que trabajaron desde la mañana, de las 6 de la mañana hasta ahora las 2 de la tarde. Entonces otro dice, pero señor, usted no me lo está regalando, yo ya lo trabajé. O sea que ahora yo no puedo decir que es gracia cuando se ha trabajado. Uh-huh. Y otros no pueden decir qué lindo regalo me dieron cuando yo obré. La gracia, no hay que hacer nada, los méritos son de Cristo. Es la gran obra de Dios hacia la humanidad. Y voy a decir algo que parece obvio, pero no tan obvio hoy, Esteban. La gracia es para todos, no para algunos tocados con la varita mágica. Dios quiere que todos procedan al arrepentimiento. Ezequiel 18 dice, Dios por medio del profeta Ezequías, dice: ¿quiero yo la muerte del que muere? No, vivo yo, dice Jehová, que quiero que vivan. El que se va de cabeza a la perdición, Dios quiere salvarlos. Dios siempre quiere salvar. De hecho, Dios no está condenando a nadie, ya están todos condenados. Toda la humanidad está condenada. Y Pedro, cuando escribe que estaban, ¿cómo te puedo decir?, tomándole el pelo, estaban haciendo ironía con Pedro, diciendo, Dios está tardando, Dios está tomando algún jugo de naranja y no viene. Claro. Entonces Pedro, enojado, dice, no es que Dios, utiliza la misma palabra que ellos,
0: sí.
1: No es que Dios retarda su promesa como ustedes dicen, que está tomando jugo de naranja, sino que es paciente para con todos, porque quiere que todos procedan al arrepentimiento. Entonces, ese es el amor de Dios que sigue siendo extendido hacia la humanidad. Y tenemos que predicarlo, porque hoy están predicando algunos de la ley, otros que tenemos un Dios que solo ama a algunos, después los demás no los quiere. Es interesante esto, que llamó a todos para escoger a algunos. Bueno, no hubiese llamado a todos, entonces, que escoja de entrada. Bueno, en realidad, el amor de Dios es
0: incondicional.
1: Incondicional. Y la gracia, la palabra lo dice, es un regalo, es el favor de Dios, el regalo de Dios al hombre que no lo merece. Y somos salvos por gracia.
0: Amén.
1: Y por eso Pablo dijo, ¿verdad? Tenemos entrada por la fe a esta gracia y estamos seguros. ¿Qué hace ahora Pablo en el versículo 5? Pues, ese pues está genial, porque este pues, que en el griego es un porque, en realidad es un porque, es la explicación o la prueba de la afirmación de la gracia que ellos tenían pero no la querían, que habían caído. Haciendo un contraste entre el caso de los legalistas y la esperanza que tenemos todos nosotros los cristianos. Entonces él dice, porque nosotros, por el Espíritu, y es interesante que le pone énfasis aquí, espíritu, que es la palabra neumati. Nosotros sabemos que la palabra espíritu es neuma, que es el soplo de Dios, ¿verdad? Entonces, él dice aquí, nosotros por el espíritu. Y lo pone muy, muy casi a propósito. ¿Sabes por qué, Esteban? Porque él dice, por el espíritu abordamos. En oposición a la carne, ellos no esperaban por el espíritu, ellos esperaban por un cumplimiento de la ley que jamás nunca iban a poder cumplir. Entonces nosotros, dice Pablo en Gálatas 5, verso 5, por el Espíritu aguardamos, por fe. Qué interesante que no habla por ley, por fe, aguardamos. Muy buena la palabra aguardamos, porque en el griego aguardamos habla justamente de la gran esperanza de la justicia. Aguardamos. Esperamos. Es un verbo muy fuerte que es relacionado con la palabra elpidas, que es esperanza. Estamos esperando anhelantes con mucha esperanza. Es un verbo apegdohómesa. Y elpida, los dos verbos le dan fuerza de que esta esperanza la estamos esperando anhelantes con una esperanza muy especial, esta gran justicia. Por eso él dice, esperamos.
0: Amén.
1: Esperamos. Muy bueno cuando dice, aguardamos por fe. Y no es por ley, no es por ritos, no es por nuestro esfuerzo, capacidad y formación, sino que es por la fe, la esperanza de la justicia. Es por la fe. Entonces, es por fe y no por ley. Si lo que no vemos esperamos, por paciencia esperamos. Este es un paso más adelante, que el ser justificado no solo nos justifica, sino que esperamos esa esperanza que está unida a la justificación. Es una esperanza que decimos, tendremos la vida eterna. La justificación. Y para finalizar, justamente la esperanza que está guardada en los cielos. Como dice muy bien Colosenses, lo dice muy bien Colosenses capítulo 1, dice, a causa de la esperanza que os está guardada en los cielos, de la cual ya habéis oído por la palabra verdadera del Evangelio. Qué hermoso esto, porque
0: es como que enfatiza un término sobre el otro, como que le da más fuerza,
1: más,
0: ¿no?
1: Fuerza.
0: Lo potencia.
1: Uno y otro verbo, como finalizo con ese gran pasaje de Pedro, 1 Pedro 1:3, que dice, bendito el Dios y Padre de nuestro Señor Jesucristo, que según su grande misericordia nos hizo renacer para una esperanza viva por la resurrección de Jesucristo de los muertos. Esteban, los que están en la ley no tienen esperanza porque la ley no daba esperanza, la ley te condenaba. No porque tenía el propósito de condenar, sino porque te mostraba el pecado que había y no había salido. Pero gracias, gracias al amor eterno del Señor Jesucristo, Dios que se hace hombre para redimirnos y ponerse en nuestro lugar y lograr realmente esa sustitución. Era yo el que tenía que morir, pero Él se colocó en mi lugar. Si tendremos, Esteban, para agradecer en nuestra vida, amén, como cristianos. Día a día, levantarnos temprano y decir, Señor, gracias por la vida eterna. Gracias por la justificación. Gracias que estoy en la época de la gracia y no de la ley. Querido amigo, que Dios le bendiga ricamente y sigamos fuertemente disfrutando y proclamando esta justificación que es a través de Cristo Jesús. Dios les bendiga ricamente.
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1: Cuando Él venga para ser glorificado en sus santos en aquel día y para ser admirado entre todos los que han creído, porque nuestro testimonio ha sido creído por vosotros. 2 Tesalonicenses 1:10. La enseñanza de que Dios exalta su propia gloria y busca ser alabado por su pueblo es de tropiezo para algunos porque la Biblia nos enseña a no ser así. Por ejemplo, la Biblia dice que el amor no busca lo suyo. 1 Corintios 13:5. ¿Cómo puede Dios ser amoroso y al mismo tiempo tener una devoción absoluta en la búsqueda de su propia gloria, alabanza y gozo? ¿Cómo puede Dios estar a nuestro favor si lo consume el deseo de actuar a su propio favor? La respuesta que propongo es la siguiente. Como Dios es el único ser con gloria absoluta y total autosuficiencia, Él debe actuar a su favor para actuar a nuestro favor. Las reglas de la humanidad a las que se atiene una criatura no se pueden aplicar del mismo modo a su Creador. Si Dios apartara la mirada de sí mismo como la fuente del gozo infinito, dejaría de ser Dios. Estaría negando el infinito valor de su propia gloria. Estaría dándonos a entender que hay algo más valioso fuera de sí mismo. Estaría cayendo en la idolatría. Esto no sería ganancia para nosotros porque ¿a quién iríamos si nuestro Dios dejara de ser justo? ¿A dónde encontraríamos en todo el universo una roca de integridad cuando Dios ha dejado de valorar supremamente aquello que es supremamente valioso? ¿A dónde acudiríamos en nuestra adoración si Dios mismo renunciara a su posición de infinito valor y belleza? No, no es posible convertir la exaltación de Dios en sí mismo en amor demandado que Dios deje de ser Dios. Al contrario, debemos observar que Dios es amor precisamente por su búsqueda incesante de la alabanza de su nombre en los corazones de su pueblo.
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Hebreos 12:3. Consideren, pues, aquel que soportó tal hostilidad de los pecadores contra él mismo, para que no se cansen ni se desanimen en su corazón. 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

Romanos 8:1. Por consiguiente, no hay ahora condenación para los que están en Cristo Jesús, los que no andan conforme a la carne, sino conforme al Espíritu. 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

0: Porque no envió Dios a su Hijo al mundo para condenar al mundo, sino para que el mundo sea salvo por él.
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